Esta es la hora exacta en Radio Santa Fe. Son las 7 de la noche y 15 minutos.

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Esta es la hora exacta en Radio Santa Fe. Son las 7 de la noche y 32 minutos.

Esta es la hora exacta en Radio Santa Fe. Son las 7 de la noche y 48 minutos.

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1: Esta es la hora exacta en Radio Santa Fe. Son las 8 de la noche y un minuto.
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0: Esta es la hora exacta en Radio Santa Fe. Son las 8 de la noche y 19 minutos.
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0: Esta es la hora exacta en Radio Santa Fe. Son las 8 de la noche y 49 minutos.
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2: Esta es la hora exacta en Radio Santa Fe. Son las 8 de la noche.
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Esta es la hora exacta en Radio Santa Fe. Son las 9 de la noche y 14 minutos. 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

0: Esta es la hora exacta en Radio Santa Fe. Son las 9 de la noche y 31 minutos.
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0: Esta es la hora exacta en Radio Santa Fe. Son las...
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Esta es la hora exacta en Radio Santa Fe. Son las 10 de la noche. 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

0: Esta es la hora exacta en Radio Santa Fe. Son las 10 de la noche y 28 minutos.
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Esta es la hora exacta en Radio Santa Fe. Son las 10 de la noche y 45 minutos.

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2: Esta es la hora exacta en Radio Santa Fe. Son las 11 de la noche en punto.
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0: Esta es la hora exacta en Radio Santa Fe. Son las 11 de la noche y 13 minutos.
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0: Esta es la hora exacta en Radio Santa Fe. Son las 11 de la noche y 30 minutos. 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

Esta es la hora exacta en Radio Santa Fe. Son las 11 de la noche y 46 minutos.

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2: Esta es la hora exacta en Radio Santa Fe. Son las 12 de la mañana en punto.
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Esta es la hora exacta en Radio Santa Fe. Son las 12 de la mañana y 11 minutos. 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

Esta es la hora exacta en Radio Santa Fe. Son las 12 de la mañana y 43 minutos.

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2: Esta es la hora exacta en Radio Santa Fe. Es la 1:00 a.m. en punto.
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0: Esta es la hora exacta en Radio Santa Fe. Es la 1:14 a.m.
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0: Esta es la hora exacta en Radio Santa Fe. Es la 1:29 de la mañana.
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Esta es la hora exacta en Radio Santa Fe. Es la 1 de la mañana y 44 minutos.

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2: Esta es la hora exacta en Radio Santa Fe. Son las 2 de la mañana en punto.
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Esta es la hora exacta en Radio Santa Fe. Son las 2 de la mañana y 13 minutos. 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

0: Esta es la hora exacta en Radio Santa Fe. Son las 2 de la mañana y 29 minutos.
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0: Esta es la hora exacta en Radio Santa Fe.
1: Son las 2 de la mañana y 43 minutos.
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4: Esta es la hora exacta en Radio Santa Fe. Son las 3 de la mañana en punto.
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0: Esta es la hora exacta en Radio Santa Fe. Son las 3 de la mañana y 16 minutos.
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0: Esta es la hora exacta en Radio Santa Fe.
1: Son las 3 de la mañana y 33 minutos.
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Esta es la hora exacta en Radio Santa Fe. Son las 3 de la mañana y 48 minutos.

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5: Esta es la hora exacta en Radio Santa Fe.
1: Son las 4 de la mañana y un minuto.
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0: Esta es la hora exacta en Radio Santa Fe. Son las 4 de la mañana y 15 minutos.
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0: Esta es la hora exacta en Radio Santa Fe. Son las 4 de la mañana y 24 minutos.
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0: Padre, oyentes y del Hijo, de y del Radio Santo, Santa Fe
1: Amén.
0: Y seguidores de los Caballeros
1: en el primer
0: de la Virgen,
1: misterio glorioso,
0: es un grato placer encontrarnos
1: la resurrección
0: para
1: de nuestro Señor Jesucristo.
0: El Santo Rosario y colocar
2: en el cielo,
0: todas nuestras
2: santificado sea tu nombre.
0: En manos
2: venga
0: de
2: a nosotros tu reino,
0: Virgen,
2: hágase tu voluntad en
0: este
2: la tierra como en el cielo.
0: Pueden colocar
3: danos
0: sus
3: hoy nuestro pan de cada día. Perdona nuestras ofensas, como también nosotros perdonamos a los que nos ofenden. No nos dejes caer en la tentación y líbranos del mal. Amén.
2: Dios te salve María, llena eres de gracia, el Señor es contigo. Bendita tú eres entre todas las mujeres, y bendito es el fruto de tu vientre, Jesús.
3: Santa María, Madre de Dios, ruega por nosotros pecadores, ahora y en la hora de nuestra muerte. Amén.
2: Dios te salve María, llena eres de gracia, el Señor es contigo. Bendita tú eres entre todas las mujeres, y bendito es el fruto de tu vientre, Jesús.
3: Santa María, Madre de Dios, ruega por nosotros pecadores, ahora y en la hora de nuestra muerte. Amén.
2: Dios te salve María, llena eres de gracia, el Señor es contigo. Bendita tú eres entre todas las mujeres, y bendito es el fruto de tu vientre, Jesús.
3: Santa María, Madre de Dios, ruega por nosotros pecadores, ahora y en la hora de nuestra muerte. Amén.
2: Dios te salve María, llena eres de gracia, el Señor es contigo. Bendita tú eres entre todas las mujeres, y bendito es el fruto de tu vientre, Jesús.
3: Santa María, Madre de Dios, ruega por nosotros pecadores, ahora y en la hora de nuestra muerte. Amén.
2: Dios te salve María, llena eres de gracia, el Señor es contigo. Bendita tú eres entre todas las mujeres, y bendito es el fruto de tu vientre, Jesús.
3: Santa María, Madre de Dios, ruega por nosotros pecadores, ahora y en la hora de nuestra muerte. Amén.
2: Dios te salve María, llena eres de gracia, el Señor es contigo. Bendita tú eres entre todas las mujeres, y bendito es el fruto de tu vientre, Jesús.
3: Santa María, Madre de Dios, ruega por nosotros pecadores, ahora y en la hora de nuestra muerte. Amén.
2: Dios te salve María, llena eres de gracia, el Señor es contigo. Bendita tú eres entre todas las mujeres, y bendito es el fruto de tu vientre, Jesús.
3: Santa María, Madre de Dios, ruega por nosotros pecadores, ahora y en la hora de nuestra muerte. Amén.
2: Dios te salve María, llena eres de gracia, el Señor es contigo. Bendita tú eres entre todas las mujeres, y bendito es el fruto de tu vientre, Jesús.
3: Santa María, Madre de Dios, ruega por nosotros pecadores, ahora y en la hora de nuestra muerte. Amén.
2: Dios te salve María, llena eres de gracia, el Señor es contigo. Bendita tú eres entre todas las mujeres, y bendito es el fruto de tu vientre, Jesús.
3: Santa María, Madre de Dios, ruega por nosotros pecadores, ahora y en la hora de nuestra muerte. Amén.
2: Dios te salve María, llena eres de gracia, el Señor es contigo. Bendita tú eres entre todas las mujeres, y bendito es el fruto de tu vientre, Jesús.
3: Santa María, Madre de Dios, ruega por nosotros pecadores, ahora y en la hora de nuestra muerte. Amén.
2: Gloria al Padre, y al Hijo, y al Espíritu Santo.
3: Como era en el principio, ahora y siempre, por los siglos de los siglos. Amén.
2: Oh Jesús mío, perdona nuestros pecados, líbranos del fuego del infierno, lleva a todas las almas al cielo, y socorre especialmente a las más necesitadas de tu infinita misericordia.
1: En el segundo misterio glorioso contemplamos la ascensión de nuestro Señor Jesucristo.
2: Padre nuestro que estás en el cielo, santificado sea tu nombre. Venga a nosotros tu reino. Hágase tu voluntad en la tierra como en el cielo.
3: Danos hoy nuestro pan de cada día. Perdona nuestras ofensas, como también nosotros perdonamos a los que nos ofenden. No nos dejes caer en la tentación y líbranos del mal. Amén.
2: Dios te salve María, llena eres de gracia, el Señor es contigo. Bendita tú eres entre todas las mujeres, y bendito es el fruto de tu vientre, Jesús.
3: Santa María, Madre de Dios, ruega por nosotros pecadores, ahora y en la hora de nuestra muerte. Amén.
2: Dios te salve María, llena eres de gracia, el Señor es contigo. Bendita tú eres entre todas las mujeres, y bendito es el fruto de tu vientre, Jesús.
3: Santa María, Madre de Dios, ruega por nosotros pecadores, ahora y en la hora de nuestra muerte. Amén.
2: Dios te salve María, llena eres de gracia, el Señor es contigo. Bendita tú eres entre todas las mujeres, y bendito es el fruto de tu vientre, Jesús.
3: Santa María, Madre de Dios, ruega por nosotros pecadores, ahora y en la hora de nuestra muerte. Amén.
2: Dios te salve María, llena eres de gracia, el Señor es contigo.
4: Bendita tú eres entre todas las mujeres, y bendito es el fruto de tu vientre, Jesús.
3: Santa María, Madre de Dios, ruega por nosotros los pecadores, ahora y en la hora de nuestra muerte. Amén.
4: Dios te salve, María, llena eres de gracia, el Señor es contigo. Bendita tú eres entre todas las mujeres, y bendito es el fruto de tu vientre, Jesús.
3: Santa María, Madre de Dios, ruega por nosotros los pecadores, ahora y en la hora de nuestra muerte. Amén.
4: Dios te salve, María, llena eres de gracia, el Señor es contigo. Bendita tú eres entre todas las mujeres, y bendito es el fruto de tu vientre, Jesús.
3: Santa María, Madre de Dios, ruega por nosotros los pecadores, ahora y en la hora de nuestra muerte. Amén.
4: Dios te salve, María, llena eres de gracia, el Señor es contigo. Bendita tú eres entre todas las mujeres, y bendito es el fruto de tu vientre, Jesús.
3: Santa María, Madre de Dios, ruega por nosotros los pecadores, ahora y en la hora de nuestra muerte. Amén.
4: Dios te salve, María, llena eres de gracia, el Señor es contigo. Bendita tú eres entre todas las mujeres, y bendito es el fruto de tu vientre, Jesús.
3: Santa María, Madre de Dios, ruega por nosotros pecadores, ahora y en la hora de nuestra muerte. Amén.
4: Dios te salve, María, llena eres de gracia, el Señor es contigo. Bendita tú eres entre todas las mujeres, y bendito es el fruto de tu vientre, Jesús.
3: Santa María, Madre de Dios, ruega por nosotros pecadores, ahora y en la hora de nuestra muerte. Amén.
4: Dios te salve, María, llena eres de gracia, el Señor es contigo. Bendita tú eres entre todas las mujeres, y bendito es el fruto de tu vientre, Jesús.
3: Santa María, Madre de Dios, ruega por nosotros pecadores, ahora y en la hora de nuestra muerte. Amén.
4: Gloria al Padre, y al Hijo, y al Espíritu Santo.
3: Como era en el principio, ahora y siempre, por los siglos de los siglos. Amén.
2: Oh Jesús mío, perdona nuestros pecados, líbranos del fuego del infierno. Lleva a todas las almas al cielo y socorre especialmente a las más necesitadas de tu infinita misericordia.
1: En el tercer misterio glorioso contemplamos la venida del Espíritu Santo sobre María Santísima y los apóstoles.
4: Padre nuestro que estás en el cielo, santificado sea tu nombre. Venga a nosotros tu reino, hágase tu voluntad en la tierra como en el cielo.
3: Danos hoy nuestro pan de cada día, perdona nuestras ofensas, como también nosotros perdonamos a los que nos ofenden. No nos dejes caer en la tentación y líbranos del mal. Amén.
4: Dios te salve, María, llena eres de gracia, el Señor es contigo. Bendita tú eres entre todas las mujeres, y bendito es el fruto de tu vientre, Jesús.
3: Santa María, Madre de Dios, ruega por nosotros pecadores, ahora y en la hora de nuestra muerte. Amén.
4: Dios te salve, María, llena eres de gracia, el Señor es contigo. Bendita tú eres entre todas las mujeres, y bendito es el fruto de tu vientre, Jesús.
3: Santa María, Madre de Dios, ruega por nosotros pecadores, ahora y en la hora de nuestra muerte. Amén.
4: Dios te salve, María, llena eres de gracia, el Señor es contigo. Bendita tú eres entre todas las mujeres, y bendito es el fruto de tu vientre, Jesús.
3: Santa María, Madre de Dios, ruega por nosotros pecadores, ahora y en la hora de nuestra muerte. Amén.
4: Dios te salve, María, llena eres de gracia, el Señor es contigo. Bendita tú eres entre todas las mujeres, y bendito es el fruto de tu vientre, Jesús.
3: Santa María, Madre de Dios, ruega por nosotros pecadores, ahora y en la hora de nuestra muerte. Amén.
4: Dios te salve, María, llena eres de gracia, el Señor es contigo. Bendita tú eres entre todas las mujeres, y bendito es el fruto de tu vientre, Jesús.
3: Santa María, Madre de Dios, ruega por nosotros pecadores, ahora y en la hora de nuestra muerte. Amén.
4: Dios te salve, María, llena eres de gracia, el Señor es contigo. Bendita tú eres entre todas las mujeres, y bendito es el fruto de tu vientre, Jesús.
3: Santa María, Madre de Dios, ruega por nosotros pecadores, ahora y en la hora de nuestra muerte. Amén.
4: Dios te salve, María, llena eres de gracia, el Señor es contigo. Bendita tú eres entre todas las mujeres, y bendito es el fruto de tu vientre, Jesús.
3: Santa María, Madre de Dios, ruega por nosotros pecadores, ahora y en la hora de nuestra muerte. Amén.
4: Dios te salve, María, llena eres de gracia, el Señor es contigo. Bendita tú eres entre todas las mujeres, y bendito es el fruto de tu vientre, Jesús.
3: Santa María, Madre de Dios, ruega por nosotros pecadores, ahora y en la hora de nuestra muerte. Amén.
4: Dios te salve, María, llena eres de gracia, el Señor es contigo. Bendita tú eres entre todas las mujeres, y bendito es el fruto de tu vientre, Jesús.
3: Santa María, Madre de Dios, ruega por nosotros pecadores, ahora y en la hora de nuestra muerte. Amén.
4: Dios te salve María, llena eres de gracia, el Señor es contigo. Bendita tú eres entre todas las mujeres, y bendito es el fruto de tu vientre, Jesús.
3: Santa María, Madre de Dios, ruega por nosotros pecadores, ahora y en la hora de nuestra muerte. Amén.
4: Gloria al Padre, y al Hijo, y al Espíritu Santo.
3: Como era en el principio, ahora y siempre, por los siglos de los siglos. Amén.
4: Oh Jesús mío, perdona nuestros pecados, líbranos del fuego del infierno, lleva a todas las almas al cielo, y socorre especialmente a las más necesitadas de tu infinita misericordia.
1: En el cuarto misterio glorioso contemplamos la asunción de la Santísima Virgen María en cuerpo y alma a los cielos.
4: Padre nuestro que estás en el cielo, santificado sea tu nombre. Venga a nosotros tu reino. Hágase tu voluntad en la tierra como en el cielo.
3: Danos hoy nuestro pan de cada día. Perdona nuestras ofensas, como también nosotros perdonamos a los que nos ofenden. No nos dejes caer en la tentación y líbranos del mal. Amén.
4: Dios te salve María, llena eres de gracia. El Señor es contigo. Bendita tú eres entre todas las mujeres, y bendito es el fruto de tu vientre, Jesús.
3: Santa María, Madre de Dios, ruega por nosotros pecadores, ahora y en la hora de nuestra muerte. Amén.
4: Dios te salve María, llena eres de gracia, el Señor es contigo. Bendita tú eres entre todas las mujeres, y bendito es el fruto de tu vientre, Jesús.
3: Santa María, Madre de Dios, ruega por nosotros pecadores, ahora y en la hora de nuestra muerte. Amén.
4: Dios te salve María, llena eres de gracia, el Señor es contigo. Bendita tú eres entre todas las mujeres, y bendito es el fruto de tu vientre, Jesús.
3: Santa María, Madre de Dios, ruega por nosotros pecadores, ahora y en la hora de nuestra muerte. Amén.
4: Dios te salve María, llena eres de gracia, el Señor es contigo. Bendita tú eres entre todas las mujeres, y bendito es el fruto de tu vientre, Jesús.
3: Santa María, Madre de Dios, ruega por nosotros pecadores, ahora y en la hora de nuestra muerte. Amén.
4: Dios te salve María, llena eres de gracia, el Señor es contigo. Bendita tú eres entre todas las mujeres, y bendito es el fruto de tu vientre, Jesús.
3: Santa María, Madre de Dios, ruega por nosotros pecadores, ahora y en la hora de nuestra muerte. Amén.
4: Dios te salve María, llena eres de gracia, el Señor es contigo. Bendita tú eres entre todas las mujeres, y bendito es el fruto de tu vientre, Jesús.
3: Santa María, Madre de Dios, ruega por nosotros pecadores, ahora y en la hora de nuestra muerte. Amén.
4: Dios te salve María, llena eres de gracia, el Señor es contigo. Bendita tú eres entre todas las mujeres, y bendito es el fruto de tu vientre, Jesús.
3: Santa María, Madre de Dios, ruega por nosotros pecadores, ahora y en la hora de nuestra muerte. Amén.
4: Dios te salve María, llena eres de gracia, el Señor es contigo. Bendita tú eres entre todas las mujeres, y bendito es el fruto de tu vientre, Jesús.
3: Santa María, Madre de Dios, ruega por nosotros pecadores, ahora y en la hora de nuestra muerte. Amén.
4: Dios te salve María, llena eres de gracia, el Señor es contigo. Bendita tú eres entre todas las mujeres, y bendito es el fruto de tu vientre, Jesús.
3: Santa María, Madre de Dios, ruega por nosotros pecadores, ahora y en la hora de nuestra muerte. Amén.
4: Dios te salve María, llena eres de gracia, el Señor es contigo. Bendita tú eres entre todas las mujeres, y bendito es el fruto de tu vientre, Jesús.
3: Santa María, Madre de Dios, ruega por nosotros pecadores, ahora y en la hora de nuestra muerte. Amén.
4: Gloria al Padre, y al Hijo, y al Espíritu Santo.
3: Como era en el principio, ahora y siempre, por los siglos de los siglos. Amén.
4: Oh Jesús mío, perdona nuestros pecados, líbranos del fuego del infierno, lleva a todas las almas al cielo, y socorre especialmente a las más necesitadas de tu infinita misericordia.
1: En el quinto misterio glorioso contemplamos la coronación de María Santísima como Reina Universal de todo lo creado.
4: Padre nuestro que estás en el cielo, santificado sea tu nombre. Venga a nosotros tu reino. Hágase tu voluntad en la tierra como en el cielo.
3: Danos hoy nuestro pan de cada día. Perdona nuestras ofensas, como también nosotros perdonamos a los que nos ofenden. No nos dejes caer en la tentación y líbranos del mal. Amén.
4: Dios te salve María, llena eres de gracia, el Señor es contigo. Bendita tú eres entre todas las mujeres, y bendito es el fruto de tu vientre, Jesús.
3: Santa María, Madre de Dios, ruega por nosotros pecadores, ahora y en la hora de nuestra muerte. Amén.
4: Dios te salve María, llena eres de gracia, el Señor es contigo. Bendita tú eres entre todas las mujeres, y bendito es el fruto de tu vientre, Jesús.
3: Santa María, Madre de Dios, ruega por nosotros pecadores, ahora y en la hora de nuestra muerte. Amén.
4: Dios te salve María, llena eres de gracia, el Señor es contigo. Bendita tú eres entre todas las mujeres, y bendito es el fruto de tu vientre, Jesús.
3: Santa María, Madre de Dios, ruega por nosotros pecadores, ahora y en la hora de nuestra muerte. Amén.
4: Dios te salve María, llena eres de gracia, el Señor es contigo. Bendita tú eres entre todas las mujeres, y bendito es el fruto de tu vientre, Jesús.
3: Santa María, Madre de Dios, ruega por nosotros pecadores, ahora y en la hora de nuestra muerte. Amén.
4: Dios te salve María, llena eres de gracia, el Señor es contigo. Bendita tú eres entre todas las mujeres, y bendito es el fruto de tu vientre, Jesús.
3: Santa María, Madre de Dios, ruega por nosotros pecadores, ahora y en la hora de nuestra muerte. Amén.
4: Dios te salve María, llena eres de gracia, el Señor es contigo. Bendita tú eres entre todas las mujeres, y bendito es el fruto de tu vientre, Jesús.
3: Santa María, Madre de Dios, ruega por nosotros pecadores, ahora y en la hora de nuestra muerte. Amén.
4: Dios te salve María, llena eres de gracia, el Señor es contigo. Bendita tú eres entre todas las mujeres, y bendito es el fruto de tu vientre, Jesús.
3: Santa María, Madre de Dios, ruega por nosotros pecadores, ahora y en la hora de nuestra muerte. Amén.
4: Dios te salve María, llena eres de gracia, el Señor es contigo. Bendita tú eres entre todas las mujeres, y bendito es el fruto de tu vientre, Jesús.
3: Santa María, Madre de Dios, ruega por nosotros pecadores, ahora y en la hora de nuestra muerte. Amén.
4: Dios te salve María, llena eres de gracia, el Señor es contigo. Bendita tú eres entre todas las mujeres, y bendito es el fruto de tu vientre, Jesús.
3: Santa María, Madre de Dios, ruega por nosotros pecadores, ahora y en la hora de nuestra muerte. Amén.
4: Dios te salve María, llena eres de gracia, el Señor es contigo. Bendita tú eres entre todas las mujeres, y bendito es el fruto de tu vientre, Jesús.
3: Santa María, Madre de Dios, ruega por nosotros pecadores, ahora y en la hora de nuestra muerte. Amén.
4: Gloria al Padre, y al Hijo, y al Espíritu Santo.
3: Como era en el principio, ahora y siempre, por los siglos de los siglos. Amén.
2: Oh Jesús mío, perdona nuestros pecados, líbranos del fuego del infierno, lleva a todas las almas al cielo, y socorre especialmente a las más necesitadas de tu infinita misericordia.
1: Dios te salve, Reina y Madre, Madre de Misericordia, vida, dulzura y esperanza nuestra. Dios te salve, a ti clamamos los desterrados hijos de Eva, a ti suspiramos gimiendo y llorando en este valle de lágrimas. Ea pues, Señora abogada nuestra, vuelve a nosotros esos tus ojos misericordiosos, y después de este destierro muéstranos a Jesús, fruto bendito de tu vientre, oh clemente, oh piadosa, oh dulce Virgen María. Ruega por nosotros, Santa Madre de Dios, para que seamos dignos de alcanzar las promesas y gracias de nuestro Señor Jesucristo. Amén.

Los esperamos mañana a las 4:40 de la mañana para rezar nuevamente el Santo Rosario y encomendarnos a la Santísima Virgen María. Salve María.

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2: Esta es la hora exacta en Radio Santa Fe. Son las 5 de la mañana en punto. 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

Esta es la hora exacta en Radio Santa Fe. Son las 5 de la mañana y 15 minutos. 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
1: ¿Qué tal, hijos e hijas de Dios? Reciban un cordial saludo y bienvenidos a esta reflexión. Hoy en Colombia estamos celebrando las elecciones. Hoy es 31 de mayo, el último día del mes de mayo. Hoy también celebramos en la liturgia la Santísima Trinidad. Así que solo quiero pedirle a todos los amigos que siguen en este grupo, tanto en Radio Santa Fe, en las diferentes redes sociales y sobre todo el grupo de WhatsApp, que es muy especial porque son personas todas que conozco, amigos que he tratado. Pedirles una oración especial, como creyentes y católicos que somos, oremos para que Dios nos conceda el gobierno que necesitamos. Ojalá sea de su agrado para el Señor. Pero pidámoslo, que si lo pedimos con fe, el Señor nos lo concede. Y nos concede personas que nos lleven por el camino recto, que apliquen la justicia que tanto la necesitamos, que respetemos los derechos humanos. Eso es verdad que es importante, pero todo se consigue con justicia, con honestidad, con transparencia. Es un momento difícil, así que ese es mi ruego a todos, que oremos hoy a la Virgen Santísima, interceda por nosotros, de verdad, para que hagamos las cosas por el camino correcto, para que se elimine tanta división que hay, tanta polarización, tanta división, tanto odio, tanta envidia. Hay mucho desorden de verdad en el mundo, no solo nosotros, pero hoy hablamos correctamente nosotros. Los parques con tanta droga, con tantos niños, jovencitos ya metidos en este asunto. Uno escucha tantas noticias tan feas y horribles, como se dice por ahí, tanto feminicidio, cómo somos capaces de acabar con la esposa. Imagínense, alguien estos días le echó gasolina a la esposa y le prendió un fuego increíble. Ay, Virgencita, por favor, interceda. Concédanos que hoy sepamos elegir. Ayúdanos, Virgencita, ilumínanos para que busquemos un mundo de paz y justicia, y todos los que somos pecadores volvamos a ti, busquemos la conversión para ser mejores. No nos dejes solitos, intercede por todos nosotros, por toda América, por todo el mundo, para que alejemos el pecado y todo lo malo que hay en el mundo. Y los dejo con esta canción. María, intercede por nosotros.

0: Esta es la hora exacta en Radio Santa Fe.
1: Son las 5 de la mañana y 50 minutos.
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0: Esta es la hora exacta en Radio Santa Fe. Son las 6 de la mañana en punto.
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1: Por la señal de la Santa Cruz, de nuestros enemigos, líbranos, Señor, Dios nuestro. En el nombre del Padre, y del Hijo, y del Espíritu Santo. Amén. Creo en Dios Padre Todopoderoso, Creador del cielo y de la tierra. Creo en Jesucristo, su único Hijo, nuestro Señor, que fue concebido por obra y gracia del Espíritu Santo. Nació de Santa María Virgen, padeció bajo el poder de Poncio Pilato, fue crucificado, muerto y sepultado, descendió a los infiernos, al tercer día resucitó entre los muertos, subió a los cielos y está sentado a la derecha de Dios Padre Todopoderoso. Desde allí ha de venir a juzgar a vivos y muertos. Creo en el Espíritu Santo, la Santa Iglesia Católica, la comunión de los santos, el perdón de los pecados, la resurrección de los muertos y la vida eterna. Amén. Padre nuestro, en honra de la Santísima Trinidad en su esencia. Padre nuestro, que estás en el cielo, santificado sea tu nombre. Venga a nosotros tu reino, hágase tu voluntad en la tierra como en el cielo. Danos hoy nuestro pan de cada día, perdona nuestras ofensas como también nosotros perdonamos a los que nos ofenden. No nos dejes caer en la tentación y líbranos del mal. Amén. Tres Ave Marías en honra de la Santísima Trinidad en sus tres personas divinas. Dios te salve María, hija bien amada del Padre. Dios te salve María, llena eres de gracia, el Señor es contigo. Bendita tú eres entre todas las mujeres y bendito es el fruto de tu vientre Jesús. Santa María, Madre de Dios, ruega por nosotros pecadores, ahora y en la hora de nuestra muerte. Amén. Dios te salve María, Madre admirable del Hijo. Dios te salve María, llena eres de gracia, el Señor es contigo. Bendita tú eres entre todas las mujeres y bendito es el fruto de tu vientre Jesús. Santa María, Madre de Dios, ruega por nosotros pecadores, ahora y en la hora de nuestra muerte. Amén. Dios te salve María, esposa fidelísima del Espíritu Santo. Dios te salve María, llena eres de gracia, el Señor es contigo. Bendita tú eres entre todas las mujeres y bendito es el fruto de tu vientre Jesús. Santa María, Madre de Dios, ruega por nosotros pecadores, ahora y en la hora de nuestra muerte. Amén. Gloria al Padre, y al Hijo, y al Espíritu Santo, como era en el principio, ahora y siempre, por los siglos de los siglos. Amén. Ofrecimiento del Rosario. Divino Jesús, te ofrecemos el Rosario que vamos a rezar para contemplar los misterios de nuestra redención. Concédenos que por la intercesión de María, vuestra Madre Santísima, a quien nos dirigimos, obtengamos las gracias necesarias para rezarlo bien y ganar las indulgencias de esta santa devoción. Así sea. Misterios dolorosos. La agonía de nuestro Señor en el huerto de los olivos. En el primer misterio doloroso contemplamos cómo nuestro Señor Jesucristo en el huerto de los olivos oró al Padre Celestial para que de él se apartase el cáliz de su pasión, pero también para que sobre todo se cumpliese la voluntad del Padre Eterno, y cómo durante su agonía sudó gotas de sangre que empaparon el suelo. Pidamos a María, trono de la sabiduría, que nos obtenga la virtud de la fortaleza llena de amor, de tal forma que siempre que algún sufrimiento caiga sobre nosotros, sepamos abrazarlo valientemente y con enorme confianza en la ayuda divina.
2: Padre nuestro que estás en el cielo, santificado sea tu nombre. Venga a nosotros tu reino. Hágase tu voluntad en la tierra como en el cielo.
3: Danos hoy nuestro pan de cada día. Perdona nuestras ofensas, como también nosotros perdonamos a los que nos ofenden. No nos dejes caer en la tentación y líbranos del mal. Amén.
4: Dios te salve María, llena eres de gracia, el Señor es contigo. Bendita tú eres entre todas las mujeres, y bendito es el fruto de tu vientre, Jesús.
3: Santa María, Madre de Dios, ruega por nosotros pecadores, ahora y en la hora de nuestra muerte. Amén.
4: Dios te salve María, llena eres de gracia, el Señor es contigo. Bendita tú eres entre todas las mujeres, y bendito es el fruto de tu vientre, Jesús.
3: Santa María, Madre de Dios, ruega por nosotros pecadores, ahora y en la hora de nuestra muerte. Amén.
4: Dios te salve María, llena eres de gracia, el Señor es contigo. Bendita tú eres entre todas las mujeres, y bendito es el fruto de tu vientre, Jesús.
3: Santa María, Madre de Dios, ruega por nosotros pecadores, ahora y en la hora de nuestra muerte. Amén.
4: Dios te salve María, llena eres de gracia, el Señor es contigo. Bendita tú eres entre todas las mujeres, y bendito es el fruto de tu vientre, Jesús.
3: Santa María, Madre de Dios, ruega por nosotros pecadores, ahora y en la hora de nuestra muerte. Amén.
4: Dios te salve María, llena eres de gracia, el Señor es contigo. Bendita tú eres entre todas las mujeres, y bendito es el fruto de tu vientre, Jesús.
3: Santa María, Madre de Dios, ruega por nosotros pecadores, ahora y en la hora de nuestra muerte. Amén.
4: Dios te salve María, llena eres de gracia, el Señor es contigo. Bendita tú eres entre todas las mujeres, y bendito es el fruto de tu vientre, Jesús.
3: Santa María, Madre de Dios, ruega por nosotros los pecadores, ahora y en la hora de nuestra muerte. Amén.
4: Dios te salve, María, llena eres de gracia, el Señor es contigo. Bendita tú eres entre todas las mujeres, y bendito es el fruto de tu vientre, Jesús.
3: Santa María, Madre de Dios, ruega por nosotros pecadores, ahora y en la hora de nuestra muerte. Amén.
4: Dios te salve, María, llena eres de gracia, el Señor es contigo. Bendita tú eres entre todas las mujeres, y bendito es el fruto de tu vientre, Jesús.
3: Santa María, Madre de Dios, ruega por nosotros pecadores, ahora y en la hora de nuestra muerte. Amén.
4: Dios te salve, María, llena eres de gracia, el Señor es contigo. Bendita tú eres entre todas las mujeres, y bendito es el fruto de tu vientre, Jesús.
3: Santa María, Madre de Dios, ruega por nosotros pecadores, ahora y en la hora de nuestra muerte. Amén.
4: Dios te salve María, llena eres de gracia, el Señor es contigo. Bendita tú eres entre todas las mujeres, y bendito es el fruto de tu vientre, Jesús.
3: Santa María, Madre de Dios, ruega por nosotros pecadores, ahora y en la hora de nuestra muerte. Amén.
5: Gloria al Padre, y al Hijo, y al Espíritu Santo.
3: Como era en el principio, ahora y siempre, por los siglos de los siglos. Amén.
6: Oh Jesús mío, perdona nuestros pecados, líbranos del fuego del infierno, lleva a todas las almas al cielo y socorre especialmente a las más necesitadas de tu infinita misericordia.
1: La flagelación de nuestro Señor Jesucristo. En el segundo misterio doloroso contemplamos cómo nuestro Señor Jesucristo fue cruelmente flagelado por orden de Poncio Pilato, aun cuando este último había proclamado su inocencia. Pidamos a María, Virgen prudentísima, que nos dé una convicción plena de que las persecuciones que los impíos mueven contra los buenos no tienen razón alguna de ser, y nos alcance la gracia de permanecer valientes e inflexibles en el camino del bien.
2: Padre nuestro que estás en el cielo, santificado sea tu nombre. Venga a nosotros tu reino.
7: Hágase tu voluntad en la tierra como en el cielo.
8: Danos hoy nuestro pan de cada día. Perdona nuestras ofensas, como también nosotros perdonamos a los que nos ofenden. No nos dejes caer en la tentación y líbranos del mal. Amén.
9: Dios te salve María, llena eres de gracia, el Señor es contigo. Bendita tú eres entre todas las mujeres, y bendito es el fruto de tu vientre, Jesús.
10: Santa María, Madre de Dios, ruega por nosotros pecadores, ahora y en la hora de nuestra muerte. Amén.
9: Dios te salve María, llena eres de gracia, el Señor es contigo. Bendita tú eres entre todas las mujeres, y bendito es el fruto de tu vientre, Jesús.
10: Santa María, Madre de Dios, ruega por nosotros pecadores, ahora y en la hora de nuestra muerte. Amén.
9: Dios te salve María, llena eres de gracia, el Señor es contigo. Bendita tú eres entre todas las mujeres, y bendito es el fruto de tu vientre, Jesús.
10: Santa María, Madre de Dios, ruega por nosotros pecadores, ahora y en la hora de nuestra muerte. Amén.
9: Dios te salve María, llena eres de gracia, el Señor es contigo. Bendita tú eres entre todas las mujeres, y bendito es el fruto de tu vientre, Jesús.
10: Santa María, Madre de Dios, ruega por nosotros pecadores, ahora y en la hora de nuestra muerte. Amén.
9: Dios te salve María, llena eres de gracia, el Señor es contigo. Bendita tú eres entre todas las mujeres, y bendito es el fruto de tu vientre, Jesús.
10: Santa María, Madre de Dios, ruega por nosotros pecadores, ahora y en la hora de nuestra muerte. Amén.
9: Dios te salve María, llena eres de gracia, el Señor es contigo. Bendita tú eres entre todas las mujeres, y bendito es el fruto de tu vientre, Jesús.
10: Santa María, Madre de Dios, ruega por nosotros los pecadores, ahora y en la hora de nuestra muerte. Amén.
9: Dios te salve María, llena eres de gracia, el Señor es contigo. Bendita tú eres entre todas las mujeres, y bendito es el fruto de tu vientre, Jesús.
10: Santa María, Madre de Dios, ruega por nosotros pecadores, ahora y en la hora de nuestra muerte. Amén.
9: Dios te salve María, llena eres de gracia, el Señor es contigo. Bendita tú eres entre todas las mujeres, y bendito es el fruto de tu vientre, Jesús.
10: Santa María, Madre de Dios, ruega por nosotros pecadores, ahora y en la hora de nuestra muerte. Amén.
9: Dios te salve María, llena eres de gracia, el Señor es contigo. Bendita tú eres entre todas las mujeres, y bendito es el fruto de tu vientre, Jesús.
10: Santa María, Madre de Dios, ruega por nosotros pecadores, ahora y en la hora de nuestra muerte. Amén.
9: Dios te salve María, llena eres de gracia, el Señor es contigo. Bendita tú eres entre todas las mujeres, y bendito es el fruto de tu vientre, Jesús.
10: Santa María, Madre de Dios, ruega por nosotros pecadores, ahora y en la hora de nuestra muerte. Amén.
4: Gloria al Padre, y al Hijo, y al Espíritu Santo.
10: Como era en el principio, ahora y siempre, por los siglos de los siglos. Amén.
6: Oh Jesús mío, perdona nuestros pecados, líbranos del fuego del infierno, lleva a todas las almas al cielo y socorre especialmente a las más necesitadas de tu infinita misericordia.
1: Nuestro Señor es coronado de espinas. En el tercer misterio doloroso, contemplamos cómo nuestro Señor Jesucristo fue coronado de espinas en el pretorio de Poncio Pilato, y sufrió las burlas y el escarnio de la cohorte de soldados del gobernador romano. Pidamos a María, Virgen digna de veneración, que nos obtenga la fuerza invencible, la serenidad inconmovible y al menos una gota de la infinita dignidad con que Jesucristo enfrentó las burlas y los tormentos en este paso de su pasión.
11: Padre nuestro que estás en el cielo, santificado sea tu nombre. Venga a nosotros tu reino. Hágase tu voluntad en la tierra como en el cielo.
8: Danos hoy nuestro pan de cada día. Perdona nuestras ofensas, como también nosotros perdonamos a los que nos ofenden. No nos dejes caer en la tentación y líbranos del mal. Amén.
4: Dios te salve María, llena eres de gracia, el Señor es contigo. Bendita tú eres entre todas las mujeres, y bendito es el fruto de tu vientre, Jesús.
3: Santa María, Madre de Dios, ruega por nosotros pecadores, ahora y en la hora de nuestra muerte. Amén.
4: Dios te salve María, llena eres de gracia, el Señor es contigo. Bendita tú eres entre todas las mujeres, y bendito es el fruto de tu vientre, Jesús.
3: Santa María, Madre de Dios, ruega por nosotros pecadores, ahora y en la hora de nuestra muerte. Amén.
4: Dios te salve María, llena eres de gracia, el Señor es contigo. Bendita tú eres entre todas las mujeres, y bendito es el fruto de tu vientre, Jesús.
3: Santa María, Madre de Dios, ruega por nosotros pecadores, ahora y en la hora de nuestra muerte. Amén.
4: Dios te salve María, llena eres de gracia, el Señor es contigo. Bendita tú eres entre todas las mujeres, y bendito es el fruto de tu vientre, Jesús.
3: Santa María, Madre de Dios, ruega por nosotros pecadores, ahora y en la hora de nuestra muerte. Amén.
4: Dios te salve María, llena eres de gracia, el Señor es contigo. Bendita tú eres entre todas las mujeres, y bendito es el fruto de tu vientre, Jesús.
3: Santa María, Madre de Dios, ruega por nosotros pecadores, ahora y en la hora de nuestra muerte. Amén.
4: Dios te salve María, llena eres de gracia, el Señor es contigo. Bendita tú eres entre todas las mujeres, y bendito es el fruto de tu vientre, Jesús.
3: Santa María, Madre de Dios, ruega por nosotros los pecadores, ahora y en la hora de nuestra muerte. Amén.
4: Dios te salve María, llena eres de gracia, el Señor es contigo. Bendita tú eres entre todas las mujeres, y bendito es el fruto de tu vientre, Jesús.
3: Santa María, Madre de Dios, ruega por nosotros pecadores, ahora y en la hora de nuestra muerte. Amén.
4: Dios te salve María, llena eres de gracia, el Señor es contigo. Bendita tú eres entre todas las mujeres, y bendito es el fruto de tu vientre, Jesús.
3: Santa María, Madre de Dios, ruega por nosotros pecadores, ahora y en la hora de nuestra muerte. Amén.
4: Dios te salve María, llena eres de gracia, el Señor es contigo. Bendita tú eres entre todas las mujeres, y bendito es el fruto de tu vientre, Jesús.
3: Santa María, Madre de Dios, ruega por nosotros pecadores, ahora y en la hora de nuestra muerte. Amén.
4: Dios te salve María, llena eres de gracia, el Señor es contigo. Bendita tú eres entre todas las mujeres, y bendito es el fruto de tu vientre, Jesús.
3: Santa María, Madre de Dios, ruega por nosotros pecadores, ahora y en la hora de nuestra muerte. Amén.
4: Gloria al Padre, y al Hijo, y al Espíritu Santo.
3: Como era en el principio, ahora y siempre, por los siglos de los siglos. Amén.
6: Oh Jesús mío, perdona nuestros pecados, líbranos del fuego del infierno, lleva a todas las almas al cielo y socorre especialmente a las más necesitadas de tu infinita misericordia.
1: Nuestro Señor carga la cruz a cuestas camino del Calvario. En el cuarto misterio doloroso, contemplamos cómo nuestro Señor Jesucristo, condenado a muerte por Pilato, cargó la cruz con gran determinación y paciencia hasta lo alto del monte Calvario. Pidamos a María Virgen fiel, que a ejemplo de su divino Hijo No vacilemos en cargar la cruz de la observancia exacta de las leyes de Dios y de la Iglesia.
12: Padre nuestro que estás en el cielo, santificado sea tu nombre. Venga a nosotros tu reino. Hágase tu voluntad en la tierra como en el cielo.
13: Danos hoy nuestro pan de cada día. Perdona nuestras ofensas, como también nosotros perdonamos a los que nos ofenden. No nos dejes caer en la tentación y líbranos del mal. Amén.
14: Dios te salve María, llena eres de gracia, el Señor es contigo. Bendita tú eres entre todas las mujeres, y bendito es el fruto de tu vientre, Jesús.
15: Santa María, Madre de Dios, ruega por nosotros pecadores, ahora y en la hora de nuestra muerte. Amén.
14: Dios te salve María, llena eres de gracia, el Señor es contigo. Bendita tú eres entre todas las mujeres, y bendito es el fruto de tu vientre, Jesús.
15: Santa María, Madre de Dios, ruega por nosotros pecadores, ahora y en la hora de nuestra muerte. Amén.
14: Dios te salve María, llena eres de gracia, el Señor es contigo. Bendita tú eres entre todas las mujeres, y bendito es el fruto de tu vientre, Jesús.
15: Santa María, Madre de Dios, ruega por nosotros pecadores, ahora y en la hora de nuestra muerte. Amén.
14: Dios te salve María, llena eres de gracia, el Señor es contigo. Bendita tú eres entre todas las mujeres, y bendito es el fruto de tu vientre, Jesús.
15: Santa María, Madre de Dios, ruega por nosotros pecadores, ahora y en la hora de nuestra muerte. Amén.
14: Dios te salve María, llena eres de gracia, el Señor es contigo. Bendita tú eres entre todas las mujeres, y bendito es el fruto de tu vientre, Jesús.
15: Santa María, Madre de Dios, ruega por nosotros pecadores, ahora y en la hora de nuestra muerte. Amén.
14: Dios te salve María, llena eres de gracia, el Señor es contigo. Bendita tú eres entre todas las mujeres, y bendito es el fruto de tu vientre, Jesús.
15: Santa María, Madre de Dios, ruega por nosotros los pecadores, ahora y en la hora de nuestra muerte. Amén.
14: Dios te salve María, llena eres de gracia, el Señor es contigo. Bendita tú eres entre todas las mujeres, y bendito es el fruto de tu vientre, Jesús.
15: Santa María, Madre de Dios, ruega por nosotros pecadores, ahora y en la hora de nuestra muerte. Amén.
14: Dios te salve María, llena eres de gracia, el Señor es contigo. Bendita tú eres entre todas las mujeres, y bendito es el fruto de tu vientre, Jesús.
15: Santa María, Madre de Dios, ruega por nosotros pecadores, ahora y en la hora de nuestra muerte. Amén.
14: Dios te salve María, llena eres de gracia, el Señor es contigo. Bendita tú eres entre todas las mujeres, y bendito es el fruto de tu vientre, Jesús.
15: Santa María, Madre de Dios, ruega por nosotros pecadores, ahora y en la hora de nuestra muerte. Amén.
14: Dios te salve María, llena eres de gracia, el Señor es contigo. Bendita tú eres entre todas las mujeres, y bendito es el fruto de tu vientre, Jesús.
15: Santa María, Madre de Dios, ruega por nosotros pecadores, ahora y en la hora de nuestra muerte. Amén.
4: Gloria al Padre, y al Hijo, y al Espíritu Santo.
15: Como era en el principio, ahora y siempre, por los siglos de los siglos. Amén.
6: Oh Jesús mío, perdona nuestros pecados, líbranos del fuego del infierno, lleva a todas las almas al cielo y socorre especialmente a las más necesitadas de tu infinita misericordia.
1: La crucifixión y muerte de nuestro Señor Jesucristo. En el quinto misterio doloroso, contemplamos cómo a nuestro Señor Jesucristo le quitaron su ropa y lo clavaron en una cruz entre dos ladrones. Y murió bajo la mirada de su Madre Santísima y de unos pocos seguidores fieles. Pidamos a la Virgen Madre traspasada por la espada de dolor, que nos obtenga la gracia de la perseverancia, aunque todo parezca que llega a su fin, manteniendo firme en nuestro espíritu la esperanza de la resurrección.
16: Padre nuestro que estás en el cielo, santificado sea tu nombre. Venga a nosotros tu reino. Hágase tu voluntad en la tierra como en el cielo.
17: Danos hoy nuestro pan de cada día. Perdona nuestras ofensas, como también nosotros perdonamos a los que nos ofenden. No nos dejes caer en la tentación y líbranos del mal. Amén.
18: Dios te salve María, llena eres de gracia, el Señor es contigo. Bendita tú eres entre todas las mujeres y bendito es el fruto de tu vientre, Jesús.
19: Santa María, Madre de Dios, ruega por nosotros pecadores, ahora y en la hora de nuestra muerte. Amén.
18: Dios te salve María, llena eres de gracia, el Señor es contigo. Bendita tú eres entre todas las mujeres y bendito es el fruto de tu vientre, Jesús.
19: Santa María, Madre de Dios, ruega por nosotros pecadores, ahora y en la hora de nuestra muerte. Amén.
18: Dios te salve María, llena eres de gracia, el Señor es contigo. Bendita tú eres entre todas las mujeres y bendito es el fruto de tu vientre, Jesús.
19: Santa María, Madre de Dios, ruega por nosotros pecadores, ahora y en la hora de nuestra muerte. Amén.
18: Dios te salve María, llena eres de gracia, el Señor es contigo. Bendita tú eres entre todas las mujeres y bendito es el fruto de tu vientre, Jesús.
19: Santa María, Madre de Dios, ruega por nosotros pecadores, ahora y en la hora de nuestra muerte. Amén.
18: Dios te salve María, llena eres de gracia, el Señor es contigo. Bendita tú eres entre todas las mujeres y bendito es el fruto de tu vientre, Jesús.
19: Santa María, Madre de Dios, ruega por nosotros pecadores, ahora y en la hora de nuestra muerte. Amén.
18: Dios te salve María, llena eres de gracia, el Señor es contigo. Bendita tú eres entre todas las mujeres y bendito es el fruto de tu vientre, Jesús.
19: Santa María, Madre de Dios, ruega por nosotros los pecadores, ahora y en la hora de nuestra muerte. Amén.
18: Dios te salve María, llena eres de gracia, el Señor es contigo. Bendita tú eres entre todas las mujeres y bendito es el fruto de tu vientre, Jesús.
19: Santa María, Madre de Dios, ruega por nosotros pecadores, ahora y en la hora de nuestra muerte. Amén.
18: Dios te salve María, llena eres de gracia, el Señor es contigo. Bendita tú eres entre todas las mujeres y bendito es el fruto de tu vientre, Jesús.
19: Santa María, Madre de Dios, ruega por nosotros pecadores, ahora y en la hora de nuestra muerte. Amén.
18: Dios te salve María, llena eres de gracia, el Señor es contigo. Bendita tú eres entre todas las mujeres y bendito es el fruto de tu vientre, Jesús.
19: Santa María, Madre de Dios, ruega por nosotros pecadores, ahora y en la hora de nuestra muerte. Amén.
18: Dios te salve María, llena eres de gracia, el Señor es contigo. Bendita tú eres entre todas las mujeres y bendito es el fruto de tu vientre, Jesús.
19: Santa María, Madre de Dios, ruega por nosotros pecadores, ahora y en la hora de nuestra muerte. Amén.
18: Gloria al Padre, y al Hijo, y al Espíritu Santo.
19: Como era en el principio, ahora y siempre.

0: siempre tomarnos bajo tu poderoso amparo, y para más obligarte te saludamos diciendo: Dios te salve, Reina y Madre de Misericordia, vida, dulzura y esperanza nuestra. Dios te salve, a ti clamamos los desterrados hijos de Eva. A ti suspiramos, gimiendo y llorando en este valle de lágrimas. Ea pues, Señora abogada nuestra, vuelve a nosotros esos tus ojos misericordiosos, y después de este destierro, muéstranos a Jesús, fruto bendito de tu vientre. Oh clemente, oh piadosa, oh dulce Virgen María, ruega por nosotros, Santa Madre de Dios, para que seamos dignos de alcanzar las promesas y gracias de nuestro Señor Jesucristo. Amén. En el nombre del Padre, y del Hijo, y del Espíritu Santo. Amén.
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2: Salve María a todos, bienvenidos una vez más a este programa Notas al alma con los Caballeros de la Virgen. Estamos en una secuencia de programas, decíamos la semana pasada y todos estos programas que llevamos hace un par de semanas, sobre las virtudes relacionadas con la música. Ya vimos las tres virtudes llamadas teologales: la fe, la esperanza y la caridad. Y ahora vamos a empezar a meditar un poco en las virtudes cardinales. Aquí vamos a tener unas clases de catecismo también. Junto con la música vamos a fortalecer nuestro conocimiento del catolicismo, que es tan importante y que es tan olvidado. Recordemos que San Pío X, el Papa extraordinario que tuvo la Santa Iglesia a inicios del siglo XX, este Papa tenía una orden. De hecho, él colocó en el catecismo de su época, en el catecismo de San Pío X, justamente el nombre que tenía en su momento, colocó que era deber moral del católico estudiar la doctrina. Nosotros tenemos que estudiar nuestra doctrina católica, conocerla. Tenemos que saber defender nuestra fe. Tenemos que saber defender nuestras creencias ante el paganismo y ante el anticatolicismo que existe en el mundo actual. Tantas personas que odian a la fe, que odian a la iglesia y que nos atacan muchas veces incluso con la Biblia en mano, y nosotros no sabemos decir ni mu. Qué triste es eso. Qué triste que no tengamos la energía, la potestad, la fuerza de alma para defender nuestra fe. No debe ser así, no debe ser así. Entonces, precisamente vamos a aprovechar estos programas para conocer un poquito más, para adentrarnos más en la fe. Recordemos, las tres virtudes teologales, dijimos, fe, esperanza y caridad. Esto es fácil, eso creo que es básico y todo el mundo lo sabe. Pero muchas veces pasó que nosotros, los Caballeros de la Virgen, íbamos, por ejemplo, con la Virgen a una casa y le preguntábamos a la gente, bueno, cuéntenos cuáles son las virtudes teologales. Todo el mundo, fe, esperanza y caridad. Perfecto. Ahora, ¿cuáles son las cuatro virtudes cardinales? Y todos, ¿virtudes cardinales? Norte, sur, oriente y occidente, porque confundían puntos cardinales con virtudes cardinales. De hecho, no está tan diferente, porque cardinal viene justamente de la orientación. Son virtudes que nos orientan, así como los puntos cardinales nos orientan en nuestro caminar, en nuestro mundo. Sabemos hacia dónde está el norte, sabemos que a la derecha del norte pues está el oriente y así sucesivamente, ¿cierto? Y eso nos hace ubicarnos dentro del planeta Tierra. Ahora, si nosotros perdemos el norte de la fe, es porque no tenemos las virtudes cardinales, justamente. ¿Y cuáles son esas virtudes? Vamos a repasarlas. No se les

Olvide porque se las voy a preguntar la próxima semana y todos se tienen que acordar. La virtud de la prudencia, la virtud de la fortaleza, la virtud de la justicia y la virtud de la templanza. Repito, prudencia, fortaleza, justicia, templanza. Esas cuatro virtudes son fundamentales, absolutamente fundamentales para la vida espiritual de todos nosotros. Todos nosotros tenemos que tenerlas firmes en nuestra alma, conocerlas y entenderlas. Y el día de hoy vamos a ligar, vamos a crear aquí un guión, una ligación importante entre la música y la virtud de la prudencia. Vamos a hablar de la virtud de la prudencia. ¿Qué es la prudencia? La prudencia que hace verdaderos sabios, como dice la novena de Navidad que tan devotamente y tan alegremente celebramos aquí en Colombia, ¿verdad? Y en algunas partes de América también. La virtud, como dice el catecismo, es la virtud de actuar de forma justa, adecuada y con moderación. Es eso. Centralmente la prudencia es esto. La virtud de actuar de forma justa, adecuada y con moderación. Esos son los tres fundamentos de esta virtud, ¿cierto? Justicia. Y la justicia la veremos como una virtud aparte después, que es dar a cada uno o dar a cada quien lo suyo, de acuerdo a la justa medida, ¿verdad? Adecuada, porque no en toda situación es igual, ¿sí? Hay situaciones en las que la prudencia nos dice actúe así y la prudencia nos enseña o actúe de otra manera. Y con moderación, esto es un punto también súper importante. Una persona que no es moderada, una persona que se lleva al extremo, pero mal, o sea, súper viciado todo, esa persona no es prudente. Nosotros todos sabemos catalogar a una persona cuando es prudente o imprudente, ¿cierto? Imaginemos una persona que está en una reunión familiar, todo muy bien, todo muy sano, muy bonito, muy alegre, y de repente suelta una palabra malsonante. Es una persona imprudente, porque está, no solamente está utilizando una palabra que no debe ser usada por ningún ser humano, porque nuestra lengua, que es un don de Dios, nuestra voz, que es don de Dios, jamás debe ser utilizada para una ofensa, un improperio, una grosería o algo así. Dios nos libre. Y en una situación así, terrible. O imaginémonos que de repente está todo el mundo conversando e incluso en algún momento jocoso, de sana y santa alegría, y de repente alguien suelta una carcajada súper fuerte, así. Es una persona imprudente, es una persona incluso maleducada. Choca, eso choca, termina chocando en el ambiente. Entonces, la prudencia, moderación, adecuación a la situación y justicia. Muy importantes todos esos pilares. Bueno, ¿cómo la podemos relacionar con la música? Resulta que la prudencia la deben aplicar ciertas figuras de una manera más especial, sobre todo las figuras que son gobernantes de naciones. Porque los que gobiernan las naciones y no actúan con prudencia, ¿qué pasa? Generan conflictos, generan problemas con las otras naciones. Incluso dentro de su propia nación pueden causar caos. Y eso lo sabemos, diría yo, que no solamente por experiencia vista hacia afuera, sino incluso aquí dentro de nuestro propio país, somos conscientes de lo que puede hacer una decisión imprudente de alguien que está en un cargo de gobierno. Sabemos eso. Entonces, Lully, Jean-Baptiste Lully, compuso una serie de músicas, una serie de obras muy bellas dedicadas a los reyes de Francia. Y en especial una pieza que es la que vamos a escuchar ahora, titulada Second Air des Combattants. El segundo aire de los combatientes está dedicada a una princesa, a la hija del rey, la que va a heredar el poder. Puede que no directo de su país, puede que por matrimonio quede de reina, consorte de otro país, no se sabe exactamente a quién se refería, pero pensemos en que también la estaba dedicando a la reina del cielo, a la bella princesa. De hecho, la música dice esto, Belle Princesse. Entonces, es una música que de alguna manera está dedicada a la reina del cielo, porque habla de los encantos maravillosos de las virtudes justamente de esta princesa bella, hermosa. Y no se puede pensar en alguien más así que sea la Santísima Virgen. Vamos a escuchar Belle Princesse de Second Air des Combattants de Jean-Baptiste Lully.

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1: Desde esta pequeña pausa, retomamos nuestro programa Notas al Alma con los Caballeros de la Virgen. Estamos hablando de la virtud de la prudencia, una prudencia que se aplica a todas las personas. Todos nosotros debemos ser prudentes en nuestra vida, pero en la virtud de la prudencia, por supuesto. Hablamos de algunos ejemplos muy cotidianos y hablamos también incluso de la prudencia que tienen los gobernantes de las naciones, que deben tener aquellos que gobiernan. Ahora pensemos en el gobierno de las almas. Pensemos en el Papa, por ejemplo. El Papa, que es una persona de suma importancia, tanto humana como sobrenatural. ¿Humana en qué sentido? Es un gobernante. Él también es un gobernante. Recordemos que la Ciudad del Vaticano es un país, es un Estado soberano. Sí, el Estado Vaticano. Y él es el, como el, entre comillas, el rey, el presidente, lo que sería actualmente el presidente en los regímenes democráticos. O el rey en los regímenes monárquicos, ¿verdad? Es más, de hecho, es más semejante a un monarca, el Papa. Entonces tiene un gobierno temporal, pero su gobierno principal es el gobierno de las almas, porque él es el sucesor de San Pedro. Él es el que recibe en sus manos el ministerio petrino, que no puede haber algo más alto, un cargo más alto, que porque fue el cargo que el propio Dios hecho hombre, Jesucristo nuestro Señor, se lo entregó a San Pedro. ¿Con cuáles palabras? Cambiándole el nombre, que recordemos que el cambio de nombre significa cambio de esencia en la Sagrada Escritura. Cuando alguien cambiaba de nombre, pensemos en muchos ejemplos de la Escritura. Abraham, ¿cierto? Abraham se llama Abraham, solamente Abraham. Y cuando Dios le promete que tendría una multitud de hijos, una descendencia de hijos, que una descendencia enorme, que no, obviamente no se refería únicamente a los hijos naturales, que de hecho tuvo pocos, él tuvo solamente dos hijos naturales, Ismael y posteriormente Isaac, se refería obviamente a la descendencia espiritual, porque todos los hijos de la iglesia somos hijos de Abraham, ¿no? Entonces, cuando Abraham recibe esta promesa, Dios le cambia el nombre y le dice, ahora te llamarás Abraham. Tu mujer ya no se llamará Sarai, sino se llamará Sara, ¿verdad? Entonces, el nombre tenía una importancia muy fuerte. A veces hay personas que ignoran esto y critican a la Iglesia Católica porque, ¿de dónde viene el ministerio petrino? ¿Eso dónde está en la Biblia? ¿Dónde está en la Biblia? Está en el Evangelio de San Mateo. Ahí clarísimamente está cuando nuestro Señor Jesucristo le dice a Pedro, Pedro le cambia el nombre porque él se llamaba Simón, y antes, a pocos segundos antes, le dice, bienaventurado eres tú, Simón, hijo de Jonás, porque esto, recordemos que era la confesión de fe que hace San Pedro en la divinidad de nuestro Señor, que era el Hijo de Dios, el real, el Mesías. Le hizo, bienaventurado eres tú, Simón, hijo de Jonás, porque esto no te lo ha revelado nadie, carne y hueso, sino mi Padre que está en los cielos. Por eso te digo yo, Pedro. No, tú eres Pedro, le dice. Y sobre esta piedra, Pedro, viene de piedra, edificaré mi iglesia, y las puertas del infierno no prevalecerán contra ella. Y aquí viene el ministerio. Te daré las llaves del reino de los cielos. Todo lo que ates en la tierra quedará atado en el cielo. Todo lo que desates en la tierra quedará desatado en el cielo. De ahí viene todo el poder de la iglesia. De esas palabras contenidas en el Evangelio de San Mateo. Toda enseñanza de la iglesia adquiere el poder de ser infalible, de ser completa verdad, verdad absoluta. ¿Por qué? Porque lo que diga la iglesia lo dice Dios. Lo que diga el Papa, o desde su autoridad como tal, desde su autoridad de sucesor de San Pedro, es verdad. Queda sellado, queda, como dice nuestro Señor Jesucristo, atado en la tierra y en el cielo. Es impresionante este poder. Entonces imaginémonos, en este cargo tan impresionante, en este poder de alguna manera que Dios da a un ser humano, porque no olvidemos que el Papa sigue siendo un ser humano, este poder tan impresionante requiere una prudencia inmensa. Porque el Papa, precisamente dentro de su sabiduría, dentro de su virtud, dentro de su santidad, él debe procurar las decisiones más prudentes posibles. Y prudentes en el completo sentido, ¿sí? Porque hay muchos papas que lucharon incluso en un momento en que a los ojos del mundo parecía imprudente y enseñaron cosas que parecían imprudentes y hasta hoy. Cuando el Papa, el Beato Pío IX, proclama el dogma de la infalibilidad pontificia, con su autoría él dice, el Papa, sea quien sea, porque no era él, el que sea, los anteriores a él y de ahí en adelante todos los demás. El Papa es infalible en materia de enseñanzas de fe y moral, realizadas ex cátedra, o sea, realizadas desde la cátedra, desde la fórmula de la autoridad de San Pedro y San Pablo, dada por nuestro Señor Jesucristo. Esas enseñanzas son verdad, son absolutas, son infalibles. Y esto chocó. En el mundo esto chocaba de una manera impresionante. Total, ¿cierto? Pero así es. Una medida a los ojos del mundo imprudente, pero totalmente prudente a los ojos de Dios. Porque eso es lo que debemos procurar, ser prudentes a los ojos de Dios. Vamos a oír ahora una pieza musical muy bella, en este caso una marcha militar, que nos habla un poquito de esta autoridad. No necesariamente del Papa, que también, digo no directamente, de cualquier persona que ostenta autoridad, sean los padres, sean los profesores, sea un hermano mayor, sea obviamente el Papa, los sacerdotes, ¿cierto? Autoridades de almas, autoridades de personas. Personas que deben practicar la virtud de la prudencia tal de una manera tan recta y tan firme como los acordes de esta pieza musical. Coburger Marsch, de compositor anónimo, para representarnos la virtud de la prudencia.

Muy bien, después de escuchar esta marcha militar tan espectacular, tan hermosa, llena de fuerza, llena de potencia, pero al mismo tiempo llena de prudencia, justamente, ya nos acercamos al final del programa y vamos a hacer nuestras últimas consideraciones sobre esta virtud y comparándola con la música. Dentro de la música existe un orden, porque la música es muy ordenada, supremamente ordenada. La música no son notas caóticas. Hay tristemente compositores que pensaron y, no, y dieron a entender en muchas almas que cualquier cosa, cualquier ruido que produzca un instrumento musical puesto ahí en la orquesta, de alguna manera es música. Así como hubo personas que pensaron que en un lienzo pueden poner cualquier chorro de pintura de cualquier forma y eso es arte, y eso es una pintura. O coger un banano y pegarlo con una cinta a una pared y eso es arte. Y, no, y nos dicen eso, ah, ahí está. No. ¿Por qué? Porque es desordenado, porque eso no tiene orden, eso no representa nada. Representa el caos de la mente de la persona que pensó eso, ¿cierto? Sin hablar de los conceptos ridículos y absurdos que hoy en día entendemos dentro del arte, ¿cierto? Tristemente. Pero la música es, les decía, es orden, para no desviarnos más del tema. Es ordenada, muy ordenada. Existen acordes, existen instrumentos, cada uno con su función, ¿cierto? Ya nosotros conocemos de lleno y estoy seguro que si les preguntara a cada uno de ustedes, sabrían responderme perfectamente porque ustedes, como fieles seguidores del programa Notas al Alma, ya conocen la orquesta de cabo a rabo, la conocen perfectamente, de pies a cabeza, ¿cierto? Entonces yo les hablo de los instrumentos de percusión, entonces, ah, claro, el tambor, los timbales, el xilófono, el glockenspiel, los platillos, el triángulo, perfecto. Y les digo, listo, y los instrumentos de teclado, ah, el órgano, el piano, la celesta, ¿cierto? Los instrumentos de cuerda, violín, viola, violonchelo, contrabajo, listo, los instrumentos de viento, madera, la flauta, el clarinete, el oboe, el fagot, los instrumentos de viento, metal, la trompeta, el corno, el trombón, la tuba, y así sucesivamente. Todos sabrían perfectamente, ¿verdad? Bueno, ahí hicimos un repaso súper, hiper rápido de la orquesta. Existe ese orden, incluso en la propia posición. Cómo se coloca la orquesta tiene un sentido. Los violines, la parte de las cuerdas, siempre va adelante. Es lo más cerca posible al director. Se colocan muchas veces en semicírculo. Ahí están los violines, a un lado y al otro, las violas, los violonchelos y los contrabajos. Todo al alcance visual y cercano del director. Más atrás se encuentran los vientos de madera. Colocados ahí, situados, alineados perfectamente, las flautas primero, al lado de las flautas los oboes, detrás de las flautas normalmente los clarinetes y el fagot, los fagot. Y detrás de ellos, en una línea, casi siempre en una línea recta, los instrumentos de bronce, los metales, las trompetas en primer lugar, los cornos, los trombones y la tuba, las tubas, dependiendo. Después están los instrumentos de, más atrás están todos los instrumentos de percusión. De pronto a un lado se encuentran los instrumentos de cuerda pulsada, como el arpa, por ejemplo. Los teclados también se encuentran muchas veces a un lado y así sucesivamente. Como que todos tienen una posición y todo el mundo sabe dónde van. ¿Por qué? Porque esa posición transmite un sonido específico. Transmite un efecto sonoro que se quiere lograr justamente con la pieza musical que se está interpretando. El director siempre al frente, siempre dirigiendo, siempre marcando, no solo el tiempo, sino la interpretación debida. Todo es un orden, es espectacular. Ver una orquesta en vivo, no sé si han tenido a ustedes la oportunidad de asistir a algún concierto, sea por ejemplo de los Caballeros de la Virgen, que nosotros hemos hecho muchos conciertos y muchos de ustedes seguramente han podido asistir a alguno, tal vez si no presencialmente, al menos virtualmente, que son orquestas un poco más pequeñas, o cualquier otra orquesta, también puede ser, nos sirve de ejemplo. O un coro, pensemos en el coro, en los coros, las voces masculinas y las voces femeninas, o las voces más agudas en el caso de los coros solo masculinos. Entonces, los niños o las mujeres cantando en la parte de adelante, las sopranos contraltos, mezzosopranos atrás, los bajos, tenores y demás. Todo en un orden. ¿Por qué? Porque transmite un sonido específico, transmite una manera de interpretar la música. Todo eso es un orden. Y es un orden adecuado. ¿Sí recuerdan ustedes la palabra, la segunda palabra de la definición de la prudencia, que es la virtud que estamos meditando el día de hoy? Adecuación. Justa, porque todo está en su justa medida. Nunca hay más instrumentos de los necesarios. Bueno, no debería haber. Muchas veces incluso existe indicación de los directores o de los compositores, mejor directamente, en sus partituras de cuántos instrumentos debe haber, sobre todo para los que son de madera, los de metal. Porque los de cuerdas ya es un número un poquito más grande. Normalmente son mucho más, son de a 10 mínimo por cada voz. Pero en el caso, por ejemplo, de las flautas, siempre es una o dos máximo flautas por voz.
¿cierto? En el caso de los oboes, lo mismo. En el caso de las trompetas, rarísima vez hay más de una trompeta por voz. Y así. ¿Por qué? Porque es justicia. Es dar justicia a cada sonido, a cada acorde, a cada parte de la pieza musical. ¿Verdad? Y moderación. Hay músicas que son supremamente fuertes, ¿cierto? Muy fuertes. Hay músicas que son muy suaves. Pero todo se encuentra dentro de una moderación de acuerdo, precisamente, a lo que la música quiera expresar. Y esta última música que les voy a colocar a ustedes y con la cual me despido también, nos va a representar muy bien esto, matices. Porque es una música interpretada solo por metales. Es una canzona, una canción, duodecimi toni, o sea, del duodécimo tono, de Giovanni Gabrieli. Muy hermosa, interpretada por Empire Brass, un grupo de metales del Reino Unido. Y este decateto, son 10 instrumentistas, nos van a presentar precisamente cómo equilibradamente, de una manera muy justa y muy prudente, repitamos esa palabra aquí, muy prudente, nos transmiten un mensaje y nos transmiten una música muy bella que nos toca profundamente el alma. Con esta música me despido, como decía, de todos ustedes, invitándolos a que nos sigan acompañando en este programa Notas al Alma con los Caballeros de la Virgen. Que la Virgen Santísima les proteja a todos. Salve María.

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0: Muy estimadas familias, muy queridos amigos, salve María, bienvenidos a un episodio más de este podcast donde crecemos cada vez más en la fe, crecemos cada vez más en el amor, en la devoción a la Santísima Virgen con los temas que vamos tratando. Y el tema de hoy es necesario, algo que todos queremos, todos anhelamos y que el invitado de hoy nos dice que él nos va a dar la clave para vivir la felicidad del cielo en esta tierra. Tiene que ver con la fiesta que acabamos de pasar del Pentecostés. Y para esta promesa tan impresionante, tenemos al invitado que nos va a solucionar, que es el hermano Francisco. Salve María, hermano Francisco.
1: Salve María. Bueno, con la ayuda del Espíritu Santo vamos a responder esa pregunta tan
0: Sí, porque
1: importante.
0: es algo que todos anhelamos, ¿no?
1: Claro, todo lo que el hombre hace, todo, es buscando la felicidad. El que comete un crimen cree que eso lo va a hacer feliz. El que es virtuoso cree que eso lo va a hacer feliz. El que es caritativo, todo hombre, todo lo que el hombre hace es porque cree que lo va a hacer feliz.
0: Impresionante. La
1: Hasta
0: semana.
1: el que hace penitencia, es
0: Claro,
1: porque él
0: lo hace
1: cree
0: por
1: que eso
0: eso.
1: lo va a hacer feliz.
0: Claro, interesante. No, justo la semana pasada hablábamos de un tema que es necesario, ¿no? De cómo dejar de caer. Cómo hacer para dejar de caer. Pero eso se basa en lo que vamos a hablar hoy. Porque es algo medio inédito hablar del Espíritu Santo, pero por ese lado que nadie comenta, ¿no? Todo el mundo habla de los dones, todo el mundo habla que de los frutos, pero nadie toca al Espíritu Santo por ese tema tan importante, como que por esta faceta, ¿no le parece?
1: Exactamente, sí.
0: Y ahí entonces, ¿de qué hablamos primero? ¿De la felicidad o de qué?
1: Bueno, no, hablemos de la felicidad, sí, hablemos de la felicidad. Bueno, como decía, todo lo que el hombre hace, lo hace porque cree que eso lo va a hacer feliz. Pero entonces, la tesis que yo quiero demostrar aquí es que, a ver, comencemos con un ejemplo. Supongamos que un martillo pudiera pensar y sentir, un martillo.
0: Martillo.
1: Entonces el martillo lo hacen en una fábrica de martillos, ¿no?
0: Sí.
1: Entonces en esa fábrica de martillos, pues bueno, hacen una cantidad de martillos y los ponen en una bodega, quedan todos los martillos. Y vienen los vendedores a comprar los martillos en la fábrica, ¿cierto? Entonces digamos que hay 100 martillos. Entonces vienen los vendedores y se llevan 100 martillos y se queda un martillo ahí en la fábrica, en el depósito de la fábrica. Los demás martillos, bueno, van a las distribuidoras y no sé qué, y uno termina en un taller de carpintería, el otro termina en una casa, y esos martillos cumplen su finalidad, porque fueron
0: Sí.
1: hechos para clavar puntillas en una pared, digamos.
0: Sí.
1: Entonces, cuando ese martillo llega y llega a las manos suyas en la casa y usted coge y lo usa para
0: Pone un
1: poner un
0: clavo.
1: clavo, si ese martillo pudiera sentir, él se sentiría
0: No
1: feliz.
0: estaría realizado. Ese martillo sería, pero.
1: Porque él, todo su proceso, ese proceso de fabricación, ¿usted para qué es? Pues hombre, para poner clavos en la pared. Entonces,
0: Claro.
1: el día que él logra poner un clavo en la pared,
0: Yo
1: ese
0: estoy
1: martillo
0: cumpliendo mi
1: estaría
0: finalidad.
1: feliz. El martillo que se quedó en el depósito y nunca nadie lo compró, si él pudiera sentir, él se sentiría un infeliz, un frustrado. Pero yo aquí, ¿no? Aquí
0: Aquí guardado.
1: guardado, no
0: Sí.
1: sirvo para nada,
0: Literal.
1: nadie me permite. O sea, es un ejemplo para entender.
0: Sí.
1: Entonces, ¿cuál es el principio que hay detrás de ese ejemplo? Que cualquier ser es feliz cuando él cumple su finalidad.
0: Claro.
1: No cuando él hace lo que quiere o vive para el placer, no, no, no, es cuando él cumple su finalidad. O sea, el mayor placer de la vida
0: Claro.
1: es uno cumplir su finalidad, su
0: Qué
1: vocación.
0: impresionante. De ahí uno
1: Entonces,
0: ve mucha gente infeliz hoy en día,
1: mucha
0: ¿no?
1: gente infeliz. Entonces, un niño que tiene, eso es muy frecuente, ya tiene dotes artísticas. Hombre, pues él, Dios le dio esas dotes para él desarrollar esas dotes, digamos que con la música. Y Dios le dio un oído, una sensibilidad, le dio gusto, facilidad. Hombre, ese niño, él será feliz si él desarrolla toda esa potencialidad y él se convierte en un músico y él compone música y él interpreta música. Va a cumplir su fin, eso lo va a hacer feliz.
0: Claro.
1: Pero entonces llega el papá y le dice, no, mi hijo, es que hoy en día eso del arte, eso no da plata y usted entonces estudia economía.
0: Y el pobre queda ahí.
1: Y puede ser que el muchacho estudie economía. Y puede ser que hasta tenga un cierto suceso económico. Puede ser. Pero va a ser un frustrado.
0: Pues claro.
1: Porque no cumplió su vocación, no cumplió la finalidad para la cual Dios lo creó. Dios lo creó y le dio una serie de potencialidades para ser artista.
0: Bueno, impresionante.
1: Todos los hombres y todos los ángeles fuimos creados con una finalidad común.
0: Una finalidad común.
1: Común.
0: Una misma finalidad.
1: Una misma finalidad. Ser santos.
0: Ahí está.
1: Todos fuimos creados para ser santos. Y solo seremos felices cuando seamos santos.
0: Interesante.
1: Entonces, ese es el tema. ¿Y cómo somos santos? Hay una idea muy frecuente, equivocada, de que los santos son unos hombres, o que los llamados a ser santos son algunos por ahí. No, yo no. Claro.
0: No, y que es tan difícil, tan complicado.
1: Porque ser tan perfecto. Y entonces santo es el que hace milagros y resucita muertos y hace cosas extraordinarias. Entonces hace unas grandes penitencias y entonces pasa como San Francisco, 40 días sin comer ni pan ni agua, Dios en santo. El monte Alvernia. Y aunque se llevó dos panes solo por humildad para no imitar a nuestro Señor, el último día se comió medio pan solamente, el día 40. Entonces, no, pues yo no soy capaz de eso, entonces eso no es para mí, ¿no? Entonces hay que romper con el mundo, hay que meterse en un convento, irse a vivir por ahí en una cueva, flagelándose, y eso, pues yo, eso no es para mí, yo soy, en fin, yo soy un hombre común. Eso
0: exactamente.
1: No es. Entonces, ¿la santidad es solo para esos casos raros? No. La santidad es para todo el mundo. Y esa es la primera, la santidad es para todos. Y el segundo error, la segunda idea errada que nos evita que nosotros queramos ser santos es que yo no tengo fuerzas para ser santo. Eso es muy difícil. Eso,
0: no, y de hecho nadie las tiene. Es difícil.
1: Difícil no, imposible.
0: pero de hecho mucha gente lo piensa, ¿no?
1: No, y es verdad. En cierto sentido es verdad. Para el hombre
0: claro.
1: Es imposible ser santo.
0: Sí.
1: La santidad es un milagro del Espíritu Santo.
0: Ah, mira, interesante.
1: Porque el Espíritu Santo es el que nos santifica. Él nos santifica, no somos nosotros que nos santificamos.
0: Ahí está. O sea, usted estaba hablando era de la mentira de que no tengo fuerzas para hacerme santo.
1: Para yo, con mis fuerzas,
0: claro,
1: ser santo.
0: Es lógico, es verdad.
1: Pero digamos, el sofisma es, no, eso es imposible, yo no siento fuerzas para eso, entonces, pues bueno, eso dejémoslo para otros y yo voy aquí a hacer lo que... En fin, voy a ser buenito y no más, pero santo no.
0: Y es tal cual, mucha gente no se encuentra con
1: eso. Y resulta que para entrar al cielo hay que ser santo, al cielo solo entran los santos. Y el que no va para el cielo...
0: Directo.
1: Para la paila, no hay otro.
0: No hay tercer lugar, ¿no?
1: No hay otro lugar. Uh-huh. Bueno, pero entonces... Yo acostumbro, en varias charlas, acostumbro a contar lo que voy a contar. Lima era la capital del virreinato en la época de la colonia. Hubo una época en que en Lima vivían 5 santos canonizados. O sea, han sido declarados santos por la iglesia, porque parece que vivían muchos otros, que eran contemporáneos.
0: O sea, en la misma ciudad,
1: En la misma ciudad, al mismo tiempo vivían. Y además, la ciudad era un pueblito, porque.
0: Claro.
1: Lima en esa época era un pueblito, ¿no? Pero bueno, entonces, el obispo era un santazo. Santo Toribio de Mogrovejo.
0: Súper santo, sí.
1: Un súper santo. En el convento de los dominicos vivían 2 santos: San Martín de Porres y San Juan Macías.
0: Impresionante.
1: Entonces, San Martín de Porres. La cantidad, yo creo que hicimos un podcast una vez contando todos los milagros de él, pero en fin, contemos increíble. Uno nomás así como por contar algo. Una vez ellos, había un día a la semana, o al menos, no sé, que salían de paseo los frailes, entonces salían del convento y se iban de paseo. Entonces se fueron de paseo y fueron por unos lugares en las afueras y tal, y el superior les había dicho, bueno, a la hora del Ángelus ustedes tienen que estar de vuelta. Bueno, en la época no había reloj de pulso, pues, claro. Pero a la hora del Ángelus era el atardecer, 6 de la tarde. O sea, antes de ocultarse el sol ya tenía que estar, fue la orden del superior, ellos tienen voto de obediencia, entonces tienen que obedecer. Entonces fueron y se entretuvieron viendo unos paisajes muy bonitos y no sé qué y tal, y cuando fueron a ver ya el sol se iba a ocultar, y estaban al otro lado de la ciudad, Dios, o sea, estaban lejísimos ya, y ni que se fueran corriendo alcanzaban a llegar a la hora que el superior les dijo. Van a violar el voto de obediencia, Dios no iban a obedecer los monjes. Entonces San Martín le dice a todos, bueno, agárrese cada uno del escapulario del otro. Entonces cada uno agarró el escapulario, entonces digamos, no sé cuántos eran, 10. Entonces cada uno agarró el escapulario del otro así, y él se puso en la punta. Los demás agarrados así en cadena, y ¡pum!, salió volando.
0: No, qué impresionante.
1: Entonces salió volando San Martín de Porres. Tú imagínese volando.
0: Los 10 monjes volando.
1: Todas las túnicas así, los escapulares. Y todo el mundo en Lima,
0: viéndolos pasar. Un
1: ramillete de frailes con ese hábito blanco, con él. Y llegaron en punto antes de que el sol atardeciera y se presentaron en el convento. Bueno, hacía cantidad, me curaba. Y entonces, y como hacía tantos milagros, todos los enfermos, todos los que tienen algún problema, era entonces el convento se volvió una...
0: lugar de peregrinación.
1: Un lugar de peregrinación.
0: El entonces, hospital ahí.
1: Entonces el superior lo llamó y dijo, no, Fray Martín, usted no puede hacer más milagros porque esto es un lugar de recogimiento, de oración, de contemplación, y esto aquí lleno de gente, esto parece una plaza de mercado, no puede hacer más milagros. Entonces le prohibió hacer milagros. Que ya no podía hacer más milagros. Y estaba un día caminando por las calles de Lima y estaban construyendo una iglesia y de un andamio así de la torre de la iglesia, un obrero perdió el equilibrio y se cayó.
0: No.
1: Entonces él iba caminando cuando escucha un grito, ¡ay! El tipo que se cae y el hombre cayéndose y él no podía hacer milagros.
0: Ay.
1: Entonces le mandó, ¡pare ahí! Entonces el tipo paró en el aire. Y espere, entonces se fue corriendo al convento y llega donde el padre superior, pare, mire, es que un pobre hombre se está cayendo de una torre y entonces a veces usted me deja salvarlo porque usted me provee hacer milagro. Entonces, pero ¿y cómo así? ¿Y dónde está el señor? No, yo lo paré en el aire. Pues, o sea, ya había hecho un milagro. Entonces, sí, claro, vaya, salve al pobre hombre. Se le dio el permiso.
0: Y lo estaría esperando.
1: Y eso, imagina, el tipo ahí colgando y todo el mundo, imagina la rueda que se formó, no, todos los curiosos viendo y el pobre hombre sudando.
0: Claro.
1: Que si no le da permiso, el superior le tiene que dejarlo caer, ¿no?
0: Dios
1: y se mata. Bueno, entonces llegó y lo bajó y lo... Bueno. Santa Rosa de Lima.
0: También vivía contemporáneo.
1: Terciaria dominica, el niño Jesús se aparecía, jugaba con ella, en fin, va... Había que hacer otros podcasts contando todas estas historias. San Juan Macías, él era el ecónomo del convento. Entonces él iba y pedía las donaciones con un burro. Entonces llegaban del carnicero, entonces le pedía donaciones para el convento. Entonces el carnicero le donaba una pata de chancho, lo que sea. Iba al panadero, le iba donde las verduras. Entonces iba ahí con los canastos, el burro, y ponía todo ahí y se iba con el mercado de donaciones. Pero entonces ya el burro ya se acostumbró al recorrido. Entonces ya al final San Juan Macías tenía muchas cosas para hacer, para no, en fin, aprovechar el tiempo en otras cosas, la oración, lo que mete, le decía al burro, bueno, burro, vaya, haga el recorrido. Entonces ya iba el burro solo.
0: Ya se la sabía.
1: Entonces ya iba el burro y se paraba del carnicero. Y el carnicero, no vino Fray Juan, entonces voy a ponerle la mitad. Entonces le ponía la media pata de chancho ahí y el burro sentía que el peso no se quedaba ahí. Hasta que no le ponía la pata completa, no se movía.
0: No puede ser.
1: Entonces una vez llegó donde el panadero y lo mismo. Entonces el panadero, este burro, yo no le quiero dar más. ¿Y por qué tengo que darle siempre? No sé, entonces el burro ahí parado. Y el hombre fue y se escondió en la casa adentro. Y el burro ahí parado. Y como el burro vio que no le ponía nada, el burro se metió en la panadería y se metió a la casa. Y se fue hasta el cuarto del hombre. El hombre oyendo los cascos del burro que llegaba antes fue y se metió en el último cuarto y se metió debajo de la cama. Se escondió debajo de la cama.
0: Sí.
1: Y el burro fue hasta el último cuarto y metió el hocico debajo de la cama.
0: No puede ser.
1: Ay, este burro. Entonces salió y le puso el pan para que se fuera y lo dejara tranquilo. Bueno.
0: Yes,
1: y todo el mundo ya conocía el burro de San Juan Macías. Bueno. En fin, podríamos pasar aquí a la historia. Bueno, yo pregunto a los que nos están oyendo. ¿No les gustaría a ustedes saber... vivido, todo el mundo está ahí oyendo esas historias, ay, qué bonito hubiera sido yo estar ahí, ¿no? Haber conocido a San Juan Macías, tener un obispo santo, ir a conversar con Santa Rosa de Lima, me enfermo, voy donde San Martín de Porres y me da unas hierbitas y me cura.
0: Y se cura, sí.
1: Y más que porque me cura o porque me dé, es la felicidad de vivir con personas que yo sé que están llenas de Dios, que son personas en las que yo puedo confiar, que no tienen doble intención, que les puedo pedir un consejo, sentirse uno amado por ellas. O sea, es una presencia de Dios en las personas. Es otra historia que ya hemos contado aquí de ese hombre que fue a ver era un ateo y se fue a ver al santo cura de Ars, a ver cuáles eran las...
0: ¿Qué era lo que hacía?
1: Artimañas para... que él usaba para engañar a la gente, porque mucha gente se convertía con él en romería de personas para confesarse con Ar en un pueblito para perdido. Y él llegó y ni siquiera pudo entrar, en esa época no había micrófono, escuchó el sermón y nada, solo mirando de lejos, una muchedumbre ahí mirando a ver qué es lo que este hombre hace para engañar tanta gente y tal. Y se quedó así mirando de lejos. Y de repente él vio como un resplandor así que rodeaba al padre y sintió una felicidad. Y la gracia lo tocó y se convirtió, empezó a hacer cola de horas hasta que se confesó con el Santo Cura de Ars y cambió de vida. Y cuando él volvió a encontrarse con sus amigotes ateos en París, le preguntaban, pero usted ese padre, ¿qué le hizo? Que usted cambió, era un ateo y ahora está de comunión diaria y con un rosario en la mano. Y ¿qué fue lo que le hizo? Y él respondió a la francesa, es que yo vi a Dios en un hombre.
0: Qué impresionante.
1: De la felicidad de él, la alegría de él verla, porque fuimos creados para sí. Dios.
0: Sí, eso nos recuerda al... Lourdes también sucede algo parecido, ¿no? Este hombre que fue a buscar a Santa Bernardita y que llega a la casa de ella y el hombre no creía que fuera ahí porque ella vivía en el donde quedaba el pozo, ahí un lugar súper húmedo, en un molino. A ella fue, abre, la ve y dice, uy, pero...
1: Hubo una época que vivieron en la cárcel abandonada, había una cárcel abandonada y
0: horrible.
1: Vivía, estaba en la miseria.
0: Ahí dice el hombre, ¿usted es Bernardita? Y dice, sí, yo soy. Es que tengo una serie de preguntas para hacerle. Y el hombre hace unas preguntas filosóficas, ¿no? Y ella ni siquiera sabía ni leer ni escribir. Y ya se queda mirando y le dice, perdón, no entiendo. No sé la respuesta. Y él, no, pero es que usted vio a la Virgen, ¿no? Sí, pero respóndame. No sé. Y va y le pregunta y tal. Y al final ella, en su humildad, porque era una campesina y no sabía ni leer ni escribir... Y el hombre le dice, bueno, entonces usted podría por lo menos sonreír como sonrió la Virgen. Ahí ella se queda, hace una oración, cierra los ojos, lo mira y le sonríe. Ahí cae de rodillas y se convierte.
1: Impresionante.
0: Es eso mismo.
1: Es eso, vio la presencia de la Virgen en ella.
0: Es eso mismo.
1: Y eso es lo que nos hace felices.
0: Totalmente.
1: Eso
0: es lo que...
1: Bueno, y eso es la santidad. La santidad es la presencia de Dios en el alma, es la presencia del Espíritu Santo en el alma. Es el término, que no vamos a entrar en las cosas de doctrina, porque, pero es la inhabitación de la Santísima Trinidad, era Dios que vive en el alma.
0: Qué impresionante.
1: ¿Y cómo es que Dios vive en el alma? Dios vive en el alma a través de la gracia. Y ese es el tema que yo lo considero un tema clave, entender lo que es la gracia, que es esa presencia viva, activa, operativo dentro de nuestra alma, es Dios viviendo dentro de nosotros y comunicándonos sus capacidades, comunicándonos su inteligencia, comunicándonos su sabiduría, comunicándonos su fortaleza, todas las virtudes.
0: Impresionante.
1: Eso es un santo. Un santo es una persona llena de Dios. Y todos los santos, usted va a leer la historia de los santos tienen un magnetismo que no es ninguna energía, no. Es la presencia de Dios vivo en esa alma.
0: Claro.
1: Que incluso se manifiesta, y eso estábamos hablando que sería un tema ya para otro podcast, que son los fenómenos místicos sobrenaturales, sí. Los carismas, en fin, los resplandores, ese tipo de cosas. Pero los santos, ¿por qué los santos los pintan con un resplandor? Ese resplandor es un resplandor que es físico, sí, es físico, pero es mucho más que físico. Es un resplandor sobrenatural y que... le produce a uno felicidad, le produce a uno atracción. Es que, mire, usted póngale cuidado a un niño, o mejor dicho, una rueda cualquiera.
0: Sí.
1: Una rueda, está en una visita, están conversando, unas personas mayores. Entra una señora con un niño, o entra un niño caminando, inocente, bautizado, lleno de la gracia de Dios, con el alma pura.
0: No.
1: Llega el niño, todo el mundo lo voltea a mirar y todo el mundo queda encantado con el niño.
0: Totalmente.
1: ¿Por qué? Ese niño es un santo. Todo el mundo queda encantado. Hay una presencia de Dios en ese niño.
0: Totalmente.
1: Y eso lo hace a uno feliz. Todo el mundo se siente feliz de ver un alma pura,
0: sí.
1: Ver la buena intención que tiene, que no tiene doblez, que es afectivo, que no tiene nada contra los que están ahí, que es amoroso, porque es un santito.
0: Sí.
1: Es un santo, digamos.
0: Literalmente.
1: Le falta la lucha, le falta mil cosas, pero bueno, es un alma llena de la presencia de Dios. El otro ejemplo que siempre doy, lo he dado varias veces, creo, a Napoleón. Napoleón no fue santo, todo lo contrario. Secuestró al Papa y bueno, y la vida de él fue una vida de pecador, sí, mujeriego, en fin, todo, póngale cantidad de vicios que...
0: Sí.
1: Fue un gran militar, eso sí, pues, pero en materia de virtud no fue que brilló, ¿no? En materia de santidad. Bueno, y él en el auge de la gloria, había conquistado toda Europa y era dueño del mundo, ¿no? Y toda la gloria, el poder, el dinero y todos los placeres que se daban, en fin. Entonces, una vez una rueda, alguien levantó el tema de cuál había sido el día más feliz de la vida. Entonces, uno, no, el día más feliz de mi vida fue cuando me gané la lotería, qué sé yo. No, el día más feliz de mi vida fue cuando un general, entonces, cuando me gané una batalla y todo el mundo me aclamó en el Arco del Triunfo, no sé qué. Entonces, bueno, y su majestad, ¿usted cuál fue el día más feliz de su vida? Entonces, todo el mundo pensó que iba a decir eso, ¿no? El día de mi coronación o el día que derroté a los austríacos, sí, sí, qué sí. sé yo, ¿no? Él pensó así, pensó. El día más feliz de mi vida fue el día de mi primera comunión.
0: Qué impresionante.
1: Imagínese, porque el día de su primera comunión él sintió esa felicidad, que es la única que llena nuestra alma, que es la felicidad de estar lleno de Dios.
0: Totalmente.
1: Y él recordó que ese día, él, ciertamente con la presencia eucarística de nuestro Señor en la primera comunión, él iba a recibir una cantidad de gracias sobrenaturales, sensibles, que llenaron su alma y... Y fue el día más feliz de su vida,
0: sí.
1: Más que todo el dinero, el poder, marcó, ¿no? La fama, la gloria militar, día más feliz de la vida. Bueno, entonces la gracia, entonces ahora sí entremos al tema de la gracia, porque el Espíritu Santo es el que nos santifica a través de la gracia.
0: Interesante.
1: Entonces, ¿qué es la gracia? Bueno, ahí sí, agárrense un poquito, despabílense. Porque toca afinar unas cosas un poquito, vamos después a desglosarlo, pero toca unas... Y voy a dar la definición más simple.
0: Claro.
1: La definición más simple para no enredar la cabeza. Hay unas definiciones técnicas muy bonitas, muy completas, muy precisas, pero son muy técnicas. Pero entonces, mire, la gracia, ¿qué es? Pero no, antes de dar la definición...
0: Sí, porque si quiere... Yo, o sea, ya falta poquito ya. Para el intervalo.
1: Qué barbaridad.
0: No, es bueno. Que uno se transporta, es Francisco. Uno se queda pensando en historias de santos y lo que usted dice. Uno queda tan feliz que se le pasa el tiempo de un momento a otro. Pero entonces, si quiere, termine su idea y entrando en la segunda parte...
1: Bueno, le voy a dar la definición para que queden así
0: eso.
1: Enredados y despistados, pero queden curiosos. Entrando,
0: exactamente.
1: Eso les va a parecer como si fuera griego.
0: A ver, ¿eso cómo se traduce?
1: Como si le dijera una frase en griego, así. Ni siquiera en latín, sino en griego.
0: Está bien, está bien.
1: Bueno, la gracia... Es una participación creada. A ver si sobre, a ver, en el descanso van a...
0: Y,
1: en la pausa van a ver si logran descifrar el jeroglífico, el acertijo. Adivina, adivinador. La gracia es una participación creada en la vida increada de Dios.
0: Interesante.
1: Participación creada en la vida increada de Dios. A ver si...
0: Descífrenlo ya. Y mientras tanto vamos a la pausa.
1: Salve. Pero María. No se vayan, yo les voy a explicar tranquilo, no se asusten.
0: Salve María.
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0: Y continuamos con este tema tan importante para nuestra vida. Es impresionante. Hablamos de la felicidad, ¿no? Hablamos de la santidad y cómo la santidad nos hace verdaderamente felices. Y estábamos hablando de la gracia. Pero antes de que usted nos explique esta definición que nos dio, pues comentarles a todos también que tenemos este libro sobre el Espíritu Santo. Lo pueden encontrar en la tienda Mariana, ¿no? Porque es... Él es la fuente de la gracia, el Espíritu Santo. Y también que una de las prácticas para aumentar nuestra felicidad es justamente crecer en el amor a Nuestra Señora. Entonces los invitamos a hacer el Jardín de María. Estamos haciendo todo este mes de mayo. Véanlos, acompáñenlos y crezcan en esa felicidad. Y bueno, ahora sí, antes de, ya dando los avisos, podemos continuar con ese tema. Ahora sí, explíquenos esa definición que usted nos dio. Pasemos del lenguaje teológico al lenguaje humano, si se puede decir así.
1: Sí, claro. No, ustedes van a ver, uno se asusta con esa formulación, pero usted va a ver que es muy, muy clara, muy precisa. Yo no se asuste, que yo la voy a explicar y eso nos va a ayudar a entender, porque no es fácil entender lo de la gracia.
0: Claro.
1: Teoría, porque es algo tan, tan sublime, tan elevado, que
0: exactamente.
1: A veces el lenguaje, claro, humano se queda corto, ¿no?
0: Como no es algo que podamos coger, algo no es algo palpable, que podamos. ¿No?
1: Entonces, yo es puedo difícil, escribir, ¿no? Este libro tiene tal color, lo escribió tal autor, ¿no? Pero claro, es algo más etéreo, digamos así. Bueno, más espiritual.
0: Claro.
1: Totalmente espiritual. Espíritu Santo.
0: Ahí
1: la
0: está.
1: Gracia. Porque el Espíritu Santo es el que comunica la gracia. El Espíritu Santo es el que santifica, ¿no? Dios Padre es el Creador,
0: claro.
1: Dios Hijo el Redentor, y el Espíritu Santo es el santificador. Uh-huh. Y Él nos santifica a través de la gracia. Bueno, entonces, griego. La gracia es una participación creada en la vida increada de Dios. Entonces, vamos a ir por partecitas. Entonces, es una participación creada. Entonces, eso es esa palabra es clave para no caer en panteísmo.
0: Sí, no confundirnos, ¿no?
1: Entonces, la gracia es algo distinto de Dios. Mm. Hace parte de la creación. No es un pedacito de Dios, no es una, que esas filosofías gnósticas, sí, orientalistas, y con la nueva,
0: no, hoy en día,
1: la eso nueva que era, dicen. Que además no es la nueva era, es la antigua
0: viejo,
1: era del demonio, del
0: más
1: paganismo,
0: que...
1: ¿no? Pero el demonio siempre reencaucha todo y lo presenta como nuevo, ¿no? Son filosofías mucho más antiguas que, pero bueno, entonces que todos nosotros, todo es una emanación de Dios y que cada uno de nosotros tiene una energía divina dentro de nosotros. Todos somos dioses, ¿no? Seréis dioses, ¿no?
0: Rarísimo.
1: Seréis como Dios. ¿Qué?
0: Lo mismo que dijo la serpiente.
1: Dijo, ¿no?, la serpiente. Ahí está. Pequen y serán dioses, el orgullo, ¿no? Entonces no es eso, no es equipararnos a Dios. Entonces Dios creó, está en el Génesis, Dios creó. ¿Cuáles son los órdenes de la creación? Entonces Dios, sí, creó los minerales.
0: Claro.
1: No, la tierra, el sol, los astros, las piedras preciosas, en fin. El agua, el mar, los vegetales, que ya son una criatura bien superior porque tienen vida, ¿no? Los vegetales, y luego los animales tienen una forma de vida superior, ya una vida, claro, con sensibilidad, se puede mover de un lugar para otro, en fin. El hombre, que el hombre es un animal, pero un animal con un alma espiritual.
0: Ahí está.
1: Entonces tiene una parte material, animal. Somos mamíferos, ¿no?
0: Claro.
1: Pero con una alma espiritual, inteligencia, sí, y voluntad. Decidimos, vemos lo que es bueno, lo que es malo y decidimos. Tenemos libertad. Un animal no tiene libertad, un animal, claro, hace lo que el instinto le manda, la plata también, ¿no? Entonces ya es algo bien superior. Medio animal, medio espiritual, ¿no? Luego viene, sí, otra criatura por encima que ya no es sin nada de material, puro espíritu, los ángeles.
0: Ahí están los ángeles.
1: Que hay que hacer unos podcasts sobre los ángeles. Creo que ya se hizo alguno. Es un universo lindísimo, todo el mundo de los ángeles. Entonces son mineral, vegetal, animal, humano, ángel.
0: ¿Y por encima?
1: Por encima, la gracia.
0: Ahí está.
1: Entonces la gracia es el sexto plano de la creación, es una criatura. Dios la sacó de la nada, así como todos los demás lo sacó de la nada. Dios creó la gracia. Y la gracia es una criatura. Pero esa criatura, que es la gracia, nos hace partícipes de la vida de Dios. Eso es una cosa impresionantemente maravillosa. Nos hace partícipes de la vida de Dios. A ver cómo les hago yo entender de eso. Siempre es el inferior el que es partícipe de un superior en algo.
0: Claro.
1: ¿No? Entonces, un alumno de Einstein, que un matemático, un físico, premio Nobel y no sé qué cosa, un genio, va un alumno, el alumno va a aprender con Einstein. Einstein lo hace partícipe, claro, de una parte de sus conocimientos.
0: Claro, le comparte lo que él sabe.
1: Porque él tiene una cantidad de conocimientos, el alumno tiene un poquito apenas. Entonces, de lo que él tiene más, lo hace partícipe.
0: Claro.
1: No al contrario.
0: No,
1: porque todo lo que el alumno tiene, él ya,
0: claro,
1: se lo tiene y mucho más.
0: Uf.
1: Él no lo va a hacer partícipe. Entonces, siempre. Entonces, la gracia nos hace a nosotros partícipes de la vida divina. Ahora, ¿qué es la vida divina? ¿Qué es la vida divina? Sabemos que Dios es la Santísima Trinidad. Un solo Dios, tres personas. Y el Padre es el origen, digamos, de las otras personas. Bueno, Dios no tiene origen, estamos hablando. Y no, en fin,

0: libro está aquí, pero usted tiene el libro en la cabeza. Acuerdo, porque... Bueno, pero le quedó una idea del libro en su cabeza.
1: Ahí está.
0: Y tan es distinta la idea que usted no dio el nombre verdadero, porque no se
1: acuerda. No, no es verdad el título. ¿No?
0: Pero la tiene la idea ya.
1: Claro.
0: ¿No?
1: Sí.
0: La idea es una cosa, el libro es otra.
1: El libro es otra.
0: Se parece mucho. ¿No? Bueno, Dios, bueno, a sí mismo uno se forma una idea de sí mismo.
1: Sí.
0: Yo tengo una idea de lo que soy yo, ¿no? Que soy caleño, que se me cayó el pelo, que nací en Ibagué, que en fin, yo me conozco, ¿no? Y soy hijo de fulanita. Yo siempre tengo la tendencia de creer que tiene más cualidades que las
1: otras. Sí, aumentar, exactamente.
0: Porque, en fin, no siempre las ideas concuerdan con la realidad, pero bueno.
1: Como el título del libro.
0: Como el título del libro. Pero entonces una cosa es la idea que yo tengo de mí mismo y lo que yo soy. Igual que una cosa es lo que usted tiene en la cabeza y otra cosa es el libro. Son distintos, ¿no? En Dios, Él conoce perfectamente todo. En Él las ideas, cuando Él conoce algo, la idea que Él se forma es perfecta, total, absoluta. Conoce todo. Él se conoce a sí mismo también. Así como yo me conozco a sí mismo y usted se conoce a sí mismo. Pero en Él, ese conocimiento, Él es infinito. Este libro no es infinito, por eso usted ya un libro pequeñito, una foto, no sé qué. Bueno. No, Dios se conoce totalmente a sí mismo. Entonces la idea que Él se forma de sí mismo es exactamente igual a lo que Él es. Entonces esa idea es tan rica, tan completa, que es la segunda persona de la Trinidad, Verbo de Dios. Por eso la Escritura dice el Verbo. Verbo es palabra.
1: Claro.
0: Una palabra, por eso yo le dije el libro, yo le dije una palabra, ¿cierto? Yo le dije la palabra libro y usted me habló del libro.
1: Claro.
0: Palabra, libro, idea. Bueno, una palabra expresa una idea. Palabra es el conocimiento. Entonces, el Hijo es el conocimiento que el Padre tiene de sí mismo, que es idéntico a sí mismo, es infinito, infinitamente perfecto, hermoso, pero ya es otra persona, engendra. Y el Hijo conoce al Padre también. El Hijo ve al Padre, que es igual a él, y ve toda la maravilla del Padre, ve toda la perfección del Padre, y el Hijo queda encantado con el Padre. Y ama infinitamente esa perfección del Padre. Y el Padre que ve al Hijo, que Él engendró, que es igual a Él, y ve toda la perfección del Hijo infinita, y el Padre ama a ese Hijo infinito con un amor infinito. Entonces, el amor del Padre por el Hijo es infinito. El amor del Hijo por el Padre es infinito. Entonces, son dos amores infinitos que se entrelazan. Ese amor infinito entre los dos es la procesión del Espíritu Santo.
1: Qué impresionante.
0: De la Trinidad. Entonces, el Espíritu Santo es el amor infinito entre el Padre y el Hijo. Pero ya hay una tercera. Entonces, cada uno de ellos conoce y ama a los otros dos. Entonces, es un circuito de amor infinito.
1: Impresionante.
0: Entre los tres. Ese amor infinito que hay entre los tres, esa es la esencia de Dios.
1: Y esa es la vida de Dios.
0: Esa es la vida de Dios.
1: Qué impresionante.
0: Por eso la mejor definición de Dios, que bueno, Dios es indefinible,
1: claro,
0: pero la mejor definición, que es la más simple y la más completa, es la de San Juan,
1: el apóstol
0: teólogo. Dios es
1: amor. Amor.
0: Carit, Deus caritas est.
1: Qué impresionante.
0: Amor, caridad, no es el amor sentimental,
1: claro, romántico,
0: no. Caridad. Deus caritas est. Te voy a contar una anécdota de tres santos para entender un poquito eso que... Una vez se encontraron por casualidad tres santos, Santo Domingo, fundador de los dominicos, y San Francisco de Asís, famoso santo, fundador de los dos. Se encontraron por casualidad en la sacristía de una iglesia, ahí en Roma. Y cada uno no se conocían, se encontraron por primera vez. Y cuando cada uno vio al otro, ellos con la presencia del Espíritu Santo, por su santidad dentro de sí, tenía uno de los tantos carismas, que ese es un tema que tenemos que ver otro día, los carismas y los fenómenos místicos extraordinarios del Espíritu Santo, discernimiento de los espíritus, es ver el alma del otro. Entonces, cuando Santo Domingo vio a San Francisco, pero qué santazo, qué hombre, qué humildad, qué desprendimiento de las cosas materiales, qué pureza, qué castidad, encantado. Y San Francisco vio a Santo Domingo y también encantado, uy, pero qué gran teólogo, qué hombre extraordinario, qué gran apologista, defensor, qué hombre, qué santidad, qué espíritu de sacrificio, en fin, encantado. cada uno encantado con el otro.
1: Claro, cada uno veía a Dios en el otro, ¿no?
0: Cada uno viendo a Dios en el

0: otro,
1: Impresionante.
0: amando esa presencia de Dios en el otro. Entonces cada uno entraron en éxtasis los dos, en levitación, así entraron en éxtasis y flotando cada uno,
1: viendo al otro.
0: Se abstrayeron del mundo y flotando en el aire cada uno admirando al otro. Y ahí llegó un santo carmelita que siempre se me olvida el nombre. Llegó este santo y vio a los otros dos en éxtasis. ¡Uy, qué dos santos!
1: ¡Impresionante!
0: Pero qué privilegio ver dos santos en éxtasis. ¡Mire qué almas maravillosas! Y él también entró en éxtasis. Entonces los tres en éxtasis, en el aire, cada uno encantado mirando a los dos otros. Bueno, es una idea.
1: Claro, es como que ese circuito de admiración y de amor.
0: Amor infinito en Dios.
1: Impresionante.
0: Bueno, la gracia que es creada, es algo creado, no es un pedacito de Dios, es algo creado, nos comunica esa vida de Dios, comunica ese amor infinito que es la esencia de Dios. Y para eso fuimos creados, para Dios, para poseerlo, para estar llenos de Él. Y la gracia es la que nos llena, eso es lo que nos hace felices.
1: Qué impresionante.
0: Por eso vemos en la historia de muchos, en fin, esa conversión famosa de un, que yo creo que la contamos aquí en otra ocasión, de ese abogado ateo de París, que oyó hablar del santo cura de Ars, en un pueblito, Ars era un pueblito para perdido, y oyó hablar de que mucha gente se estaba convirtiendo a la iglesia católica oyendo a ese padre hablante. Dios, ese cura, quién sabe qué marrullas, qué artimañas, o sea, para engañar a la gente, ¿no? Lavarles el cerebro, esas cosas. Entonces voy a ir allá para descubrir a ver cuáles son sus estrategias para engañar a la gente. Entonces llegó y una multitud, la iglesia es pequeñita, llena, y una cantidad de gente afuera, y esa época no había micrófono, el que quedó afuera solo lo veía a lo lejos, celebrando la misa, luego predicando, no escuchaba lo que le hablaba ni siquiera, mirando a ver la gente que decía, a ver
1: qué pasaba,
0: cuál era el secreto del engaño y tal, y de repente se quedó mirando al padre, quedó así cautivado con el padre, y vio los gestos, vio una luz sobrenatural, una luz especial, y sintió una alegría en el corazón. El hombre recibió una gracia.
1: Totalmente.
0: Hizo cola durante no sé cuántas horas, porque el padre santo cura de Ars confesaba casi 24 horas al día, solo paraba dos horas.
1: A celebrar misa.
0: Y el demonio lo tumbaba de la cama para que no durmiera esas dos horas o esa hora que... Y entonces hizo cola no sé cuántas horas, se confesó, cambió de vida, llegó a París con misa diaria, rosario, en fin, católico practicante. Todos los amigotes, antiguos amigotes del ateo, todo, pero ¿qué le pasó? ¿Qué fue lo que ese cura le hizo? Entonces respondió con una respuesta muy francesa, una frase. Yo vi a Dios en un hombre.
1: Impresionante.
0: Eso fue. Él vio a Dios en un hombre. El santo es eso, el santo es un, es un alma llena de Dios. Por eso a los santos los
1: pintan
0: con una aureola, porque tienen aureola y a veces es hasta física.
1: Sí.
0: Se les nota. Yo he visto la aureola de los santos. Yo he visto ese resplandor en personas santas.
1: Qué impresionante.
0: Está con los ojos físicos, se ve, pero sobre todo es un resplandor espiritual. Y uno se siente feliz. Por eso los santos tenían ese...
1: Y contagian esa felicidad,
0: sí,
1: ¿no?
0: Sí. San Antonio María Claret, santo del siglo XIX español, fundador de los cordimarianos. Él era predicador, iba de pueblo en pueblo y él siempre iba caminando, ¿no? Y mire que él era español, de temperamento fuerte, y pan, pan, vino, vino, ¿no? Él era fuerte, y decía las cosas así a rajatabla, ¿no? Pero tenía, por la santidad de él, cuando él predicaba en un pueblo, era conversiones en masa. Entonces él salía del pueblo y iba para el otro pueblo. Entonces todo el pueblo se iba con él acompañándolo, porque no querían separarse de él.
1: Impresionante.
0: Que todo el mundo se sentía feliz viendo a Dios en un hombre. Todo el mundo se sentía feliz de ver ese santo, de poderlo ver, poderlo tocar, y sacaban reliquias. Y de tal manera le querían sacar reliquias, todo el mundo quería tocarlo, y cada uno un pedacito de la sotana, entonces terminaba sin sotana, en pedazo de cabello, entonces terminaba todo trasquilado. Cada uno quería guardar algo de él, porque no quería separarse de él, por la felicidad que todo el mundo sentía. Que entonces ya tenía como unos guardas y le hicieron un corralito. Le hicieron un corralito así. Una
1: que la gente no se acercara.
0: Para que no lo asfixiara, porque si no lo mataban. Lo mataban de amor, ¿no? De afecto. Y bueno, llegaba y la fama de él ya había llegado al otro pueblo. Entonces todo el otro pueblo salía a la mitad
1: del camino.
0: Se contaba los dos y lo acompañaban. Es un santo.
1: Sí.
0: Es un santo lo que contamos al inicio de Lima en esa época. O sea, la felicidad, lo que nos hace felices es Dios. Fuimos creados para Dios. Seremos felices con Dios. Y la gracia, a través de la gracia, es que Dios habita y vive en nosotros.
1: Pues eso me acuerda, una vez un señor, estábamos recibiendo visitas en la iglesia en Tocancipá, y siempre mi hermano que está ahí pendiente para recibir, explicar, atender y tal. Y llegó un hombre así grande, todo tatuado, con cara así como de malo, y me dice, bueno, así. Y entró sin saludar, lo único que dijo fue, ¿hay confesiones aquí? Y, bueno, sí, siga, mire, ahí están. El hombre se sentó, hizo su fila y tal, entró y todos afuera, este señor, ¿qué? Cuando salió, el señor gritaba en la iglesia, ¡me siento bien! ¡Me siento libre! Pero así, gritaba así, ¡me siento bien! Y se fue a la Capilla del Santísimo a rezar.
0: Otro padre contaba algo parecido de un señor también que llevaba, no sé, 40 años desde la primera comunión se había confesado, y hizo una confesión general muy, muy, muy bien hecha. Y que el hombre salió y se sintió tan feliz que se quedó como 2 horas esperando a que el padre confesara a todo el mundo y saliera porque quería. Sí. Y cuando salió el padre, decía que era un señor grandísimo, así Dios fuerte. Mío. Entonces le dice, padre, ¿lo puedo abrazar? Yo, sí, claro. Ábrale. Y llegó y lo abrazó así, que le rompe los huesos así porque impresionante. Lo abrazó así, pero con una felicidad. Le decía, gracias, padre, usted no sabe lo feliz que me siento.
1: Verdaderamente.
0: Esa es la felicidad, es Dios viviendo en nosotros a través de la gracia. Y la gracia se pierde con el pecado.
1: Ahí está el punto, ¿no?
0: La gracia se... Por eso es que Adán y Eva...
1: Estamos
0: ellos
1: pensando
0: fueron
1: lo mismo.
0: Creados en gracia.
1: Exactamente.
0: Dios ya nos creó con la gracia. La gracia es algo sobrenatural, porque es, imagínate, la vida de Dios. Ahora vamos a explicar eso. No hace parte de la vida humana. La vida humana es inteligencia, sensibilidad, conocer, tener actos de voluntad y no más. Pero la gracia ya es la vida de Dios, algo por eso llama que es la vida sobrenatural. Entonces ya Adán y Eva, por así decir, fueron creados bautizados, ya nacieron bautizados.
1: Claro.
0: Porque con el pecado de Adán y Eva, el pecado es el que expulsa a Dios del alma. Por eso el pecado es la mayor tragedia que puede haber en la vida.
1: Sí.
0: No hay incendio, no hay maremoto, no hay... cáncer, no hay epidemia, no hay...
1: lo que sea.
0: Que se quebró la empresa, que me tocó vivir a un puente pidiendo limosna. Mire, que me cayó las enfermedades de Job, que una lepra en todo el cuerpo, que los amigos lo dejaron, los hijos se murieron todos. Si usted tiene a Dios en su alma con la gracia, usted será feliz.
1: Sí.
0: La mayor tragedia es perder la gracia.
1: Y es
0: porque perder la gracia es romper con Dios.
1: Y cuánta gente, eso se ve muchísimo. Cuánta gente que llega triste, abatida. Tienen de todo, pero están tristes, abatidos, frustrados.
0: No son los placeres.
1: No.
0: En estos días veía un post de una de las redes nuestras. No sé si era la de Caballero de otro país, pero era una foto de Monseñor John Clark, nuestro fundador, y una frase de él. No, una frase textual, pero la idea es... lo que nos hace felices en esta vida no es tener muchos placeres, es crecer en la vida de la gracia.
1: Totalmente.
0: Eso es lo que nos hace felices. Y por eso es que nuestro Señor Jesucristo, para que veamos cómo, entendiendo esto, entendemos el porqué de la iglesia. ¿Por qué nuestro Señor se hizo hombre? ¿Por qué Dios se rebajó y se hizo hombre? De Dios se hizo hombre. Para pagar nuestros pecados, para poder comunicarnos de nuevo la gracia, para reconciliarnos con la gracia, con Dios a través de la gracia.
1: Sí, o sea, Él nos quiere dar esa vida.
0: Él quiere habitar en nosotros,
1: claro.
0: Él quiere vivir dentro de nosotros, Él nos quiere santificar, por eso se quedó en la Eucaristía, para que lo recibamos todos los días, porque la Eucaristía es la fuente de la gracia, Él se quedó,
1: claro.
0: El Señor no se fue, Él se quedó aquí. Y en cada misa se renueva ese sacrificio para pagar nuestros pecados, para... conferirnos la gracia. Por eso, este padre Rollo Marín, que es el autor de este libro, Teología de la Perfección Cristiana, libro muy técnico, pero excelente, tomista, muy claro y tal, que él una vez en una conferencia, hablando de la Virgen, él decía que era muy bonito decir que la Virgen es concebida sin pecado. Sí, muy bien, la Virgen es concebida sin pecado, es un dogma, los
1: claro.
0: dogmas más importantes de la Virgen, inmaculada, sin pecado. Pero él decía, pero eso se queda corto, eso es muy corto, porque es una afirmación negativa. O sea, ¿qué es lo que ella no tiene?
1: Claro.
0: La estamos definiendo por lo que no tiene, el pecado. Entonces, la Virgen es inmaculada, ella es sin pecado, pero no es solo eso.
1: Mucho más.
0: Es muchísimo más que eso. Ella claro. es plena de gracia, fue el saludo del ángel. El mayor elogio que Dios le podía hacer a la Virgen para cautivarla y que aceptara ser su esposa, el Espíritu Santo, porque el ángel era un enviado.
1: Claro.
0: Y él es su esposo. Él quería casarse con la Virgen.
1: Claro.
0: Para casarse con la Virgen le mandó una embajada para convencerla, ¿no? ¿Y cuál fue el elogio que le hizo a ver si conquistaba su corazón? ¿Cuál fue el piropo que le dijo?
1: Llena de gracia.
0: Dios te salve, María, llena de gracia. Entonces, no solamente fue que no pecó, no.
1: Bueno, que ya tiene mucho más. Sí.
0: Todas las gracias, acordemos que las gracias son creadas. Todas las gracias que Dios creó para todos los ángeles del cielo, los serafines, los querubines, todo. Para toda la humanidad, desde Adán y Eva hasta el último hombre, si todos hubieran sido santos, hubieran correspondido a la gracia. Toda la gracia que hizo de Santo Tomás lo que fue, que hizo de San Agustín, de San Francisco, todas las gracias que Dios creó para todos los hombres y todos los ángeles, Dios
1: están en ella,
0: la Virgen.
1: Impresionante.
0: Dios juntó todas las gracias en las aguas en un lugar, la llamó mar. Dios juntó todas las gracias en un lugar y la llamó María, el mar de gracia. Y ella es la tesorera, por eso la importancia de la devoción a ella.
1: Impresionante.
0: Porque Dios le dio las gracias que él compró con su sangre en la cruz, él se las dio a ella. Él conquistó esas gracias, sí. Era lo único que podía. Lo único que nos podía redimir era él, pero se las dio a ella administrar. Y para nosotros obtener las gracias de Dios, para que Dios nos pueda santificar, nos pueda transformar, la devoción a la Virgen.
1: Impresionante.
0: Entonces, no sé si va quedando claro.
1: Totalmente.
0: Es una participación creada de la vida increada de Dios. Pero entonces una cosa muy linda es que la gracia, al comunicarnos la vida de Dios, nos hace hijos de Dios. Uh-huh. Y voy a explicar esto con unas figuras. Si un gato entrara aquí y se sentara, cruzara las piernas y empezara a hablar...
1: Hacer el podcast.
0: Hola, buenas tardes. ¿Puedo hacer una pregunta?
1: Ponemos el micrófono.
0: Este gato, y usted lo ve, es un gato con colmillos, con bigote, lo toca así todo peludito. Pero está hablando. Como ser humano está raciocinando, está concatenando frases lógicas. Y... increíble, un gato portándose como un hombre. Entonces, alguien le infundió, él no dejó de ser gato, pero alguien le infundió vida humana. Él está actuando como un hombre. Él fue elevado de animal a hombre. Otro ejemplo. Miguel Ángel, ese famoso artista, sí. Una de las grandes esculturas de él es el Moisés. La estatua de mármol blanco, así con las tablas de la ley, sentado. Típica obra renacentista, muy llena de detalle, muy real. Cuentan que cuando él terminó de hacerla, él la miró, él mismo que la había estado trabajando ahí varios meses, quedó tan impresionado que con el martillito le pegó en la rodilla y le dijo, ¿cómo es que es en italiano?
1: Parla, ¿per qué no parla?
0: Parla, ¿per qué no parla? Habla, ¿por qué no hablas? O sea, era perfecto. Parecía un ser humano. Solo le faltaba hablar, le faltaba vida humana. Imagínese que la estatua hubiera empezado a hablar.
1: Lo mata. ¿No? Lo mata.
0: Lo mata. No, no.
1: Se deshace Miguel Ángel.
0: Se desmaya, por lo menos, un infarto. Empieza a hablar. Pero él quería que hablara, ¿no?
1: Claro.
0: Bueno, sería un mineral, porque el gato por lo menos tiene vida, ¿no? Tiene más semejanza con el hombre.
1: Claro,
0: ¿no? Los hombres somos animales racionales.
1: Más cercanos, sí.
0: Se le aumentó la racionalidad nomás, pero a un pedazo de piedra se le da vida, sensibilidad, inteligencia. Un milagro más portentoso.
1: Impresionante.
0: Bueno, con la gracia, que es lo que pasa en el bautismo. Porque con el bautismo nacemos para la gracia. Por el pecado original, como nosotros heredamos el pecado original, por eso somos simples criaturas de Dios. Dios nos hizo, pero no... como no fuimos creados en gracia como Adán y Eva,
1: sí.
0: No tenemos la vida de Dios en nosotros. Y la vida, la comunicación de la vida nos hace hijos. Eso lo voy a explicar ahora. Pasamos de ser criaturas a ser hijos de Dios. A través de la gracia, nacemos para la gracia en el bautismo. En el bautismo se nos infunde la gracia y Dios comienza a vivir en nosotros. La Santísima Trinidad comienza a inhabitar, que es una expresión, en fin, toda teológica. Que,
1: pero es impresionante.
0: Que no es solo habitar como yo habito dentro de esta casa, yo vivo aquí, pero la casa es una cosa. No, yo vivo y animo la casa.
1: Y transformo.
0: O sea, Dios me transforma.
1: Claro.
0: No, continuamente me está transformando, me está comunicando,
1: llenando, está santificando.
0: Su inteligencia me está haciendo ver las cosas con su sabiduría, con su prudencia.
1: Eso es impresionante.
0: Ser justo, tener fuerza en las contrariedades.
1: Es justamente eso. Mucha gente dice, no, listo, fenomenal la vida, pero es que ahí, no sé, usted me leyó la mente, yo le iba a preguntar justamente eso. Porque uno se queda en la gracia etérea. Pero es saber que cuando yo tengo un problema, si yo estoy en gracia, tengo a Dios en mí resolviendo el problema.
0: Él va a resolver las cosas.
1: Exactamente.
0: Él me va a mostrar el camino.
1: Muchas veces uno se queja, ahí tengo una dificultad, no sé cuánto. Si estoy en gracia, Dios está en mí.
0: Es que no tengo paciencia con mi marido, con mi... Bueno, Dios.
1: Viva en estado de gracia.
0: Esa paciencia.
1: Exactamente. Pero déjelo vivir en usted.
0: Por eso es que es importante que entendamos eso, que es Dios que nos santifica con la gracia.
1: Ahí está el punto.
0: Y por eso fundó la iglesia y se hizo hombre y nos redimió y por eso nos dejó a la Virgen mediadora. Porque Él quiere vivir, Él nos quiere santificar, es que Él quiere que seamos felices como Él, por eso nos creó.
1: Exactamente.
0: Para llevarnos al cielo.
1: Y si nosotros
0: la gracia es una semilla de la gloria.
1: Ahí está.
0: Ya comenzamos a disfrutar, a fruir, que es una de las palabras que usan los teólogos, la fruición de Dios. Con la gracia nosotros poseemos a Dios. El Padre Royo da un ejemplo. Dios está en todas partes. Ah, bueno, sí, pues, además, no voy a enredarlos, pero es una expresión teológica. Todos estamos dentro de Dios. En Dios vivimos, nos movemos y existimos. Todos estamos dentro de Dios. Y Dios está en todas partes, muy bien. Pero no lo poseemos. Es como decir, no, sí, yo vivo, logré irme en la nave de ese Elon Musk, es que es.
1: Sí.
0: Logré llegar, logramos ir a una colonia a vivir en la luna y descubrimos que la luna es toda de oro. ¡Ah, qué maravilla! Vamos a vivir en la luna y todo el oro, estamos en la luna. El oro. Pero resulta que yo no puedo hacer nada con ese oro. Ya me quedo a vivir allá en la luna, no puedo volver porque la nave se dañó y me quedo yo viviendo en la luna de oro.
1: Pero no puedo hacer nada.
0: El oro no puedo hacer nada con él.
1: No
0: puedo venderlo, no puedo comprar algo. ¿Para qué?
1: Nada.
0: Entonces, yo vivo en el oro.
1: Pero no puedo hacer nada con él.
0: Disfruto del oro. No poseo el oro. No sé si está claro.
1: Sí, totalmente.
0: Entonces, Dios está en todas partes. Estamos dentro de Dios,
1: claro.
0: Pero a Dios lo poseemos con la gracia.
1: Ahí está el punto. Exactamente.
0: Y esa gracia, la santificación es ir creciendo en gracia.
1: Qué interesante.
0: Por eso la muerte es una consecuencia del pecado. Por eso dicen que la Virgen murió de gracia.
1: Claro.
0: Si ya en los 14 años de la Anunciación estaba llena de gracia.
1: Imagínese.
0: A lo largo de la vida fue recibiendo más gracia, y llega un momento donde ya el alma se le iba a ir. Y como ella, fíjense, el cuerpo se fue con ella, Asunción.
1: Totalmente.
0: Y se fue ya, y ya vio, y poseyó ya totalmente a Dios nuestro Señor, y lo disfrutó. Y esa es la felicidad para la cual fuimos, que es la visión beatífica, la posesión, pero ya comenzaba a poseerlo aquí con la
1: claro,
0: gracia.
1: Claro, pues como estos santos de la sacristía. Tanta alegría que ellos ya estaban levitando en el cielo. Ellos... Ahí está lo que decíamos al inicio. Gozaban de la alegría del cielo. Gozaban viendo a Dios aquí en la tierra.
0: Exactamente.
1: Impresionante.
0: Exactamente. Y hay otro ejemplo que es muy importante para entender, que es otra de las expresiones, o de la definición más completa, que dice que la gracia nos cualifica. Cualifica. O sea, la gracia nos da cualidades de Dios, que es lo que estamos hablando.
1: Sí.
0: Entonces yo comienzo a tener la fortaleza de Dios. Entonces, por ejemplo,
1: totalmente.
0: San Lorenzo. San Lorenzo murió asado en una parrilla. Le quitaban la ropa, una parrilla al rojo
1: una
0: vivo
1: plancha,
0: así.
1: Sí.
0: Lo cogen de las piernas, de las manos. Bueno, apostate, reniegue de Jesucristo y adore un ídolo aquí, Júpiter. Eche el incienso a Júpiter, reniegue la fe católica. Y entonces no, y ya sintiendo el calorcito así que
1: sí,
0: lo van bajando la parrilla y las brasas. Entonces, a ver si apostata, él dijo, no apostato y sigo creyendo en Jesucristo, que es el verdadero Dios. Entonces, ahí lo pone en la parrilla.
1: Dios santo.
0: Imagínense el quemonazo tan terrible. Entonces, ahí lo pone en la parrilla y van a coger a otro que Cristiano también para traerlo, y ahí él empieza a gritar, guardas, guarda. Entonces vinieron corriendo, ¿qué? Te sacamos, vas a adorar el ídolo. No, no, no, no, no. Es para que me volteen porque ya estoy asado por ese lado.
1: Qué impresionante.
0: Y lo voltearon y, murió asado en la parrilla. Una vez, a veces uno le pasa en la cocina que...
1: Si coge algo y...
0: Pues, toca con la puntica del dedo y se quema la puntica del dedo. ¿No? Se le daña el día. ¿No? Le arde, le echa pomada, la mete en agua y le saca el agua y le vuelve a arder. No puede tocar nada porque le duele. Es una tragedia la puntita. Asado una parrilla.
1: Uh-huh. O sin gracia es imposible.
0: ¿Usted cree, usted siente fuerza para aguantar eso?
1: No, nadie la tiene.
0: ¿Nadie?
1: No, no.
0: San Lorenzo tampoco. Él como humano.
1: Es imposible.
0: Esa fuerza, ¿de dónde salió? Era Dios, que como era un santo, estaba lleno de gracia, estaba alejado del pecado. La gracia había ido creciendo en él. Dios, tuvo una característica de Dios. Él tuvo, siendo hombre, tuvo una fortaleza divina.
1: Qué impresionante.
0: La fe es eso. La fe es ver con los ojos de Dios.
1: Qué impresionante.
0: Usted coge a un niño bautizado con la gracia. Le dice, porque Dios son tres personas, Padre, Hijo y Espíritu Santo. Pero es un solo Dios verdadero. ¡Ay, qué lindo, claro! ¿Quién entiende eso? Él no entendió
1: es
0: nada.
1: Es imposible.
0: Pero él, es una verdad revelada.
1: Claro.
0: No la entendemos, pero creemos porque tenemos la fe.
1: Claro.
0: Usted coge un pagano, alguien no bautizado, y le explica eso y dice, usted está loco, ¿cómo así?
1: ¿Qué es eso?
0: Si es Padre y Espíritu, son tres.
1: Son tres, así que es uno.
0: O son tres o es uno, como que tres igual a uno. O sea,
1: ahí está.
0: Eso está contra la aritmética, además, elemental, ¿no? Y usted puede darle mil argumentos porque no tiene Dios,
1: no tiene, viviendo,
0: no tiene los ojos,
1: qué impresionante.
0: No ve con la sabiduría de Dios. Entonces, es Dios y Él vive y nos va transformando, nos va... Bueno, otra de las definiciones es que nos infunde hábitos, eso lo veremos cuando veremos las virtudes,
1: sí, ¿no?
0: Hábitos sobrenaturales.
1: Sí.
0: Entonces, uno como hombre, a un niño hay que educarlo. Entonces llega el niño y qué sé yo, coge y mete la boca en la sopa. La primera vez, entonces, no, mire, mi hijo, no. Usted
1: no lo haga, coja la cuchara.
0: Y lleve la sopa arriba y no sé qué, porque usted no es un animal. Pero el niño la segunda vez vuelve y la mete. Entonces, no, mi hijo, que no. Luego la tercera tiene que quitarle el dulce de castigo. Porque entonces, hasta que el niño se habitúa a que tiene que tomar. Entonces, es un hábito. Entonces, los hombres nos vamos habituando. Y el hábito es la repetición de algo, un acto bueno. El vicio es la repetición de un acto malo. Y los hombres somos de hábitos, de costumbre, y uno se va habituando y uno va formando la voluntad. Es la formación humana,
1: sí,
0: ¿no? Pero ¿cuántos años no nos cuesta habituarnos a veces a ciertas cosas? Nos cuesta trabajo habituarnos.
1: Totalmente. ¿No? Impresionante, hermano Francisco. Pero más que se nos fue el tiempo.
0: Ay, no me digas.
1: Si quiere, hermano Francisco, recemos una Ave María pidiendo a Nuestra Señora eso, ¿no?
0: Mediadora de todas las gracias.
1: Totalmente. Que valoremos la gracia y que vivamos en el estado de la gracia hasta la eternidad. En el nombre del Padre,
0: del Hijo y del Espíritu Santo. Amén. Dios te salve, María, llena eres de gracia, Señor es contigo. Bendita eres entre todas las mujeres y bendito es el fruto de tu vientre, Jesús.
1: Santa María, Madre de Dios, ruega por nosotros, pecadores, ahora y en la hora de nuestra muerte. Amén.
0: Nuestra Señora de la Divina Gracia,
1: ruega por nosotros.
0: Divino Espíritu Santo,
1: ten piedad de nosotros.
0: En el nombre del Padre, del Hijo y del Espíritu Santo. Amén. Salve María.
1: Salve María.

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4: Son las 8 de la mañana, un minuto en Colombia. Se han abierto ya las urnas para hacer la jornada electoral realmente espectacular en Colombia. Todos a votar bien tempranito, vote por quien quiera, pero vote. A esta hora el saludo cordial para todos los oyentes de Radio Santa Fe. Alternamos esta información también con la Santa Misa de los Caballeros de la Virgen. A esta hora el periodista Carlos Martínez ya se está integrando con nosotros informativamente. Desde el puesto de mando unificado del Ministerio de la Defensa, el comandante de las Fuerzas Militares ha señalado que más de 5.720 mesas de votación están cubiertas con el despliegue de 228.000 uniformados en todo el país. Información con el periodista Carlos Martínez.
5: Así es, ya ha comenzado esta jornada electoral desde el puesto de mando unificado del Ministerio de la Defensa, en donde el mismo jefe de la cartera de defensa, Pedro Sánchez, ha señalado que se está haciendo un seguimiento minuto a minuto de este día, donde los colombianos elegirán al próximo presidente de la República, periodo 2026-2024. En coordinación con las autoridades civiles, la Policía Nacional y los organismos de control, ha señalado el ministro Pedro Sánchez que se mantendrán desplegadas todas las capacidades. Por eso, el actual comandante de las Fuerzas Militares, el general Hugo López, precisó que en este momento más de 5.700 mesas de votación están cubiertas y en esto participan 228.900 uniformados, al igual que 128.000 en las mesas y, por supuesto, en todos los corredores viales para atender estas necesidades de esta jornada. Lo que ha también señalado el actual comandante de las Fuerzas Militares, el general Hugo López, es que hasta el momento no se han presentado atentados contra el sistema electoral, contra instalaciones públicas o la fuerza, en el caso del Ejército Nacional o la Policía. 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

En el nombre del Padre, y del Hijo, y del Espíritu Santo. Amén. La gracia y la paz de parte de Dios nuestro Padre y de Jesucristo el Señor estén con todos ustedes. Salve María para todos. Bienvenidos a esta santa celebración. Hoy, Día de Dios, porque es el Día de la Santísima Trinidad. Saludamos especialmente a todos los oyentes de Radio Santa Fe 1070 AM que también nos acompañan en esta Eucaristía. Vamos a pedir por todos ustedes y evidentemente vamos a pedir por nuestro querido país, Colombia, hoy en las elecciones, para que todo sea para la gloria de Dios y la salvación de las almas. Aquí es cuando Dios va mostrándonos el rumbo, todo pasa para el bien de los justos, dice San Pablo. Bueno, vamos a leer siempre los acontecimientos según Dios. Hermanos, para celebrar dignamente estos sagrados misterios, reconozcamos nuestros pecados. Yo confieso ante Dios Todopoderoso y ante ustedes, hermanos, que he pecado mucho de pensamiento, palabra, obra y omisión, por mi culpa, por mi culpa, por mi gran culpa. Por eso ruego a Santa María, siempre Virgen, a los ángeles y a los santos y a ustedes, hermanos, que intercedan por mí ante Dios nuestro Señor. Dios Todopoderoso tenga misericordia de nosotros, perdone nuestros pecados y nos lleve a la vida eterna.

Gloria a Dios en el cielo y en la tierra paz a los hombres que ama el Señor. Por tu inmensa gloria te alabamos, te bendecimos, te adoramos, te glorificamos. Te damos gracias, Señor Dios, Rey Celestial, Dios Padre Todopoderoso, Señor Hijo Único Jesucristo, Señor Dios, Cordero de Dios, Hijo del Padre. Tú que quitas el pecado del mundo, ten piedad de nosotros. Tú que quitas el pecado del mundo, atiende nuestra súplica. Tú que estás sentado a la derecha del Padre, ten piedad de nosotros. Porque solo tú eres santo, solo tu Señor, solo tu Altísimo Jesucristo, con el Espíritu Santo, en la gloria de Dios Padre. Amén. Oremos. Dios Padre, que al enviar al mundo la palabra de la verdad y el espíritu de la santificación, revelaste a los hombres tu admirable misterio, concédenos, al profesar la fe verdadera, reconocer la gloria de la eterna Trinidad y adorar la unidad en su poder y grandeza. Por nuestro Señor Jesucristo, tu Hijo, que vive y reina contigo en la unidad del Espíritu Santo y es Dios por los siglos de los siglos.

Lectura del libro del Éxodo. En aquellos días, Moisés madrugó y subió a la montaña del Sinaí, como le había mandado el Señor, llevando en la mano las dos tablas de piedra. El Señor bajó en la nube y se quedó con él allí, y Moisés pronunció el nombre del Señor. El Señor pasó ante él proclamando: Señor, Señor, Dios compasivo y misericordioso, lento a la ira y rico en clemencia y lealtad. Moisés, al momento, se inclinó y se postró en tierra y le dijo: Si he obtenido tu favor, que mi Señor vaya con nosotros, aunque es un pueblo de dura cerviz. Perdona nuestras culpas y pecados y tómanos como heredad tuya. Palabra de Dios.

Lectura de la segunda carta del apóstol San Pablo a los Corintios. Hermanos, alégrense, trabajen por su perfección, anímense. Tengan un mismo sentir y vivan en paz, y el Dios del amor y de la paz estará con ustedes. Salúdense mutuamente con el beso santo. Los saludan todos los santos. La gracia del Señor Jesucristo, el amor de Dios y la comunión del Espíritu Santo estén siempre con todos ustedes. Palabra de Dios.

El Señor esté con ustedes. Lectura del Santo Evangelio según San Juan. Tanto amó Dios al mundo que entregó a su unigénito para que todo el que cree en él no perezca, sino que tenga vida eterna. Porque Dios no envió a su Hijo al mundo para juzgar al mundo, sino para que el mundo se salve por él. El que cree en él no será juzgado. El que no cree ya está juzgado, porque no ha creído en el nombre del unigénito de Dios. Palabra del Señor. Dios te salve María, llena eres de gracia, el Señor es contigo. Bendita tú eres entre todas las mujeres, y bendito es el fruto de tu vientre, Jesús. Santa María, Madre de Dios, ruega por nosotros pecadores, ahora y en la hora de nuestra muerte. Amén. Siéntense, por favor. Una vez San Agustín estaba caminando por la playa. Se han visto que eso es fenomenal, uno se va con su rosario, camina por la playa en un atardecer, una playa tranquila, tal, las olas, el sonido del mar, tal. Bueno, San Agustín no creo que estaba rezando el rosario, porque en esa época no estaba el rosario, pero sí estaba meditando. Y estaba meditando en el misterio que estamos celebrando hoy, el de la Santísima Trinidad. Y le estaba dando la vuelta al asunto y tal y como es, y el Padre, el Hijo, uno, solo, tres, cinco, tal, estaba pensando, pensando. Y vio a un niño en la playa, y hacía un hoyito así con el dedo, y después cogía una conchita y cogía agua del mar y la echaba ahí en el hoyito. Ya saben, es muy común esa historia. Y San Agustín pasaba y lo veía y echaba el niñito ahí, volvía y pasaba hasta que no se aguantó y le dijo: niño, ¿usted qué está haciendo? Y el niño, con mucha inocencia, le dice: no, yo estoy tratando de echar el mar en este huequito. Y San Agustín le dice: pero niño, eso es absurdo, todo ese mar no le va a caber ahí. Y el niño se voltea y le dice: pues es más fácil que quepa toda el agua del mar en este rotico que el misterio de la Santísima Trinidad en su cabeza. Y ahí San Agustín se dio cuenta de que al misterio de la Santísima Trinidad, por más que lo expliquemos, que digamos alguna cosa, pues es mejor amarlo que entenderlo. Igual nunca lo vamos a entender. Tome su folletico, por favor, y abra en la oración colecta. ¿Cuál es la oración colecta? La oración que se hace antes de las lecturas. ¿Cierto que está ahí? Me imagino, ¿o no? Solamente están las lecturas. No sé. ¿No está la oración colecta? Ah, entonces dejen los folleticos. Dice la oración colecta para que se acuerden. Dios Padre Todopoderoso, que has enviado al mundo la palabra de la verdad y el misterio de la santificación para revelar al hombre tu admirable misterio. Si nosotros nos remontásemos al griego más antiguo para entender qué es ese misterio, no es el misterio que nosotros entendemos que como algo oscuro, algo como que no se puede conocer bien, tal, no, sino que ese misterio es revelación, es mostrar, es dar a conocer. Entonces Dios nos da la gracia de conocer un misterio muy grande, una revelación muy grande, algo que hasta la encarnación del Verbo la humanidad no había entendido todavía. Y era el misterio de la Santísima Trinidad. Cuando uno va a conocer a alguien, uno se presenta, ¿sí o no? Mucho gusto, fulano de tal. Ah, mucho gusto en conocerlo, fulano de tal. Se presentan los dos. Uno no puede decir nada al respecto del otro que ese otro no haya dicho, ¿no? Uno no sabe cuántos años tiene el otro si el otro no le dice.
dónde estudió, qué es lo que hace, dónde vive, cuál es la dirección, el teléfono, ¿no? Por lo tanto, todo lo que el otro dice de sí mismo es lo que uno debe creer o que uno debe saber al respecto del otro. Para que nosotros pudiésemos conocer a Dios, Dios se tenía que revelar. Nosotros no podíamos, con un esfuerzo de mente, ah, sí, Dios es así. No, Dios se revela. Por eso el misterio de la Santísima Trinidad fue revelado con la encarnación del Verbo. Y ese misterio de la Santísima Trinidad es el principal misterio de nuestra fe. Recuerden ustedes que hay dos principales misterios de la fe. Primero, Trinidad, unidad y Trinidad de Dios. Y el segundo es la encarnación del Verbo. La encarnación del Verbo, pues, es como más fácil de entenderlo, porque pues nace un niño, ¿no?, de una mujer maravillosa, espectacular, que atraviesa los siglos con admiración de toda la humanidad, etcétera. Claro, un niño que nace, normal, como que, ¿no? Solo que ese niño es Dios, ¿no? Pero la Santísima Trinidad es muy difícil de entender. Para que nosotros sepamos y nosotros entendamos algo, recurramos a los santos. Ya vimos que con San Agustín, ya vimos que es muy difícil, que es imposible entender la Trinidad. Pero hay muchísimos santos también que nos dan muestras de que sí se puede amar y entender en algo la Santísima Trinidad. San Patricio, él va a evangelizar Irlanda. Pasa un montón de cosas, no les voy a contar la historia porque tengo solamente 3 minutos. Y lo único es que él empieza a evangelizar y los druidas, esos sacerdotes paganos, le empiezan a declarar la guerra. ¿Por qué? Porque todos los demonios que los estaban sustentando estaban saliendo despavoridos porque él invocaba a nuestro Señor Jesucristo, invocaba a la Trinidad, y hacen como una disputa, ellos de magia y San Patricio de bendición, ¿no? Y en esa época justo era Semana Santa, justo era Domingo de Pascua, y el rey Leogario hizo una gran llamarada así gigante para convocar a todo mundo a una asamblea. Y entonces, ya que estaba el fuego prendido, hay una disputa, que tenían que entrar en la hoguera sin ser quemados, sin ningún daño ni nada, ¿no? Y entonces, pues San Patricio dice que sí, no hay problema, claro. Y los otros magos diciendo, no, pero ¿cómo así? ¿Qué tal? Él es muy poderoso, tal. Bueno, ustedes verán, si ustedes quieren, aquí está yo estoy dispuesto a cumplir el reto. Bueno, la cosa es que uno que estaba a punto de ser bautizado, que ni siquiera era bautizado, se pone la capa de San Patricio y entra a la hoguera. Y no le pasa absolutamente nada, ni siquiera estaba bautizado, ¿ah? Estaba preparándose para el bautismo. Sale súper tranquilo, ni siquiera estaba un poquito, ¿no?, chamuscado, nada. Y los otros magos, no, eso es magia, no sé qué. Entonces San Patricio le dijo, bueno, póngase la capa, si quiere, pues póngase la capa. Entonces ellos se ponen la capa para entrar en la hoguera. Entran en la hoguera y nadie sale. Se quema el mago y la capa. Nadie sale. ¿Qué pasó? Evidentemente, pues, un milagro para ver la fuerza de nuestro Señor Jesucristo. Cuando todos ven ese milagro, San Patricio empieza a predicar para todos y para el rey a Dios. ¿Cómo lo predica?
coge un trébol, ¿no? Porque en Irlanda el símbolo es el trébol, ¿no? Entonces, coge un trébol y dice el santo: Señoras y señores, yo vengo a predicar aquel que se dejó conocer con la sencillez de este trifolio o el trébol. Tres hojas iguales que vienen de un mismo tallo. Un mismo trébol con tres hojitas diferentes, pero que son iguales. Ese es el Dios que yo predico: el Padre, el Hijo y el Espíritu Santo. Un solo Dios, tres personas diferentes. Y ahí empieza pues toda la predicación, tal, y se convierte todo mundo. De esa predicación se bautiza el hermano del rey Leogario, que se llama Conal. Muy bien, ya sabemos entonces que podemos amar, podemos conocer a la Santísima Trinidad como Padre, Hijo y Espíritu Santo. Ahora, ¿cuál es la relación de ellos conmigo? Con yo, que estoy ahí sentado en esta santa celebración. Debemos entender que Dios habita no en un trébol, habita en nuestra alma. Cuando nosotros tenemos la gracia espectacular de ser bautizados, Dios no es que está ajeno a mí, no es que está externo a mí, Dios vive en mí. Y nosotros no solo somos templos del Espíritu Santo, sino que tenemos el don más grande que puede existir, que es la inhabitación trinitaria. O sea, así como este templo es invadido por la gracia divina, por la presencia del Santísimo Sacramento, nosotros somos invadidos por la presencia de Dios. Y Dios está dentro de mi alma, de mi corazón, bajo tres aspectos. Ya voy a terminar. No se les olvide estos tres puntos. Son principales. Dios está como padre, como hermano y como amigo. Yo lo puedo escuchar, lo puedo sentir en mi alma bajo esos tres aspectos. ¿Como cuáles? Como padre, como hermano y como amigo. Como padre, porque Él me va formando, me va conduciendo, me va corrigiendo. Lo mismo que el Padre hizo en la antigüedad, mostrando los 10 mandamientos, corrigiendo al pueblo, mostrando por dónde se debe ir. Él hace eso con mi alma, con mi conciencia. Antes de yo hacer una acción mala, me dice: no haga eso. Si tuve la desgracia de caer, corríjase, eso no lo puede volver a hacer. Vaya, arrepiéntase, confiese, confiésese. Él está dentro de mí como padre. También está como hermano.

Porque Él nos aconseja, Él nos fortalece, porque Él nos guía, porque Él nos defiende, que es la acción propia del Divino Espíritu Santo, que hace 8 días celebramos Pentecostés. No vamos a repetir entonces la homilía. Eso entonces hace con que nosotros cambiemos nuestra perspectiva de vida. Porque si la Santísima Trinidad, si Dios es tan grande y Dios quiere estar siempre conmigo, yo nunca puedo, por el pecado, expulsarla de mi alma. Porque cuando yo cometo un pecado, entro en desgracia. No es cuando no me suben el sueldo. Es cuando yo cometo un pecado. De la gracia paso a la desgracia. Yo cogí a la Santísima Trinidad y le dije, vea, ¿sabe qué? Váyase, no quiero que esté en mi casa. Es horrible, pero ese es el pecado. Por eso el pecado es tan horroroso, es tan horrible. Y gracias a nuestro Señor Jesucristo y a los sacramentos, podemos volver a abrir la puerta a la gracia, a la Trinidad, y decirle, perdón, vuelva, venga, tomémonos un cafecito, seamos amigos. ¿Sí o no? Bueno, vamos a pedirle a Nuestra Señora, ella que es la mejor hija, la mejor hermana, la mejor amiga de la Trinidad, que haga con que nosotros seamos también igual a ella. Y por la misericordia de Dios, siempre seamos aquellos sagrarios vivos que nunca expulsen de sí a la Trinidad. Ave María Purísima. Pongámonos en pie, vamos a proclamar nuestra fe.

0: Creo en Dios Padre Todopoderoso, Creador del cielo y de la tierra. Creo en Jesucristo, su único Hijo, nuestro Señor, que fue concebido por obra y gracia del Espíritu Santo, nació de Santa María Virgen, padeció bajo el poder de Poncio Pilato, fue crucificado, muerto y sepultado, descendió a los infiernos, al tercer día resucitó de entre los muertos, subió a los cielos y está sentado a la derecha de Dios Padre Todopoderoso. Desde allí ha de venir a juzgar a vivos y muertos. Creo en el Espíritu Santo, la Santa Iglesia Católica, la comunión de los santos, el perdón de los pecados, la resurrección de la carne y la vida eterna. Amén. Oremos a Dios Padre, Hijo y Espíritu Santo, al Dios cercano y fiel, y pidámosle que escuche nuestras oraciones, nos dé la fuerza de su gracia y nos salve. Digamos juntos, escúchanos, Señor.
1: Para que el pueblo de Dios sepa oír su voz y reconocer su presencia en la historia, oremos.
0: Escúchanos, Señor.
1: Para que la Iglesia, pueblo elegido de Dios, sea signo de su amor redentor, oremos.
0: Escúchanos, Señor.
1: Para que el Padre haga sentir su amor a los pobres, a los enfermos y a los que están tristes, oremos.
0: Escúchanos, Señor.
1: Para que el Espíritu Santo asista con la sabiduría y ponga su morada en todos los cristianos, oremos.
0: Escúchanos, Señor.
1: Para que la Santa Trinidad colme de paz y de gozo a quienes consagran toda su vida a la oración y a la contemplación, oremos.
0: Escúchanos, Señor.
1: Para que, a los que nos hemos reunido para festejar con alegría al Dios uno y trino, nos alcance el amor del Padre, la gracia de Jesucristo y la comunión del Espíritu Santo, oremos.
0: Escúchanos, Señor. Pedimos por nuestro país para que sea siempre templo sagrario de Dios Padre, Hijo y Espíritu Santo. Oremos al Señor.
2: Escúchanos, Señor.
0: Señor Dios uno y trino, tú que eres compasivo y misericordioso, apiádate de tus hijos que te suplican con fe. Da a los hombres un corazón nuevo y ayúdanos con tu gracia para ir a ti. Por Jesucristo nuestro Señor. Pueden sentarse.

Oren, hermanos, para que este sacrificio mío de ustedes sea agradable a Dios Padre Todopoderoso. Por la invocación de tu nombre, santifica, Señor y Dios nuestro, estos dones de nuestra docilidad y transfórmanos por ellos en oración, en ofrenda perenne. Por Jesucristo nuestro Señor. El Señor esté con ustedes. Levantemos el corazón. Demos gracias al Señor nuestro Dios. En verdad es justo y necesario, es nuestro deber y salvación darte gracias siempre en todo lugar, Señor Padre Santo, Dios Todopoderoso y Eterno, que con tu Hijo unigénito y el Espíritu Santo eres un solo Dios, un solo Señor, no en la singularidad de una persona, sino en la trinidad de una sola naturaleza. Y lo que creemos de tu gloria, porque tú lo revelaste, lo afirmamos sin diferencia de tu Hijo y del Espíritu Santo. De modo que, al proclamar nuestra fe en la verdadera y eterna divinidad, adoramos tres personas distintas de única naturaleza e iguales en dignidad, a quienes alaban los ángeles y los arcángeles, los querubines y serafines, que no cesan de aclamarte, diciendo a una sola voz.

Santo eres en verdad, Padre, y con razón te alaban todas tus criaturas, ya que por Jesucristo, tu Hijo, Señor nuestro, con la fuerza del Espíritu Santo das vida y santificas todo, y congregas a tu pueblo sin cesar para que ofrezcan tu honor, un sacrificio sin mancha desde donde sale el sol hasta el ocaso. Por eso, Padre, te suplicamos que santifiques por el mismo Espíritu estos dones que hemos separado para ti, de manera que se conviertan en el cuerpo y la sangre de Jesucristo, Hijo tuyo y Señor nuestro, que nos mandó celebrar estos misterios. Porque él mismo, la noche en que iba a ser entregado, tomó pan. Dando gracias, te bendijo, lo partió y lo dio a sus discípulos, diciendo: Tomad y comed todos de él, porque esto es mi cuerpo, que será entregado por vosotros.

Del mismo modo, acabada la cena, tomó el cáliz, dando gracias te bendijo y lo pasó a sus discípulos diciendo: Tomad y bebed todos de él, porque este es el cáliz de mi sangre, sangre de la alianza nueva y eterna, que será derramada por vosotros y por muchos para el perdón de los pecados. Haced esto en conmemoración mía.

Este es el sacramento de nuestra fe. Así pues, Padre, al celebrar ahora el memorial de la pasión salvadora de tu Hijo, de su admirable resurrección y ascensión al cielo mientras esperamos su venida gloriosa, te ofrecemos en esta acción de gracias el sacrificio vivo y santo. Dirige tu mirada sobre la ofrenda de tu iglesia y reconoce en ella la víctima por cuya inmolación quisiste devolvernos tu amistad, para que fortalecidos con el cuerpo y la sangre de tu Hijo y llenos de su Espíritu Santo, formemos en Cristo un solo cuerpo y un solo Espíritu. Que Él nos transforme en ofrenda permanente para que gocemos de tu heredad junto con tus elegidos, con María la Virgen, Madre de Dios, San José, su castísimo esposo, los apóstoles y los mártires y todos los santos por cuya intercesión confiamos obtener siempre tu ayuda. Te pedimos, Padre, que esta víctima de reconciliación traiga la paz y la salvación al mundo entero. Confirma en la fe y en la caridad a tu iglesia peregrina en la tierra, a tu servidor el Papa León, a nuestro obispo Héctor, al orden episcopal, a los presbíteros y diáconos y a todo el pueblo redimido por ti. Atiende los deseos y súplicas de esta familia que has congregado en tu presencia en el domingo, día en que Cristo ha vencido la muerte y nos ha hecho partícipes de su vida inmortal. Reúne en torno a ti, Padre misericordioso, a todos tus hijos dispersos por el mundo. A nuestros hermanos difuntos y a cuantos murieron en tu amistad, recíbelos en tu reino, donde esperamos gozar todos juntos de la plenitud eterna de tu gloria. Por Cristo, Señor nuestro, por quien concedes al mundo todos los bienes. Por Cristo, con Él y en Él, a ti Dios Padre omnipotente, la unidad del Espíritu Santo, todo honor y toda gloria por los siglos de los siglos. Fieles a la recomendación del Salvador y siguiendo su divina enseñanza, nos atrevemos a decir: Padre nuestro que estás en el cielo, santificado sea tu nombre. Venga a nosotros tu reino. Hágase tu voluntad en la tierra como en el cielo. Danos hoy nuestro pan de cada día. Perdona nuestras ofensas, como también nosotros perdonamos a los que nos ofenden. No nos dejes caer en la tentación y líbranos del mal. Líbranos de todos los males, Señor, y concédenos la paz en nuestros días, para que, ayudados por tu misericordia, vivamos siempre libres de pecado y protegidos de toda perturbación, mientras esperamos la gloriosa venida de nuestro Salvador Jesucristo. Señor Jesucristo, que dijiste a tus apóstoles: la paz os dejo, mi paz os doy, no tengas en cuenta nuestros pecados, sino la fe de tu iglesia, y conforme a tu palabra, concédele la paz y la unidad, tú que vives y reinas por los siglos de los siglos. La paz del Señor esté siempre con ustedes. Amén.

Este es el Cordero de Dios, el que quita el pecado del mundo. Dichosos los invitados a la cena del Señor. No soy digno de que entres en mi casa, pero una palabra tuya bastará para sanarme.

Comunión espiritual. Oh Jesús mío, creo firmemente que estás presente en cuerpo, sangre, alma y divinidad, en el Santísimo Sacramento del altar. Lo creo porque tú lo dijiste. Espero en tu infinita bondad todos los bienes y gracias que generosamente das a los que te reciben con fe viva y entera confianza. Te adoro, Señor, en la hostia sagrada. Yo no soy digno de que entres en mi casa, pero di una sola palabra y mi alma quedará sana. Ahora que has atendido mi súplica y has venido a mí, cuida y toma posesión de todo mi ser. Te abrazo, Señor, y te imploro, nunca más me abandones y no permitas que te abandone. Si fuera necesario, quítame la vida, pues no quiero pecar más y ofenderte. Te ofrezco mi comunión espiritual por estas intenciones. Acto de fe. Señor mío Jesucristo, creo verdaderamente que estás dentro de mí, con tu cuerpo, sangre, alma y divinidad, y lo creo más firmemente que si lo viese con mis propios ojos. Acto de adoración. Oh Jesús mío, te adoro presente dentro de mí y me uno a María Santísima, a los ángeles y a los santos para adorarte como te mereces. Acto de acción de gracias. Te doy gracias, Jesús mío, de todo corazón, porque has venido a mi alma. Virgen Santísima, Ángel de mi guarda, ángeles y santos del cielo, dad por mí gracias a Dios. Acto de caridad. Oh Jesús mío, te amo cuanto sé y puedo, y deseo amarte cuanto mereces. Haz que te ame sobre todas las cosas, ahora y por toda la eternidad. Acto de ofrecimiento. Oh Jesús mío, te diste todo a mí y yo me doy todo a ti. Te ofrezco mi corazón y mi alma. Te consagro toda mi vida y quiero ser tuyo por toda la eternidad. Acto de esperanza. Oh Jesús mío, ya que has venido a mi alma, espero que no te apartes jamás de mí, sino que permanezcas siempre conmigo con tu divina gracia. Acto de petición. Oh Jesús mío, dame todas las gracias espirituales y temporales que conoces son necesarias para mi alma. Te encomiendo también las necesidades de mis superiores, parientes, amigos, bienhechores y la de las santas almas del purgatorio. Bienvenido seas, dulce Jesús mío, a la pobre morada de mi corazón. ¿Cómo es posible que Dios venga a visitarme a mí, que soy un pobre y miserable pecador? Pero así lo creo porque tú lo dijiste. Espero de tu infinita bondad todos los bienes y gracias que generosamente concedes a los que te reciben. En mi pecho está el Hijo de Dios con su cuerpo, sangre, alma y divinidad. Y daría mil vidas si las tuviese para confirmar esta verdad. Pero, ¿de dónde me viene una dicha tan grande? ¿De dónde un favor tan excelso? Que las potencias de mi alma adoren, pues, a su Dios con la humildad más profunda. Que mis sentidos se postren ante su Dios y Señor. Jesús mío, tú que eres el divino médico y ves el mal que producen en mi alma la vanidad, la impaciencia, la desobediencia y todos mis defectos. Arranca todo ello de mi ser y dame un corazón como el de tu Madre Santísima, que también es Madre mía, y como tu Sagrado Corazón. Así sea.

Oremos. Señor y Dios nuestro, que la recepción de este sacramento y la profesión de fe en la Santa y Eterna Trinidad y en su unidad indivisible nos aprovechen para la salvación del alma y del cuerpo, por Jesucristo nuestro Señor. Ave María Purísima. Recuerden que dentro de 8 días, el sábado pues próximo, es la comunión reparadora al Inmaculado Corazón de María. La tenemos a las 10 de la mañana. Empieza con la entrada de la Virgen, coronación, rosario, meditación y la Santa Misa solemne, para que vengan también y nos acompañen, que fue el mayor y más insistente pedido que Nuestra Señora hizo en Fátima. Les voy a dar la bendición solemne. Quien pueda ponerse de rodillas, le invito a que lo haga en este momento, y con mucha fe respondemos a cada invocación. Amén. El Señor esté con ustedes. El Señor los bendiga y los guarde. Amén. Haga brillar su rostro sobre ustedes y les conceda su favor. Vuelva su mirada a ustedes y les conceda la paz. Y la bendición de Dios Todopoderoso, Padre, Hijo y Espíritu Santo, descienda sobre ustedes y permanezca siempre. La misa ha terminado, pueden ir en paz. Feliz domingo para todos.

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0: La Montaña con Roberto Carlos de Brasil. Son las 9 de la mañana, 8 minutos en Radio Santa Fe 1070M en este domingo 31 de mayo del año 2026. La dirección general y programación musical de Radio Santa Fe está a cargo de nuestro director Vicente Borges Ortega. A esta hora, gustosamente, Germán García les acompaña, como todos los domingos, aquí en Radio Santa Fe, pero hoy es un domingo muy especial. Es el día en que los colombianos acudimos a las urnas para elegir al nuevo presidente de los colombianos, que puede ser en esta jornada electoral o, si se va a segunda vuelta, el próximo 21 de junio. Un saludo muy especial para todos los oyentes de Radio Santa Fe 1070M y que Dios nos bendiga, que Dios bendiga a este hermoso país, Colombia.
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0: Son las 9 de la mañana, 10 minutos en Radio Santa Fe 1070 AM. Este es nuestro segundo boletín informativo en torno a cómo se están desenvolviendo las elecciones presidenciales en este domingo 31 de mayo del año 2026. En un nuevo balance desde el puesto de mando unificado del Ministerio de Defensa, el comandante de las Fuerzas Militares precisó que se han registrado algunas afectaciones en los departamentos de Caquetá, Norte de Santander y Guaviare, sin que hasta el momento se afecte la jornada electoral. Con la noticia, el periodista Carlos Martínez para Radio Santa Fe.
5: Así es, muy importante, porque en este segundo balance que ha entregado el Ministerio de la Defensa desde el puesto de mando unificado, el comandante de las Fuerzas Militares, el general Hugo López, ha reiterado que hay la presencia de más de 228 mil uniformados en toda la región del país. 128 mil están desplegados también en cada una de las mesas de votación y, por supuesto, todas las capacidades tierra, mar y aire se han previsto precisamente para atender novedades. El general López indicó que se presentan novedades en el departamento del Caquetá, más exactamente en el municipio de Bolivia, donde se registró la activación de un artefacto explosivo sin mayores consecuencias. También en el municipio de La Unión Penella se presenta a esta hora una concentración de la población civil sin afectación alguna.
6: Militares, con unos resultados muy importantes para la estabilidad del país. Se los vamos a informar más adelante, pero decirles que nuestras tropas hoy están desplegadas en las principales vías del país, en los puntos críticos. Tenemos tropas de reserva en reacción inmediata. Hemos desplegado las diferentes capacidades de las fuerzas militares, tanto de tierra, mar, aire y río, con el fin de poder proteger el plan democracia y defender a los colombianos. Hemos venido avanzando a partir de las 8 de la mañana. Se dio apertura a nivel nacional de las mesas y los puestos de votación. Tenemos algunas situaciones especiales que me voy a permitir enumerar. En el departamento de Caquetá, en Bolivia, la vereda Bolivia, en Paugil, se detonó un artefacto explosivo al borde de una vía. Las tropas no presentan ninguna novedad. Asimismo, en la zona rural de la Unión Penella hay una concentración de un personal civil que no ha permitido el ingreso de nuestras tropas a la mesa de votación, ya con las diferentes unidades y con la articulación institucional se está controlando la situación. Esta mañana se hablaba de unas confrontaciones en el departamento del norte de Santander, específicamente el municipio del Tarra en Filogringo, de estructuras del 33 con el ELN, ya se pudo verificar, no hubo ninguna confrontación.
5: Finalmente, el comandante de las Fuerzas Militares precisó que en el transcurso de la jornada también se han realizado bombardeos contra grupos al margen de la ley en cercanías del departamento del Chocó y límites con el Valle del Cauca. Recuerde que esta información la puede consultar en nuestra página www.radiosantafe.com.
0: Son las 9 de la mañana, 13 minutos en Radio Santa Fe, 1070 AM, Me Gusta Más. A esta hora, más noticias en Radio Santa Fe. Con el objetivo de garantizar una jornada de elecciones segura para los habitantes de Bogotá, el distrito puso en marcha una serie de medidas en materia de seguridad, movilidad, salud y logística. Más de 6 millones de personas en Bogotá están habilitadas para votar hoy domingo en los 1.083 puestos de votación de las 20 localidades. Para brindar los comicios de la primera vuelta presidencial, la Policía Metropolitana de Bogotá anunció el despliegue de más de 11.000 uniformados en las 17.280 mesas dispuestas en Bogotá. Este componente contará con 1.500 auxiliares y efectivos especializados del Gaula, Cipol, Sijín, Udmo y otras seccionales. Además, estará operando un puesto de mando unificado distrital y 20 puestos de mando unificado locales, permitiendo el monitoreo en tiempo real de cada rincón de la ciudad. Al tiempo, la Brigada 13 del Ejército Nacional informó que se suma al plan con 2.100 soldados de Bogotá y 3.142 en el departamento de Cundinamarca, para un total de 5.242 en toda la región. Las tropas estarán desplegadas estratégicamente en puntos urbanos y rurales, priorizando sectores considerados de especial atención para las autoridades. 9 de la mañana, 15 minutos en Radio Santa Fe, segundo boletín de noticias.
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Volvemos con la música Radio Santa Fe y, por supuesto, música muy colombiana, con la inolvidable Isadora, cantante caleña, con esta clásica canción llamarada de uno de los grandes de la composición. A esta hora, José Villamil, el maestro Villamil, compositor de esta canción que interpreta la colombiana Isadora, Jorge Villamil Cordobés, médico ortopedista y también gran compositor colombiano.

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1: Recordamos a Leo Dan de Argentina, Jesús es mi pastor, en Radio Santa Fe me gusta más, 9 de la mañana, 20 minutos.

0: Jesús es mi pastor, con el argentino Leoda, 9:23 minutos en Radio Santa Fe. ¿Cuáles son las condiciones de clima en este momento en la ciudad de Bogotá? La temperatura 14 grados centígrados, cielo parcialmente nublado, pero hay una buena presencia del solecito. Así que le invitamos a que salga a votar temprano para cumplir con este deber ciudadano. Recuerde que al que madruga, Dios le ayuda. A madrugar, a votar temprano y a votar por el candidato que usted prefiera, pero hay que votar.
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0: Aquí está el gato negro con el camionero en Radio Santa Fe, me gusta más.

0: Mi última despedida con el Chacal del Sur, 9 de la mañana 31 minutos en Radio Santa Fe 1070M. Nos encanta, nos gusta mucho, pero mucho más. Las 9 de la mañana 31 minutos en Radio Santa Fe.
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1: Son las 9 de la mañana, 33 minutos en Radio Santa Fe.
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1: 9 de la mañana, 33 minutos. Les contamos que la Brigada 13 del Ejército Nacional ha informado que se suma al plan con 2.100 soldados en Bogotá y 3.142 en el departamento de Cundinamarca, para un total de 5.242 soldados en toda la región. En este día de elecciones, las tropas estarán desplegadas estratégicamente en puntos urbanos y rurales, priorizando sectores considerados de especial atención para las autoridades. En ese sentido, anunciaron un énfasis operacional en la localidad de Sumapaz, donde soldados del Batallón de Alta Montaña número 1 fortalecerán las labores de seguridad y acompañamiento institucional. Frente a los hechos de orden público que han sacudido algunos sectores de Bogotá, en las últimas semanas, el secretario de Seguridad, César Restrepo, aseguró que no existe alguna alerta de desestabilización electoral ni amenazas contra los votantes. No sé si alguien esté interesado en meter miedo para que la gente no vaya a votar. Las elecciones se van a desarrollar de manera tranquila y el monitoreo de riesgo se mantiene activo, destacó César Restrepo a los medios de comunicación. César Restrepo es la persona que está al frente de la Secretaría de Seguridad de Bogotá. 9:35 minutos en Radio Santa Fe.

0: Son las 9 de la mañana, 42 minutos en Radio Santa Fe. Reporte de sintonía a esta hora de la familia Gutiérrez Rincón desde el municipio de Soacha, que siempre nos envía frases muy bonitas para compartir con todos los oyentes de Radio Santa Fe y sobre todo hoy, día de elecciones. Buenos días. Uno de los milagros más hermosos es poder despertar todos los días y recibir de Dios el mayor de sus regalos, la vida. Feliz domingo de elecciones con Radio Santa Fe, me gusta más. Gracias, don Juan Manuel y toda la familia Gutiérrez Rincón en el municipio de Soacha.
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1: ¡Upa! 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

Son las 9:49 en Radio Santa Fe 1070M, me gusta más, sube la temperatura, 17 grados centígrados, cielo parcialmente nublado, pero muy buena presencia del solecito, así que aproveche la mañana para acercarse a las urnas y colocar su voto por la democracia colombiana, vote tempranito y vote por quien quiera.

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7: Son las 10 de la mañana, 5 minutos en Radio Santa Fe. Aquí está nuestro tercer boletín informativo en Elecciones 2026, Elecciones Presidenciales. La Dirección de Investigación Criminal presentó la plataforma Biden, una aplicación que permite en tiempo real blindar las elecciones presidenciales de este año 2026. Información con el periodista Carlos Martínez.
8: Así es, mire, ya luego del inicio de esta jornada electoral presidencial también, la Dirección de Policía Judicial e Investigación, DIGIN, ha dispuesto de un nuevo sistema o una plataforma para llevar minuto a minuto las novedades que transcurran precisamente en este día. A esta hora nos acompaña el director de la entidad, coronel Elber Vicente Alfonso. Coronel, muy buenos días. ¿De qué se trata ese nuevo dispositivo? Muy buenos días.
9: Permítame presentarle un cordial y respetuoso saludo. Tal y como usted lo ha mencionado, es un visor de investigación criminal para el Plan Democracia denominado BIDER. Y básicamente esto es una herramienta tecnológica, estratégica contra el delito electoral que permitirá impactar de manera positiva en varios aspectos. Uno de ellos es una data de mayor calidad, como quiera que reúne 5 fuentes de información de 5 instituciones. El primero de ellos es el Sistema Estadístico y Contravencional de la Policía Nacional, la línea 157 Anticorrupción, el Modelo Anticipativo contra los Delitos Electorales, la Misión de Observación Electoral, MOE, y la Unidad de Recepción Inmediata para la Transparencia Electoral, URIEL. Y ese registro y ese monitoreo y seguimiento en tiempo real de cada uno de estos hechos y o situaciones que se presenten y que pretendan afectar el normal desarrollo de este certamen electoral nos permitirá actuar en 2 caminos. El primero de ellos es anticiparnos frente a cualquier hecho, volcar todas las capacidades, porque como les indicaba anteriormente, cada una de esas fuentes de información nos permite a nosotros tener en tiempo real las actuaciones o ese incidente reportado. Y el segundo de ellos, Carlos, es que en el evento de que se haya configurado un delito electoral, inmediatamente iniciar la persecución penal. Y finalmente, lo que se busca con este despliegue de este visor es mantener informado al pueblo colombiano sobre la respuesta institucional, pero también frente a cualquier incidente y cuál es la actuación de la institucionalidad para mitigar y contrarrestar cualquier hecho que atente o que quiera afectar el normal desarrollo del certamen electoral.
8: Pues le agradecemos al director de la Policía Judicial de Investigación, Dijín, coronel Elber Alfonso Alonso, precisamente sobre este nuevo sistema de información, minuto a minuto, durante el desarrollo de esas elecciones. Recuerde que esta información la puede consultar en otra página, www.radiosantafe.com.
7: Son las 10 de la mañana, 8 minutos en Radio Santa Fe, 1070M, Me Gusta Más. Desde la Plaza de Bolívar, el alcalde de Bogotá, Carlos Fernando Galán, dio su discurso oficial en la ceremonia que antecede el comienzo de las elecciones presidenciales de hoy domingo 31 de mayo. El alcalde confirmó que la ciudad está lista para esta jornada electoral de hoy, que ya se está desarrollando, con el despliegue de más de cerca de 12.000 uniformados y 2.500 gestores en todo el territorio. Asimismo, hizo un llamado a la ciudadanía a votar de manera masiva en esta jornada, que se escoge el próximo presidente de la República. El llamado es que salgan a votar, que voten masivamente, que voten temprano, y de esta forma garanticemos el orden en la jornada, indicó el alcalde de Bogotá, Carlos Fernando Galán. Las condiciones del clima en Bogotá, óptimas. Temperatura 17 grados centígrados, cielo parcialmente nublado, pero muy buena presencia del solecito. Así que vaya a las urnas tempranito. Vote por quien quiera, pero vote y vote tempranito. 10 de la mañana, 10 minutos en Radio Santa Fe.
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7: Y volvemos con la música a Radio Santa Fe con tremendo estreno. Canción titulada Naturalita. Voces, Jorgito Celedón, Josy Cuen y Jorge Medina. Canción nuevecita en la programación de Radio Santa Fe. Naturalita, ¡ay hombre!

0: Son las 10 de la mañana, 16 minutos en Radio Santa Fe 1070M, con un gran abrazo para todos los oyentes que a esta hora nos sintonizan en la ciudad de Bogotá, en el departamento de Cundinamarca, con sus 116 hermosos municipios y, por supuesto, en toda Colombia, porque Radio Santa Fe 1070M nos encanta, nos gusta más, a través de nuestra aplicación www.radiosantafe.com para que lo escuche a Radio Santa Fe en Bogotá, Cundinamarca, en Colombia y en el mundo entero.
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0: Un mar de vino con los Tigres del Norte. Son las 10 de la mañana, 24 minutos, en Radio Santa Fe, 1070M. Un saludo muy especial para todos los conductores de taxis, buses, busetas, colectivos, tractocamiones, vehículos particulares, motocicletas, bicicletas, flotas y también, por supuesto, bicitaxis. Hoy no hay ciclovía, no hay ciclovía. ¿Por qué razón? Porque estamos en elecciones y las vías que están a la disposición de los ciclistas no están a disposición hoy por la jornada electoral. Téngalo en cuenta. 10:25 minutos en Radio Santa Fe.
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Qué música tan bonita con el maestro Jorge Velosa y un homenaje a los ciclistas de Colombia, de Bogotá, Cundinamarca, Colombia y el mundo entero. Y por supuesto a los escarabajos colombianos que nos representan en el Giro de Italia. ¡Mamma mía, Einer Rubio! Aquí está Jorge Velosa, Caballito de Acero en Radio Santa Fe.

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1: Son las 10 de la mañana, 32 minutos en Radio Santa Fe, 1070M. Nos encanta, nos gusta más. ¿Cómo está la condición del clima en Bogotá? 18 grados centígrados. El cielo está parcialmente nublado y hay buena presencia del solecito. ¡Qué rico!

El cartero en Radio Santa Fe con Pastor López. Son las 10 de la mañana, 39 minutos en Radio Santa Fe, 1070M. Sigue aumentando la temperatura en Bogotá, 18 grados centígrados, cielo parcialmente nublado, pero buena presencia del solecito. Vote temprano, pero vote, no lo deje para última hora. Al que madruga, Dios le ayuda. 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

0: cosas del amor. Determíname un poquito con Luis Alberto Posada. Son las 10 de la mañana, 46 minutos en Radio Santa Fe 1070M. Nos encanta y nos gusta mucho, pero mucho más. A esta hora, noticias que se producen en la ciudad de Bogotá. Les cuento que fueron capturados dos hombres en las últimas horas por la Policía Metropolitana de Bogotá tras una persecución de película en el sector de Villa del Prado, en la localidad de Suba. Los hechos se registraron cuando uniformados realizaban labores de patrullaje. En medio de este procedimiento, la policía detectó un vehículo Mercedes-Benz que despertó sospechas por comportamientos sospechosos. Cuando la policía trató de detener el vehículo, el conductor embistió a los uniformados y trató de huir de ese lugar. Debido a esta situación, se activó de inmediato el plan candado en la jurisdicción para lograr la interceptación del vehículo y evitar su fuga. Tras una persecución, el vehículo fue detenido a la altura de la avenida Boyacá con calle 127. Sin embargo, los ocupantes descendieron del vehículo e intentaron escapar. Finalmente, los hombres fueron alcanzados y capturados por los policías. Durante el procedimiento, las autoridades hallaron varias calcomanías adheridas a la placa del vehículo, las cuales, al parecer, eran utilizadas para alterar el sistema de identificación del vehículo. Son las 10:48 minutos en Radio Santa Fe.
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0: Pacto de olvido al estilo de Fanny Lu y Arely Serao, la reina de la música popular. Ya casi llega nuestro boletín de noticias, cuarto boletín de noticias de esta mañana, con elecciones presidenciales en Colombia.
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0: Aquí está el gran ranchero de México, don Antonio Aguilar, el dicharachero, Radio Santa Fe, me gusta más.

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1: Aquí está Johnny Rivera, sí, te sigo queriendo en Radio Santa Fe, me gusta más.

0: Apágame la vela, María, con los melódicos de Venezuela. 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
0: Son las 11 de la mañana, 6 minutos, en Radio Santa Fe, 1070 AM, me gusta más. Este es nuestro cuarto boletín informativo en estas elecciones presidenciales, hoy 31 de mayo del año 2026, en Radio Santa Fe. El director de la Policía Nacional, general William Rincón, señaló que ya fueron encontrados dos policías que fueron secuestrados en la noche de ayer en el municipio de Caucasia, departamento de Antioquia. Detalles con el periodista Carlos Martínez.
7: Así es, muy importante porque avanza esta jornada electoral desde el puesto de mando unificado. A esta hora nos acompaña el director general de la Policía Nacional, general William Rincón. General, buenas novedades que se han presentado luego de la apertura de las mesas de votación. Muy buenos días.
8: Buenos días para todos nuestros oyentes. Queremos decirle que hemos hecho una apertura de todas las mesas de votación. Nuestra policía está acompañando precisamente más del 92% de estas mesas de votación, donde estamos garantizando que todas las personas que vayan a ejercer su voto van a tener el acompañamiento de un policía y obviamente la convivencia y la seguridad que tanto merece este sector. Por supuesto, también decirles que durante el día no hemos tenido ningún inconveniente. Estamos obviamente acompañando no solamente estos sectores, sino también los alrededores. Tenemos nuestra vigilancia, que no se ha suprimido. Tenemos nuestros hombres y mujeres. Hoy no está descansando nadie. Eso es importante. Hoy nadie está en vacaciones, nadie está con permiso, nadie está excusado. Todos estamos aquí plenamente garantizando estas elecciones.
7: General Rincón, nos advertía sobre la atención en 9 ciudades capitales en el país. ¿Qué es lo que está pasando en estas ciudades y cuál es quizás el trabajo de focalización que está haciendo la policía?
8: Sí, nosotros hicimos un mapa de calor, esto es muy importante. El mapa de calor es como observar ese contexto de lo que tiene Colombia con sus diferentes dificultades. Esto no se hace de la noche a la mañana, es un trabajo conjunto con la Defensoría, es un trabajo con toda nuestra fuerza pública, la Contraloría, la Procuraduría. Todos trajeron información y se sacaron 240,000 líneas de trabajo de diferentes hechos que se presentaron y logramos tener tres escenarios importantes. Uno de hechos no violentos, otro de hechos violentos y otras capitales que tienen las dos, es decir, convergencia. A esto le hemos puesto toda la atención debida y hemos enviado algunos uniformados con mayor capacidades en diferentes áreas, en inteligencia, en policía judicial y por supuesto en otras áreas que tienen que ver con el conocimiento del terreno para poder no solamente identificar en forma anticipada cualquier hecho que se vaya a presentar, ya sea violento por alguno de los grupos que tenemos nosotros en algunas zonas como Cauca, Nariño, Chocó, o esos hechos violentos que son constreñimiento a los electores. Es decir, que allí donde alguien vaya a generar algún hecho contra alguna persona para que tome una decisión que él no quiera, poderlo identificar y poderlo también capturar.
7: Sí. Finalmente, general, sobre cerca de 11 uniformados en Caucasia que salieron en la noche de este sábado sin uniformes, con armas de dotación, fueron retenidos. ¿Cuál fue la situación? Se habla de dos policías que estuvieron secuestrados, retenidos. ¿Quiénes serían los autores de esta retención, general?
8: Bueno, en estos momentos tenemos dos uniformados que el día de ayer desaparecieron. Ellos salían a una remesa, estaban haciendo algunas compras. Parece ser que hubo una intercepción de unos hombres en dos motos que se los llevan. Hoy en este momento estamos averiguando, estamos haciendo el seguimiento no solamente técnico a través de lo que tiene que ver con los números telefónicos, sino también con seguimiento de algunas cámaras. Uno, para determinar quiénes fueron, cuáles fueron los motivos y, por supuesto, qué hay detrás de todo esto. Hasta ahora estamos en investigación.
7: Es decir, ¿siguen secuestrados?
8: No, yo ya estaba en esta 3:30 de la mañana, llegaron a unas instalaciones de policía, los estamos atendiendo en este momento, están en la parte de salud, en la parte médica y por supuesto todo lo que tiene que ver también al lado de ellos, la parte de la investigación.
7: Pues es el director general de la Policía Nacional, el general William Nicón, y recuerde que en esta jornada electoral, Bésame te informa y te enamora.
0: Así es, en Radio Santa Fe, Me Gusta Más, 1070 AM. A esta hora también tenemos la grata presencia de la periodista Dayanis Pérez, que también está apoyando informativamente a Radio Santa Fe. Bienvenida a este paraíso. Buenos días, Dayanis.
9: Buenos días, Germancito, y buenos días a todos nuestros oyentes. Pues a esta hora, Abelardo de la Estrella ejerció su derecho al voto en Barranquilla. De la Estrella arribó al colegio La Enseñanza pasadas las 8:30 de la mañana y votó ante la mirada de una multitud de personas que le esperaba desde muy temprano. Recordemos que las personas que apoyan a Abelardo están con la selección, con la camisa de la selección de Colombia, entonces estaban esperándolo a que él ejerciera su voto. Estaba en compañía de su esposa y de sus hijos y dio unas declaraciones en las que dijo: "Hoy se define la libertad, la democracia, el futuro de Colombia. Vamos a derrotar a la tiranía en primera vuelta", dijo el aspirante, que ha motivado dentro de su base la misma apuesta en toda su campaña, derrotar a la izquierda.
0: Son las 11 de la mañana, 11 minutos. Muchas gracias, periodista Dayanis Pérez, por la información. También les cuento que hay cierres de vías por la jornada electoral para elegir presidente de la República. La Secretaría Distrital de Movilidad de Bogotá informa que durante la jornada de la primera vuelta de elecciones para presidente y vicepresidente de la República, hoy domingo 31 de mayo, habrá cierres en sectores como Corferias, Plaza de Bolívar y Unicentro. Así que si usted se va a ir con el carro a votar en el sector de Corferias, a la Plaza de Bolívar o a Unicentro, es mejor que no lo haga. Utilice medios alternativos de transporte. Son las 11 de la mañana, 12 minutos en Radio Santa Fe. Condiciones del clima: sigue aumentando la temperatura, 18 grados centígrados, cielo parcialmente nublado y mucho solicito.
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11:20 minutos en Radio Santa Fe, fin de semana. ¡Qué rico! Con Sebastián el Coyote, fin de semana a palo seco. Y la norma de ley seca va hasta las 12 del mediodía de mañana lunes, a tomar agüita únicamente.

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La Pena es Honda con Darío Gómez, 11 de la mañana, 26 minutos en Radio Santa Fe. En 6 AMW de Caracol Radio, el registrador Jardán Peragos estuvo respondiendo antes de la apertura de las elecciones presidenciales, año 2026, a todas las preguntas que persisten entre la ciudadanía y los partidos sobre las garantías en los resultados de la jornada. Y le hicieron esta pregunta: señor registrador, ¿a qué hora se sabrá si hay segunda vuelta? De acuerdo con el registrador nacional, Hernán Peragos, la entidad tiene ya una proyección tentativa sobre los tiempos en los que se tendrían resultados concluyentes, según los simulacros practicados y la experiencia previa. Nosotros calculamos que pasadas 2 horas y media vamos a tener datos concluyentes de cómo han votado los colombianos, quienes obtienen las mayorías y si hay o no segunda vuelta. Ese es el plazo, el tiempo que tenemos calculado, conforme a las pruebas y simulacros que hemos llevado a cabo, explicó el registrador nacional del Estado Civil, Hernán Peragos. Y entonces él dice que probablemente pasadas 2 horas y media vamos a tener los colombianos datos concluyentes de cómo han votado en este hermoso país los habitantes a propósito de esta elección presidencial. 2 horas y media, es decir, 5, 6, a las 6:30 aproximadamente tendremos ese dato, de acuerdo con información del Registrador Nacional del Estado Civil. Son las 11:28 minutos en Radio Santa Fe.

0: Muñeco de vitrina con Darío Darío, 11 de la mañana, 35 minutos, en Radio Santa Fe, 1070M, Me Gusta Más.
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0: Aquí están los filipichines, sí, Bésame Morerita en Radio Santa Fe.
3: Ahí

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0: Qué tonto soy, Jenson Jiménez, y disfrutando de la música popular en Radio Santa Fe, me gusta más. Jenson Jiménez y Sebastián Ayala. A esta hora, nuestro corresponsal en Guadalajara, México, don Wilson Neira, nos envía esta comunicación. Buenos días. En el día de ayer ya le cumplí a la democracia ese deber de ciudadano orgullosamente colombiano. Y cómo no sentirse orgulloso de dar su voto en tierras lejanas a su terruño. Dios bendiga hoy y siempre a nuestra patria adorada. También informo que en el consulado colombiano, ubicado en Guadalajara, ayer hubo mucha afluencia de compatriotas ejerciendo el deber del voto. ¡Viva Colombia! ¡Viva la democracia! Y por el futuro de mi país, yo voté y también usted debe votar. Dice don Wilson Neira a todos los colombianos, a todos sus paisanos. Don Wilson es un hombre que vive en Guadalajara, México, con su esposa mexicana, pero que adora a México y, por supuesto, a Colombia y a su cota del alma. Gracias, gracias por su mensaje, don Wilson. Ah, por cierto, ayer todos los electores vestimos la camiseta de Colombia con mucho orgullo, habiendo un censo aproximado de 1,500 electores. Don Wilson Neira, muchas gracias por ese reporte desde Guadalajara, México. Y que viva México y, por supuesto, que viva Colombia.
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0: ¡Upa! Aquí está Armando Hernández, sin alma y sin corazón, en Radio Santa Fe, me gusta más, huepa, hey.

Dos días con Juan Carlos Hurtado, el andariego, 11 de la mañana, 50 minutos en Radio Santa Fe. ¿Cómo estamos en materia de clima? Se mantiene la temperatura 19 grados centígrados, cielo parcialmente nublado y presencia también del solecito. Pero es mejor que vaya rápido a votar porque se está nublando el cielo bogotano. Así que al que madruga, Dios le ayuda y madrúguele a votar por Colombia y por el nuevo presidente de los colombianos. 11 de la mañana, 50 minutos en Radio Santa Fe.

0: Así te vas con el gran Tito Cortés, 11 de la mañana, 57 minutos en Radio Santa Fe, 1070M. Nos encanta y nos gusta, por supuesto, mucho más.
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0: Aquí está el almirante del ritmo, Nelson Pinedo, Momposina, ven para quererte.

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2: Son las 12 del mediodía, 4 minutos en Radio Santa Fe. Llega nuestro quinto boletín informativo en elecciones presidenciales aquí en Radio Santa Fe. A pesar de las condiciones de orden público que se han registrado en Norte de Santander, Caquetá y Guaviare, la Defensoría del Pueblo destacó que hasta el momento no se trasladó ninguna mesa de votación. Esta información con el periodista Carlos Martínez.
3: Así es, mire, y es que avanza esta jornada electoral en todo el territorio nacional, en el que la Defensoría del Pueblo, Iris Marín, ha hecho un llamado a las autoridades a dar confianza en la institucionalidad electoral, a la registraduría, por su trabajo impecable y transparente. La defensora indicó que en este momento hay 80 municipios de riesgo máximo de alerta por presiones de grupos al margen de la ley.
4: Nosotros hemos hecho un llamado a todas las autoridades, incluso al presidente de la República, a dar confianza en la institucionalidad electoral, en la registraduría, pero también en los controles que tenemos en las diferentes ramas del poder público. La registraduría ha sido transparente, ha dado toda la información, tiene actualmente una auditoría internacional en curso. Cualquier aspecto de mejora, digamos, son inquietudes que son válidas, inclusive desde el presidente de la República, pero también es importante saber que tenemos unas instituciones que pueden dar confianza en los resultados del día de hoy.
3: La Defensora del Pueblo indicó que a pesar de las novedades que se han presentado en departamentos como Norte de Santander, en el departamento de El Cauca, Caquetá y El Guaviare, no ha habido la necesidad de trasladar ninguna mesa de votación.
4: Nuestra preocupación central ha sido por el proceso electoral anterior, digamos, al día de hoy, porque hay varios municipios del país, 80 en un nivel máximo de alerta, en total con los dos primeros niveles máximos de riesgo tenemos alrededor de 276 municipios y muchas de las presiones que hubo por parte de grupos armados y criminalidad organizada se han consumado infortunadamente, pero también es importante saber que el día de hoy hasta el momento no se ha trasladado ninguna mesa de votación por razones de orden público, así que esperamos que el día de hoy pueda haber transcurre la jornada en normalidad.
3: Finalmente, la Defensora del Pueblo, Iris Marín, hizo un llamado para que los votantes salgan a elegir de manera libre y bajo absoluta responsabilidad y conciencia. Recuerde que esta información la puede consultar en nuestra página www.radiosantafe.com.
2: Muchas gracias, periodista Carlos Martínez. A esta hora, información también con la periodista Dayanis Pérez para Radio Santa Fe en Elecciones.
5: Avanzan las elecciones presidenciales en Medellín. En Medellín llegó la candidata Paloma Valencia, acompañada del expresidente Álvaro Uribe, a votar por sí misma. Recordemos, Germancito, que Uribe ha denominado, y lo ha dicho abiertamente, que la candidata Paloma Valencia es su candidata, que le da el respaldo a Paloma Valencia. Y recordemos que en el caso específico de Medellín hay habilitados a cerca de 4 millones de personas para votar por estas elecciones presidenciales. Más adelante les contaremos más detalles y cómo avanza esta jornada electoral.
2: Muchas gracias. Son las 12 del mediodía, 8 minutos en Radio Santa Fe. A esta hora les compartimos las condiciones del clima. La temperatura sigue aumentando, 19 grados centígrados, cielo parcialmente nublado y presencia del solecito. Restan de las 12 a la 1, las 2 a las 3 a las 4. 4 horas para que finalicen las elecciones en Colombia. Así que, por favor, antes de almorzar, cumpla con el deber democrático de votar. 12 del mediodía, 8 minutos en Radio Santa Fe, 1070M. 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

0: Son las 12 del mediodía, 9 minutos en Radio Santa Fe 1070M, Me Gusta Más. Y a esta hora compartimos con ustedes esta canción nuevecita en la programación de Radio Santa Fe. La hace Jorgito Celedón, Josy Cuen y Jorge Medina.
1: Mira nomás.
0: Su título, Naturalita en Radio Santa Fe, Nos Gusta Más, Huepa G.

0: Naturalitas, lo nuevo de Jorgito Celedón, acompañado espectacularmente por 12 figuras también de la canción. Sus nombres, Josie Quinn y Jorge Medina, acompañados de Jorgito Celedón. Nueva canción, nuevo tema musical de Jorgito Celedón. Hasta ahora, estreno en Radio Santa Fe, Me Gusta Más. Y por supuesto que los oyentes a esta hora participan activamente en Radio Santa Fe. Buenas tardes, bienvenida.
1: Don Germán, buenos días. Habla con Blanca Cecilia, acá del Ricaurte, Soacha. Don Germán, para saludarlo, felicitarlo, desearle un excelente día y para ver si nos hace el favor y nos complace de José Mogollón, La Indiferencia. Aquí para saludar a mi esposo, a mis hijos, mi nuera, mi nieta que están acá en la casa y desearle un feliz día y que Dios lo bendiga. Gracias, don Germán.
0: Con mucho gusto, 12-13 minutos en Radio Santa Fe. Aquí está don José Mogollón, ¡qué indiferencia!

0: ¡Qué indiferencia con José Mogollón! Hoy solo hay que tomar agüita, nada de licor, ¿no? Porque estamos en ley seca, que se prolongará hasta mañana lunes a las 12 del mediodía. 12 del mediodía, 18 minutos en Radio Santa Fe. Estamos en este segmento que habitualmente lo cubre, discoteca abierta, pero también estamos alternando con la información de esta jornada electoral para elegir nuevo presidente de la República. Y a esta hora las oyentes se integran con Radio Santa Fe 1070M, me gusta más. Hola, ¿qué tal? Buenas tardes, bienvenida a Radio Santa Fe 1070M.
1: Germán, soy Lady López reportando sintonía de Madrid, Cundinamarca. A ver si me puede complacer con la canción Caja de Madera de Olider Montana. Muchas gracias.
0: Con mucho gusto y que vote temprano. Aquí está Olider Montana, Caja de Madera en Radio Santa Fe.

0: Yo vendo unos ojos negros con los Visconti 1226 minutos en Radio Santa Fe 1070M Me Gusta Más. Oyentes que a esta hora se integran en Discoteca Abierta de Radio Santa Fe, que está, por supuesto, acompañada de información electoral en esta ya tarde de domingo 31 de mayo, día de elecciones para elegir un nuevo presidente de Colombia. 1226 minutos. Bienvenida a Radio Santa Fe.
1: Buenas tardes, don Germán. Don Germán, para saludarlo y desearle un feliz día. Si es tan amable, acá para Alba en Triunfo 4 y me regala el disco Estamos de Pasada. Muchas bendiciones. El Señor lo cuide y lo proteja. Y la Virgen del Carmen.
0: Amén, amén, amén. Aquí está don Arquemiro Jaramillo. Estamos de pasada en Radio Santa Fe.

Son las 12 del mediodía, 30 minutos en Radio Santa Fe. Así es, estamos de pasada. Una verdad hecha canción con Argemiro Jaramillo. A nadie entierran con trasteo. Estamos de pasada. 12 del mediodía, 30 minutos. A esta hora también el reporte de sintonía de Mariela Ríos, reportando sintonía desde Madrid, Cundinamarca. Y pide la canción Estos celos con el gran Chente Vicente Fernández.

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0: Se me acabó la suerte, una canción presentada por 12:37 minutos en Radio Santa Fe 1070M. Los oyentes participan a pesar de que es un día de elecciones, pero siempre están también con discoteca abierta. 12:37 minutos. Buenas tardes.
1: Don Germán, muy buenos días. Yolanda Reyes de aquí de la Avenida Cali, para desearle el mejor fin de semana a usted, a su familia, a todos los que escuchan Radio Santa Fe, para pedir la canción La Calandria. Feliz y bendecido día para todos.
0: Bendecido día para usted también, señora Yolanda. 12:38 minutos. Y aquí está el gran Pedro Infante, actor y cantante. ¡Qué talento! Pedro Infante, don Pedro Infante y la Calandria.

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0: Son las 12 del mediodía, 41 minutos en Radio Santa Fe 1070M. Seguimos compartiendo la mañana con ustedes, queridos y queridas oyentes de Radio Santa Fe, y por supuesto también la tarde, pero con discoteca abierta. No me imaginaba tanta participación. Creía que todos estaban votando, pero no, estaban esperando su turno para compartir en discoteca abierta. Buenas tardes.
1: Buenas tardes, don Germán. Reportando sintonía, aquí desde el barrio Canadá, Guira. Habla Jaime Eduardo Sánchez. Espero se encuentre bien. A ver si por favor me complace con el disco Mi Niña Se Va, del dueto Viejo Tolima. Muchas gracias, gracias por tan excelente programa y pase un feliz día. Y un saludo también para su mesa de trabajo. Feliz día.
0: Feliz día para usted y para toda la familia con Radio Santa Fe, Me Gusta Más. Son las 12 del mediodía, 42 minutos. Aquí está el dueto Viejo Tolima, Mi Niña Se Va.

0: 12 del mediodía, 49 minutos en Radio Santa Fe, 1070M, 12:49 minutos. A esta hora tenemos también la grata presencia de la señora Florelia, que participa activamente con Radio Santa Fe, Me Gusta Más, y que no ha ido a votar, según me cuenta. Bienvenida, buenas tardes.
1: Muy buenas tardes, Radio Santa Fe, aquí reportando sintonía del barrio El Claredo, para pedir por favor la canción ¿Por qué me engañas, abuelo?, una música colombiana. Voy a escucharla para irme a votar. Que Dios los bendiga, feliz y bendecido fin de mayo. Que este mes de junio se den muchas bendiciones, prosperidad, salud y mucha abundancia.
0: Amén, amén, amén. Y aquí está su canción. Las voces de Rodrigo Silva y Álvaro Villalba. ¿A quién engañas, abuelo?, en Radio Santa Fe, Me Gusta Más, orgullosamente colombiana.

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8: Es la 1:00 PM en punto en Radio Santa Fe 1070 AM. Es sexto boletín informativo relacionado con las elecciones para presidente en Colombia. Hoy domingo 31 de mayo, año 2026. La Unidad Nacional para la Gestión del Riesgo advirtió que se mantiene el seguimiento a 18 emergencias activas, de las cuales 11 corresponden a inundaciones. Los departamentos con mayores afectaciones son Chocó, Caquetá, Casanare y el departamento de Sucre. Detalles con el periodista Carlos Martínez.
9: Y es que desde muy temprano la Unidad Nacional para la Gestión del Riesgo y Desastres activó la sala de crisis con el propósito de hacer un seguimiento en detalle sobre el transcurso de estas elecciones en todo el territorio nacional. Según el director de la entidad, Carlos Carrillo, ninguna de las emergencias se representa alguna afectación directa a esta jornada de elecciones en ninguno de los puestos de votación.
10: Así como a todos los equipos de la UNGRD. La sala de crisis le hace monitoreo a los distintos consejos municipales y departamentales de gestión del riesgo. En este momento hay 18 emergencias que están siendo monitoreadas por esta sala de crisis, de las cuales 11 son inundaciones. Los departamentos con mayores afectaciones son Chocó, Casanare, Caquetá y Sucre.
9: El director de la entidad, que en ese sentido se mantienen las alertas activas frente a posibles emergencias por inundaciones como en el departamento del Chocó, Meta y el departamento de Casanare.
10: Un incendio forestal importante en Puerres, en Nariño, que se encuentra controlado en un 95% y por eso se ha cancelado el apoyo aéreo que ya no es necesario. De momento, ninguna de estas emergencias está teniendo un impacto sobre los puestos de votación y la jornada se desarrolla ya con total normalidad en todo el territorio nacional.
9: Y es que, de acuerdo con el IDAN, se mantienen las alertas por crecientes súbitas inundaciones en las cuencas de los ríos Magdalena y Cauca, así como las alertas por movimientos de masa en sectores como Chocó, Santander y el departamento del Meta. También se prevé tiempo seco mayormente en el transcurso de la tarde en las regiones del Caribe, Andina y Pacífica. Sin embargo, para la tarde se espera un incremento de las lluvias en sectores del sur del litoral Caribe, la región Pacífica y algunas zonas de la región Andina. Recuerde que esta información la puede consultar en nuestra página www.radiosantafe.com.
8: Son las 13 horas 4 minutos, 1 de la tarde 4 minutos en Radio Santa Fe 1070M, me gusta más. Información con la periodista Dayanis Pérez en estas elecciones presidenciales.
11: Claro que sí, Germán. A esta hora, como ya lo vimos en tendencia por las redes sociales, Gustavo Petro y Benedetti mostraron su voto a la hora, pues valga la redundancia, de ir a votar. Y es ahí donde nace la pregunta de si serán sancionados, no serán sancionados, esto sí se puede hacer, no se puede hacer, pues les tengo una noticia y es que no serán sancionados. No hay una regla, no hay una ley que prohíba que algún ciudadano no muestre su voto o que no lo haga público. Si bien el voto es secreto, está en cada persona si usted muestra o si dice su voto. Varias entidades y en esto el procurador dijo que no hay ninguna falla y que no hay ninguna molestia porque el presidente lo haga, que es libre de hacerlo. Entonces uno como ciudadano se pregunta, ¿será que sí es verdad? ¿Será que no es verdad? Pero pues sí, él es libre de hacer lo que quiera, por decirlo así, y no hay una sanción que nos diga si es prohibido o no. Prácticamente está en el albedrío de la persona si decide o no decide. Y ya con esto queda cerrado el tema de si lo van a sancionar o no.
8: Muchas gracias, 1:05 p.m. Y hay una muy buena noticia para Colombia. En las últimas horas, el presidente de Ecuador, Daniel Noboa, anunció que levantará los aranceles impuestos a Colombia el próximo 1 de junio, en el marco de una conversación con el candidato presidencial Abelardo Villaestrella. El gobierno colombiano se manifestó ante estas declaraciones y desde la Cancillería rechazaron de que se trate de un gesto de buena fe de parte del mandatario ecuatoriano, sino de una resolución expedida por la Secretaría General de la Comunidad Andina de Naciones. Para dar claridad sobre esta situación, en 6AMW de Caracol Radio, habló con Julio Sánchez Cristo, el embajador de Colombia ante la ONU, Mauricio Bustamante, quien también funge como representante permanente del país ante la Organización Mundial de Comercio, que dijo: aunque el anuncio del levantamiento de aranceles por parte de Daniel Noboa se dio en el marco de un supuesto acuerdo logrado con mediación del candidato presidencial Abelardo Villaestrella, el embajador Bustamante aclaró el contexto legal de esta decisión. Según el embajador y representante ante la Organización Mundial de Comercio, el pasado 7 de mayo la Secretaría General de la CAN había hecho un pronunciamiento sobre la tensión comercial, producto del uso inadecuado y de la manera unilateral por parte de Ecuador en materia de aranceles. Esa resolución le daba unos días específicos para darle cumplimiento por parte de Ecuador a esa denuncia que estaba haciendo el gobierno colombiano, señaló. 1:07 p.m. en Radio Santa Fe 1070M.
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8: 1:07 p.m. en Radio Santa Fe. Condiciones de clima en este momento, les cuento que son óptimas, 20 grados centígrados, cielo parcialmente nublado, pero también hay solecito. Y les dejamos con mucha alegría, porque aquí está un gran homenaje, sí, a los embajadores con Wanda Kenia. ¡Que viva Colombia! Director, música de Balneario en Radio Santa Fe.

0: Millón de antes con Eden Muñoz, qué canción. 1:00 p.m, 17 minutos en Radio Santa Fe, 1070M. Condiciones del clima en Bogotá, 20 grados centígrados, cielo parcialmente nublado y buena presencia del solecito. A esta hora de la tarde también les cuento que restan 2:45, 43 minutos para que finalice esta votación para elegir presidente de la República. A las 4:00 p.m. se cierran las urnas, así que no deje para lo último, votar por Colombia, por nuestra patria, para elegir un buen presidente. 1:00 p.m, 18 minutos en Radio Santa Fe. Más oyentes que a esta hora están programando en Discoteca Abierta, que tiene también un amplio segmento informativo por elecciones hoy. Don Wilson Neira desde Guadalajara, México. Buena tarde.
1: Hola, hola, muy buenas tardes, don Germán. Un saludo cordial y para todos un abrazo para todos mis hermanos colombianos, esperando ya hayan salido a votar y que vivan esta fiesta democrática con paz y mucha armonía. Y bueno, don Germán, también ya se nos terminó el mes más hermoso dedicado a ese ser lindo como es la madre, pero quedan otros 365 días para decirle mamá, te amo. Y bueno, pues para programar una canción, por favor, don Germán, con el señor Augusto Murillo, La cuenta que no da nada. Muy amable, don Germán, comunicándose Wilson Neira, aquí desde la ciudad de Guadalajara, Jalisco, en compañía de mi esposa Berta Delgadillo. Y bueno, también felicitarlos por esta buena, por este buen cubrimiento que están haciendo en el día de hoy de las elecciones. Ahí estaremos pegaditos a Radio Santa Fe para estar informados. Y bueno, pues que viva Colombia siempre, que viva nuestra patria colombiana que amamos. Dios lo bendiga, don Germán. Excelente tarde.
0: Un gran abrazo para usted, para su querida esposa y para todos los colombianos residentes en la bella República Mexicana. 1:00 p.m, 19 minutos en Radio Santa Fe.
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0: Aquí está Augusto Murillo, antología del poema en Radio Santa Fe, me gusta más. 1:00 p.m, 19 minutos, Radio Santa Fe, 1070M.
3: Yo voy a pagar la cuenta que le debo a mi mamá. Para eso le cobraré porque ella me debe más. 20 años tengo cumplidos, 5 voy a rebajar, y de los 15 que quedan, los cobraré a mi mamá. 15 años de servicio que abajo voy a explicar. He sido un utilista a la orden de mamá. Por la compra del carbón le cobro un pesito diario, que suman 30 al mes, 360 al año. Por comprarle los aliños, los frijoles y la sal, también le cobro un pesito, para que sean 30 mensual. Si suman 30 mensual, 360 al año. Total, 720, rebajando los regaños. Por buscar la leña y el agua, le cobro un pesito diario. El jabón y la panela lo dejo por la comida. De 1080 anual es la cuenta que presento. Multiplicado por 15, total 16.200. La madre vio aquella cuenta que su hijo le cobraba y muy sonriente le dijo: ven acá hijo de mi alma. La suma que tú me pides no la tengo en efectivo, pero te doy la finquita y 150 chivos. Esta casa donde vivo también te la voy a dar. Voy a hablar con mi comadre para irme para allá. Eso es todo lo que tengo, me lo dejó tu papá, que tú no lo conociste por estar de corta edad. Aquí te pongo mi cuenta, la que vas a rebajar. 9 meses te cargué, no te los voy a cobrar. Después de tu nacimiento tuviste una enfermedad. Me trasnoché 15 días. Eso no te vale nada. Los ahorros que tenía, que me dejó tu papá, los gasté cuando enfermaste. Tampoco, hijo, tampoco te vale nada. Dándote comí en la boca hasta los 2 años de edad, pura sopita de auyama, eso no te vale nada. Después te dio sarampión, le llevé pa' la ciudad. Ahí vendí los cochinitos, tampoco hijo, tampoco te vale nada. Te lavaba los pañales todos los días de madrugada, porque solo tenías cuatro y eso no te vale nada. Para secar los pañales los tenía que planchar. Por no dormir me enfermé, pero así seguí luchando hasta lograr que sanaras, quedando bastante débil. Tampoco, hijo, tampoco te vale nada. Hijo, si alguien te dijo que había dinero guardado, yo creo que no has entendido bien, pues yo ya te lo he explicado. De 20 años 9 meses es la cuenta que me da, multiplicado por cero, total, total, hijo, no me debes nada. Aquel hijo arrepentido del gran error cometido, llorando dijo: señora, no merezco ser su hijo. Hijo, no digas nada, eso sí me rompe el alma. No existen hijos malos para el amor de una madre. Además, yo te perdono. Ante Dios y ante los hombres, tú siempre serás mi hijo. Olvidemos los errores. Gracias, mamá. Muchas gracias por el perdón inmerecido. Pero trabajaré muy duro. Ese será mi castigo. Y de ahora en adelante, todo me lo dejas a mí. La finquita y las gallinas, trabajaré para ti. Esta lección recibida que tú me acabas de dar, bastante falta me hacía. Nunca, nunca la voy a olvidar. La crianza nunca se paga. El precio es incomparable. No hay dinero en este mundo para pagarle a una madre. Espero que todos los hijos aprendan bien la lección. Los de aquí, los de Colombia, también los del exterior.
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0: La 1 de la tarde, 32 minutos, en Radio Santa Fe. A esta hora, Mr. Roger está en sintonía desde Buenaventura, bello puerto del mar, mi Buenaventura. Don Roger, buenas tardes, bienvenido a Discoteca Abierta.
1: Radio Santa Fe, Discoteca Abierta, buenas tardes, estimado señor Germán y toda la audiencia de la espectacular Radio Santa Fe. Aquí en Buenaventura también me gusta más Radio Santa Fe. Señor Germán, compláscame en Discoteca Abierta con una canción que titula Ya no me platiques más, del trío Los Tres Haces. Muchas gracias, Radio Santa Fe, me gusta más.
0: A nosotros nos encanta, Mr. Roger, desde Buenaventura, muchas gracias por su habitual participación en Discoteca Abierta, y aquí está su canción.

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4: El Jardín Botánico de Bogotá, José Celestino Mutis, es el más grande de Colombia. Se encuentra en la localidad de Barrios Unidos, ubicado en la calle 63, número 6895, y fue fundado en 1955. Este paraíso bogotano contribuye a la conservación de la flora del Distrito Capital, a la sostenibilidad ambiental de su territorio y al aprovechamiento de su patrimonio genético mediante la investigación científica, la transferencia de tecnología y la educación ambiental.
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6: La 1:00 p.m, 38 minutos en Radio Santa Fe 1070 AM. Restan 2:21 p.m. para que se cierren las urnas, se cierren las votaciones en Bogotá, Cundinamarca y toda Colombia. Las condiciones del clima, les cuento, 19 grados centígrados, la temperatura, cielo nublado y se anuncian lluvias aisladas en las próximas 2 horas en la ciudad de Bogotá. Esperamos que este día haya sido día de lluvia de votos por parte de todos los colombianos. También les cuento que la estamos pasando muy bien en compañía de ustedes, queridas y queridos oyentes de Radio Santa Fe. Y que Dios bendiga a este país, que tengamos una votación muy numerosa y que el presidente o presidenta que llegue, que saque adelante este país. Que Dios bendiga a toda Colombia. 1:00 p.m, 39 minutos en Radio Santa Fe, me gusta más. Buenas tardes, doña Pilar.
7: Buenas tardes, don Germán. Un saludo allá para toda la mesa de trabajo. Un saludo a mis hermanos en Cabio, en Bogotá. Por favor, para solicitar la canción, Me cansé de rogarle, de Pedro Infante. Muchas gracias y muchas bendiciones. Buena tarde.
6: Buena tarde para usted.
7: De María del Pilar de Suba.
6: María del Pilar desde Suba. Muy bien. Muchas gracias por su participación en Radio Santa Fe. Por aquí hay otra gente que está ubicada en Suba, se llama Rosalba Vega. Buenas tardes, me dice que ya cumplió con el deber patriótico de votar. Bienvenida a Radio Santa Fe.
8: Buenas tardes, don Germán. Acabo de llegar a la programación porque estaba cumpliendo con mi deber ciudadano.
6: Eso está muy bien.
8: Entonces, sí, me hace el favor y me complace con Bella y Bonita. Dios lo colme de bendiciones y ojalá hoy sea un buen día cívico con las personas que hemos elegimos como presidente. Dios lo bendiga, lo cuide mucho y la Virgen lo cubra con su precioso manto, Rosalba.
6: Gracias por esos buenos deseos, señora Rosalba.

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0: Te digo adiós al estilo del maestro Jorge Velosa. La 1:54 en Radio Santa Fe 1070M. 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
4: Es la 1:56 en Radio Santa Fe, 1070 AM, 1:56. El Procurador General de la Nación, Gregorio El Hatch, le pidió a los colombianos a que no se dejen coger la tarde para ir a votar. Si el voto no se deposita en las urnas antes del cierre, 4:00 p.m, no se recibirá. Información con el periodista Carlos Martínez, así que córrale porque ya casi cierran las urnas.
5: Así es, mire, y atención, y es lo que ha señalado el Procurador General de la Nación, Gregorio Hatz, a menos de 2 horas de cerrarse la jornada electoral. El jefe del Ministerio Público le pidió a los colombianos que no se dejen coger la tarde para ir a ejercer su derecho al voto. Recordó que, de acuerdo con lo dispuesto por la ley, es que cuando lleguen a las 4:00 p.m, se pone fin a la votación.
6: Recordemos una regla que no se puede cambiar. En Colombia la votación se cierra, ya no se vota más a las 4:00 p.m. Quiere decir que si uno llegó antes de las 4, pero no votó porque no le habían recibido la cédula, ya no puede votar. Perdió el viaje y se perdió esa oportunidad tan bonita de colaborar a la configuración de los poderes del Estado. Entonces, si todo está saliendo bien, pues ayudemos a que termine de salir bien. Aumentemos el número de votación. Ojalá fuéramos 25 millones de votantes para volver a derrotar a la abstención.
5: Precisamente antes de terminarse esta jornada electoral, el Procurador General de la Nación señaló que conforme a lo que está establecido en la ley, a las 4:00 p.m. se pone fin a la votación. Y es que aunque haya llegado antes de las 4:00 p.m. al puesto, si el voto no fue depositado en la urna, antes de ese momento ya no se podrá sufragar.
6: Y para que todos podamos participar libremente a votar por el que cada quien considere que es el mejor para presidente o para presidenta, para vicepresidente o para vicepresidenta. Esa es la libertad de los colombianos. Es lo que las autoridades nos están brindando. Eso es lo que se trata de protección de las instituciones. De manera que la invitación, vayamos a votar, concurramos, podemos almorzar después de las 4, no, nadie se va a morir por eso.
5: Sí, señor, eso es lo que ha señalado el Procurador General de la Nación, Gregorio Hatz. Recordó que si es necesario, pues posponga por 1 hora más o 2 horas el almuerzo, pero salga a votar antes de las 4:00 p.m. Recuerde que esta información la puede consultar en otra página, www.radiosantafe.com.
7: Procuraduría abre investigación contra el ministro Antonio Sanguino por presunta participación en política. La Procuraduría General de la Nación abrió una investigación disciplinaria contra el ministro de Trabajo, Antonio Sanguino Páez, por presunto caso de participación política registrado durante la jornada electoral de este 31 de mayo. Básicamente lo que dice la Procuraduría es que el ministro estaba haciendo un acto de campaña hacia uno de los candidatos y que esto estaba respaldado y liderado por el presidente de la República. Entonces se abre una investigación porque, como ya sabemos, esto no lo pueden hacer.
4: Muchas gracias a nuestra compañera periodista que está acompañándonos aquí en Radio Santa Fe 1070M, a don Carlos Martínez y a todo el grupo de trabajo de Radio Santa Fe. Les informo que a partir de las 7:00 p.m. estaremos con la información de 6 AM, W Caracol Radio, sobre las elecciones. Los resultados a partir de las 3:00 p.m. en Radio Santa Fe 1070M, Me Gusta Más. Las 2 de la tarde en punto en Radio Santa Fe 1070M nos encanta.
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Esta es la hora exacta en Radio Santa Fe. Son las 2 de la tarde y 17 minutos.

Esta es la hora exacta en Radio Santa Fe. Son las 2 de la tarde y 37 minutos.

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1: Aquí está Miltiño do Brasil, Dedo de Guante, 2:44 en Radio Santa Fe. A partir de las 3 de la tarde, Radio Santa Fe estará integrado informativamente con 6 AMW Caracol Radio para saber cuál es el resultado de estas elecciones presidenciales desde las 3 en punto de la tarde.

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0: Esta es la hora exacta en Radio Santa Fe. Son las 2 de la tarde y 50 minutos.
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2: Son las 2 de la tarde, 53 minutos en Radio Santa Fe, 1070 AM. A esta hora las noticias. La Personería Distrital reveló que antes del cierre de votaciones se han recibido 27 quejas durante la jornada por distintos hechos irregulares. La información con el periodista Carlos Martínez para Radio Santa Fe.
3: Es muy importante porque desde la Personería de Bogotá han establecido que se ha hecho el seguimiento de manera juiciosa a través de dos aplicativos en que los ciudadanos han entregado sus denuncias, aplicativos que se conformaron con la Procuraduría General de la Nación y el ente de control de la capital del país. El personero Andrés Castro indicó que hasta el momento se han recibido 27 quejas u orientaciones a ciudadanos en lo que tiene que ver por dificultades en el ejercicio al derecho al voto. Muchos de esos casos se han solucionado en la mesa de votación derivados de confusiones en el lugar que debe ejercer su derecho o de errores subsanables de los jurados.
4: Creado por nuestros funcionarios para hacer el seguimiento el día de hoy a este proceso electoral. Tenemos más de 600 funcionarios desplegados a lo largo y ancho de la ciudad para esta jornada y adicional a esto, pues tenemos toda la capacidad institucional disponible a reaccionar a cualquier tipo de situaciones.
3: Representante de la Personería de Bogotá, Andrés Castro, indicó que para el desarrollo de esta jornada han trabajado 600 funcionarios desplegados en cada una de las 20 localidades. Recordó que en este aplicativo se permite conocer la apertura, el transcurso y el cierre de las elecciones.
4: Amerite. Hasta el momento hemos recibido cerca de 27 quejas en personería, la gran mayoría se han podido resolver en el puesto de votación relacionadas con algunos casos de que las cédulas no aparecen en ese puesto y relacionadas con algunos temas de jurados.
3: Y también se conoció en el puesto de votación de la imprenta nacional en la localidad de Teusaquillo a una congresista que fue sorprendida grabando y mostrando su voto, lo que según las autoridades alteró el orden público en este lugar.
4: Generales, en su gran mayoría se han podido resolver. Y con el aplicativo de la Procuraduría, pues se recogen cerca de 90 quejas a esta hora, pero ninguna que altere la tranquilidad.
3: Finalmente, a través de la cuenta oficial de X, el alcalde de la ciudad, Carlos Fernando Galán, informó que ha sido una jornada tranquila en la capital del país, más allá de algunas denuncias puntuales sobre situaciones que están siendo atendidas por las autoridades competentes en el puesto de mando unificado, pero que en todo caso no afectan el desarrollo normal de las elecciones. Recuerde que esta información la puede consultar a nuestra página www.radiosantafe.com.
2: Yanis Pérez con más información en Radio Santa Fe.
5: ¿Qué dijo Armando Benedetti sobre hacer público el voto? El ministro de Gobierno aseguró que aunque la ley consagra que el voto es secreto, lo hace de manera en protección, más no como una obligación siempre y cuando no se incurra en constreñimientos. Lo que dice en declaraciones es, el voto es secreto, es una protección de una libertad, de un derecho que tú tienes. Ese es el primer punto y el más importante. Ahora, si tú quieres quitarle la protección al voto y si quieres que no sea secreto, lo puedes hacer, señaló Armando Benedetti, dejando clara su postura sobre la acción que cometió esta mañana con el presidente Gustavo Petro. Dijeron que el voto puede ser secreto, sí, pero que ellos están en el derecho de mostrarlo. Ahora, el problema es, dijo él, el problema es, y hubiera sido si de pronto él hubiera dicho como tienes que votar por Cepeda o tienes que votar por tal cosa, ese sí hubiera sido el problema, pero él solo lo mostró.
2: Muchas gracias, 2:58 p.m. En 62 minutos se cierran las urnas en Colombia las votaciones en punto de las 4 de la tarde. Les cuento que un joven de 18 años fue capturado con más de 110 millones en efectivo en Ricaurte, Cundinamarca. A partir de las 6 de la tarde nos integraremos con el servicio informativo de 6 a.m. W Caracol Radio Julio Sánchez Cristo para llevarle a todos los colombianos la información de los resultados electorales en esta elección del nuevo presidente de la República.
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1: Efectivamente, Juan Diego, son las 3 de la tarde y quiero darle varias noticias a usted, a Orlando y a la audiencia. Extraordinario trabajo. Estamos en récord de audiencia, bueno, en el mundo suyo, en el mundo de la televisión que nos ha impresionado tanto esta mañana. Los felicito y gracias a los compañeros de La Luciérnaga, nos divirtieron muchísimo con su Luciérnaga electoral. Yo quiero darle una buena noticia porque este concurso pues va de la mano suya, Juan Diego. Señor. ¿Usted se acuerda que tenemos un registro abierto?
2: Claro, Julio.
1: De motos y de Panini, ¿no?
2: Sí, señor, qué emocionante.
1: Pues escuche la noticia. ¿Cuántos seguidores tiene ese registro?
3: Mire, Julio, según me lo acaban de actualizar, en este momento hay 131.103 personas inscritas a través de caracol.com.co para participar de la bolsa de regalos de Caracol Radio.
1: Que esa funciona mañana y los viernes, sí. Y no tiene que ver nada con la...
3: En 6AMW funciona.
1: Pues, ¿cómo le parece que Marcela vio una campaña, creo que es de Juan Valdés, ¿no? De Café de Colombia.
4: Sí, hay muchas marcas, pero hay la muchas que marcas vi fue la de Juan Valdés, que incentivando es muy linda, la participación, ¿no?, de los ciudadanos.
1: Juan Diego, el que lleva su registro de electoral, le regalan un café, ¿no?
4: Ah, sí. Esa machera. Ese es el premio, bueno, vale. Además de elegir por el país, que es lo más importante, por supuesto.
2: Y de, por supuesto, también participar en los álbumes de Panini, en las motos TVS Apache.
1: Perfecto, bueno, sí. No, pero eso no, Juan Diego, no. Usted está para cosas todavía más, agradeciendo mucho la taza de café que le están regalando a los que voten. Nos acaba de llegar de TBS, es decir, de su moto Apache. Ajá. Yo no sé si ya la podemos ver.
2: A ver.
1: Una motocicleta, no de 200, de 300 centímetros cúbicos. No. Vale 330 millones de pesos.
2: Wow. ¿Cómo?
1: 30. 300 estaba, centímetros.
2: Claro. ¿Perdón?
1: Sí.
2: Es que las que estábamos entregando eran de 200 centímetros. Y eran de 14 millones, que no son económicas tampoco.
1: Esta es una moto de 30 millones de pesos con todos los juguetes.
2: Ahí se está viendo, Julio.
3: Y esta moto llegó, ¿por qué?
1: Por la idea de Marcela del café. Entonces, la amable directora de mercadeo de TBS, uh-huh, de la moto Apache,
3: sí.
1: Dijo, ¿saben qué? Me parece que tenemos que unirnos a apoyar a la jornada electoral con la moto electoral. Como diría Juan Diego.
2: Ah, o sea, esta,
1: moto electoral.
2: O sea, esta es la moto que vota.
1: La moto que vota.
2: La moto que elige.
1: Sí. Y entonces, no, ¿cómo la vamos a entregar, Juan Diego?
2: Sí, señor.
1: Usted, cuando definitivamente Espinosa tenga el boletín final de la registraduría.
2: Sí.
1: Y nos diga si hay segunda vuelta o si hay ganador en primera vuelta, lo que digan los votos de los colombianos, ahí usted va a dar un número a partir del
3: 131.103. Ahí pasé la cuchilla.
1: Claro, porque hoy estamos solamente con el tema electoral.
3: O sea, a partir de este número, a partir del inscrito 131.104,
1: sí. Sí.
3: 104, hay que decirlo, 131.104 en adelante.
1: Juan Diego, uh-huh, da un número.
3: Juan Diego da un número, pero hay un detalle importante con la inscripción.
1: No hay santo y seña, no hay nada, pero solamente el número, es un regalo.
3: Pero hay un detallito importantísimo, uh-huh, con la inscripción.
1: ¿Cómo se inscribe?
3: Y esa es la esencia de este, de esta maravillosa oportunidad de tener esta TBS Apache 300 centímetros cúbicos. Usted el enlace para poderse inscribir lo encuentra es a través del YouTube de Caracol Radio. Así que tiene que entrar a nuestro YouTube, en la descripción del video, en la descripción de nuestra transmisión, usted va a encontrar un enlace. Ahí está la ruta para inscribirse. Es decir, ahí es donde va a aparecer el 131.104.
1: Okay.
3: Y a partir de ahí empezarán a sumarse los oyentes que quieran participar.
1: Los que quieran participar.
3: En el marco de este obsequio inesperado.
1: No, sí, no,
4: de TBS. Quien quiera ver la moto, pues puede entrar ya mismo
1: ya
4: a YouTube en Caracol Radio.
1: La moto,
4: donde
1: qué bueno.
4: Está la información.
3: Pero no la
4: permanente.
3: Metió Juan Diego a la cabina como lo ha hecho en otras ocasiones.
1: No.
4: No, pero ahí es demasiado grande. Ahí pueden ver la moto, si además de la información.
2: Uy. Había metido la de 200, pero es que está de 300 centímetros.
3: Ah, no, es que está ya. Es tremenda foto. Tremenda sí, moto, esto es de competencia casi.
2: No, eso es para chicanear por todo lado.
1: Bueno, no. Entonces, esto no tiene que ver nada con lo que estamos haciendo todos los días en 6 AM. Este es un regalo electoral. Uh-huh. Gracias a TBS y a la Apache 300. Vale 30 palos, 30 millones de pesos. Oh, solo hay que inscribirse y esperar el resultado electoral.
2: Por eso, hay que inscribirse. Esa es la única regla.
1: ¿Cómo se inscribe, Juan Pablo? Mire, ¿entra a YouTube?
3: Acabo de entrar al YouTube de Caracol. Esto es muy sencillo. Usted entra a YouTube, busca Caracol Radio, le da a la campanita para que usted nos esté siguiendo.
2: Tiene
3: ya
2: que suscribirse, mejor dicho, Juan, ¿cierto?
3: Sí, suscríbase. Okay. Dele a la campanita. Uh-huh. Y ahí en la descripción de la transmisión, que siempre aparece debajo de la pantalla en donde se está presentando el video, usted le da ampliar para poder ver más. Y dice ahí, ingrese aquí para inscribirse a la bolsa de regalos de 6AMW. Y hay un enlace. Uh-huh. Usted tiene que darle clic a ese enlace. El enlace no lo va a encontrar en ningún otro lado. Ya no está en nuestra página web de Caracol Radio. Hoy no. Mientras esté el certamen electoral en este momento decisivo, no ya está ahí. Solamente en YouTube.
1: Bueno. En este momento ya se puede inscribir
3: la gente. Ya está. Yo aquí lo entré al YouTube.
2: O sea, ya debe estar.
3: Le doy clic al enlace y me abre inmediatamente una página en donde está la ruta para inscribirnos.
1: Bueno, antes de la pausa que merecen.
2: Eso.
1: La metió.
3: Juan Diego, pero hombre.
1: La metió.
3: ¿Pero por qué mete la moto a la cabina?
1: Vale. No se mueva, por favor, porque tenemos noticias desde los Estados Unidos. Noticias. Parece que la votación en Miami es absolutamente espectacular. En España me dicen que el crecimiento es más del doble. Vamos con el resumen de lo que pasó en las últimas horas con Orlando Villar, el director del servicio informativo, y Juan Diego, que ha llevado con este... Oiga, una curiosidad, ¿ya le entendieron el concurso?
3: A ver, mire, en este instante voy entonces a actualizar. Acuérdese usted que es a partir de la inscripción 131.104. En este momento ya hay 131.150 inscritos.
1: O sea, ya lo entendieron.
3: Entendieron porque no hay otra vía. Solamente la ruta del YouTube para poder ingresar a esta oportunidad de llevarse la espectacular moto TBS Apache.
1: Elecciones 2026. Caracol cubre a Colombia. Tengo más noticias para nuestra audiencia en instantes, pero antes vamos a Washington, D.C. Juan Esteban.
5: Julio, ¿qué tal? Desde la Universidad Católica de Washington se acaban de cerrar las mesas, sonó el himno nacional, el embajador Daniel García Peña presente, por supuesto la gente con el Viva Colombia al final del himno nacional. Pero quiero contarle, Julio, que habló el embajador hace pocos minutos dando un balance de lo que ha sido esta jornada de los 12 consulados donde, dice él, no ha habido ninguna alteración del orden. Eso es lo que ha dicho el embajador Daniel García Peña.
6: Y lo que hemos visto es que en todas partes la gente ha aprovechado la votación anticipada como nunca antes. De tal manera que vamos a ver cómo nos van el día de hoy, pero el solo hecho que la gente está saliendo a votar es una excelente noticia, y particularmente que los colombianos en el exterior ejercen su derecho al voto, creo que es una también excelente noticia.
5: Embajador, ¿alguna anomalía en alguno de los consulados en Estados Unidos?
6: Hasta ahora ninguna. Hemos hablado con varios de los cónsules. Jornada está desarrollándose de una manera muy tranquila.
5: Y votan, Julio, recuerde usted, Virginia Occidental, Delaware, Maryland y la ciudad de Washington, D.C. Ha sido afluencia total, total tranquilidad. Y como dato, Julio, nos acaba de confirmar el embajador, 28.900 personas votaron en Miami, que Yana nos va a contar más detalles, pero la cifra que acaba de entregar la embajada es 28.900 personas que votaron de lunes a sábado, destacando esa participación masiva, especialmente allí en la Florida.
1: Pues vamos ya a la estación Caracol, en el sur de la Florida. Somos Caracol América, 106.3 FM. Ana, ¿cuál es el balance de esta jornada electoral? Vi una toma en el programa de Juan Diego que pues era interminable. Usted hizo un recorrido por una fila que no se acababa. ¿Qué sabemos?
7: Pues Julio, mire, afortunadamente esa fila se acabó. Lograron, pues, todas esas personas que estaban en la fila, las que tenían la capacidad de votar, pudieron votar. Yo le diría que ya hace como una hora y media, dos horas, la fila disminuyó de forma importante. Al último minuto, pues usted siempre ve a la última persona corriendo y eso lo vimos también, pero yo creería que la mayoría de las personas que llegaron a votar aquí pudieron hacerlo. En cuanto a cifras, esa cifra que tiene Juan Esteban, pues es noticia. Desde el consulado de Miami nos dicen que no nos pueden dar cifras hasta el momento. Sin embargo, fuentes cercanas de manera extraoficial nos han dicho que la cantidad de personas que han votado en esta elección es fuera de lo normal. Incluso en un momento me dijeron, es impresionante lo que estamos viendo en cuanto a afluencia de personas que salieron a votar, no solamente el día de hoy, sino durante toda esa votación anticipada. Nosotros, Julio, estamos desde Miami-Dade College, la zona de Kendall, una zona que usted sabe tiene bastante público colombiano, pero también hay otros 6 centros habilitados por el consulado de Colombia y Miami, incluyendo el consulado en Coral Gables, que es donde está Mariana. Pero por este lugar que vimos esa gran cola en su momento, le puedo decir que todo avanzó y esas personas lograron votar. Les tocó pasar un poquito de calor, 31 grados centígrados y una colita de una hora y media, pero se logró.
1: Le iba a preguntar por eso, Ana. Me cuentan que el calor es fuerte, ¿no?
7: Sí, señor. Mire, Julio, 31 grados centígrados y luego llovió un poco. Entonces, cuando llueve, cuando hace tanto calor y llueve, pues uno siente ese vapor. Ahora, ya había escampado, ahora hace unos minutos volvió a llover, justamente hacia las 4 de la tarde volvió a llover y eso pues nos dio un refresco. Por lo menos lo vería yo de esa forma.
1: No, yo la veo a usted como si estuviera en temperatura...
4: ¿En Bogotá?
1: En Bogotá, sí. Yo la veo fresca, sí, como sí, una sí. lechuga.
7: Sí, se ve sino porque ya me mojé. Si me hubiese visto hace 10 minutos, me hubiese visto pues yo con toda mi esencia mojada.
3: Se ve distinta de como estaba en el carro, bueno, en la bodega. Pero bueno, no. en este vehículo donde ella estaba esta mañana.
7: Claro. ¿Algo para cambiado? Todo hay un momento, Juan Pablo, para todo hay un momento. En ese momento era el momento del carro.
4: Ahora está modo reportera, como siempre, ella dándolo.
1: Está reportera. Ana, vuelvo con usted en instantes. La otra buena noticia que le tengo, Orlando, es que además de todas las emisoras que han estado con nosotros, propias y afiliadas, desde hace 12 minutos, escuche bien, estamos en Tropicana Pasto 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Bogotá 97.9, Medellín 102.3. No hay antecedentes de una transmisión electoral con todo este cubrimiento. Son 200 estaciones para poder decir orgullosamente que Caracol cubre a Colombia. Orlando, ¿cuál es el resumen de lo que pasó en las últimas horas en la jornada electoral?
8: Pues Julio, este cubrimiento especial del servicio informativo de Caracol Radio, con más de además 150 periodistas en todo el territorio nacional y también en el exterior, para llevar minuto a minuto lo que ha ocurrido durante esta jornada que ha sido marcada por la normalidad. Es al menos el reporte que nos ha entregado el ministro del Interior, el procurador general de la Nación, la propia defensora del pueblo Iris Marín, que nos habla de algunas zonas que tienen un foco, tienen especial atención, especialmente, dijo ella, en el Cauca, en algunas zonas del Putumayo, en Nariño y, por supuesto, en el Bajo Cauca antioqueño, donde las autoridades están prestando la mayor atención, pero hasta el momento no ha habido necesidad de trasladar mesas a ninguna parte por cuenta de estas situaciones de orden público. Lo que sí reporta el Ministerio del Interior, Julio, son algunas conductas inapropiadas, quejas que están llegando, al menos 600, pero conducta inapropiada también para muchos, la del ministro del Interior, Armando Benedetti, que mostró su voto públicamente, como también lo hizo el presidente de la República, enseñando por quién estaban votando, y esto por algunos se interpreta como indebida participación en política. El procurador general nos ha dicho que, pues, la gente, el derecho al voto secreto es un derecho y que usted lo puede romper si así se quiere, pero por supuesto que harán lo propio para verificar si se trata de alguna conducta de participación en política. Pero sí se abrió, Julio, le cuento, una investigación al ministro de Trabajo, Antonio Sanguino, quien aprovechó una intervención que hizo en Valledupar para hablar de política, hablar del candidato y hablar de alguno de los partidos políticos, por lo que se abrió allí una indagación al ministro del Trabajo. 600 quejas ha recibido hasta el momento el Ministerio del Interior, entre ellas corrupción o constreñimiento al sufragante, la violación de la propaganda electoral, intervención en política de servidores públicos. 70 quejas, Julio, por esta conducta, quejas por temas logísticos de elecciones y también por medidas preventivas o actividades de alteración del orden público. Y un explosivo, esto en Cajibío, que fue desactivado por las autoridades, es el único hecho que pudo llegar a alterar el orden público, pero es el balance que tenemos en este momento, Julio, que se presentan desde los diferentes puntos de la información y Caracol Radio presente en estos puestos de mando unificados, al igual que con la gente en las mesas de votación.
9: Pero yo sirvo el pañuelo.
1: Muchas gracias, extraordinario esfuerzo, 150 periodistas. ¿Qué pasó con el pañuelo blanco de su bolsillo, Orlando? No lo veo.
8: Julio, mire, ya lo tenemos de nuevo. Ya,
9: ¿se
8: ya
9: lo tragó el bolsillo?
8: No, ya.
9: Ah, el bolsillo se lo va absorbiendo.
8: Sí, esto, o sea, Julio, entre coordinar el servicio informativo, el pañuelo y el computador, ha sido una logística impresionante, pero todo lo hacemos aquí porque estamos listos con la producción. Además, Julio, mire, ya, 150 periodistas, pero lo que hay además de nuestros productores, el personal de video, nuestros compañeros del máster, la logística que ha desplegado Caracol Radio para llevarles este minuto a minuto, es impresionante. Me faltó la persona que me acomodara el pañuelo, Julio, o sea, la tenemos para la próxima lección.
1: Sí, señor. Bueno, para la segunda vuelta. Bueno, sí hay segunda vuelta. Nos vamos a esta hora para Caracas, Venezuela. Así Caracol cubre a Colombia, pero también los principales puntos de votación de los colombianos en el exterior. En Caracas, Gabriela.
10: Julio, buenas tardes, 4:18 de la tarde. Ya el consulado de Caracas cerró, se ha dicho el himno y ahora se procede a la investigación de las boletas y de todo el material electoral. El embajador Milton Rengifo dio unas palabras. Señaló que la jornada ha transcurrido con una normalidad en los 24 puntos desplegados a nivel nacional para que 180.000 colombianos aproximadamente registrados pudiesen votar entre el consulado de Caracas y Valencia, dos ciudades importantes. Se registró aproximadamente 2.600 personas que ya habían votado este 31 de mayo hasta la 1:00 p.m. aproximadamente, y ahora pues decimos empieza el conteo, un proceso que durará aproximadamente hora y media para tener los resultados de las elecciones de los colombianos acá en Venezuela.
1: También veo que hay problemas con una alcaldesa, Orlando, y lo que usted nos cuenta del señor ministro del Trabajo, ¿eso en qué etapa se encuentra en la Procuraduría?
8: Mire, en este momento, Julio, lo que nos confirma el Ministerio Público es que se hace una indagación preliminar. Es la etapa exactamente que se abre, pero se trata de una investigación ya que abre la Procuraduría frente a uno de los ministros de gobierno. La alcaldesa a la que usted hace referencia, Julio, se trata de la alcaldesa de El Paujil en Caquetá. Salió la señora con un poncho de Cepeda. Esto es pues lo que se ha conocido hasta el momento. Pues fue suspendida, Julio, provisionalmente de su cargo mientras avanza la investigación. La señora salió en un video de TikTok y aparece con prendas alusivas al candidato presidencial. Ahí lo que nos ha dicho el procurador es que se tomarán las acciones. Ahora, sí se queja la oposición que esas acciones no se toman rápidamente cuando se ha evidenciado, nos lo dijo al menos la directora de la MOE, Alejandra Barrios, que los funcionarios públicos, varios ministros de gobierno, han participado abiertamente, dice Alejandra Barrios, en política, y la Procuraduría no ha tomado las acciones oportunamente o más rápido.
1: Todavía se puede votar, ¿no, Marcela?
4: Claro que sí, pero hay que correr. Los que quieran votar tienen exactamente 38 minutos y unos segundos, 55 segundos para poder llegar a su puesto de votación, el puesto de votación en donde esté inscrita su cédula de ciudadanía. Y hay que recordar que una vez sean las 4 de la tarde, solo podrán votar las personas que ya hayan entregado su documento a los jurados de su mesa.
1: Y recuerden que después de las 4 de la tarde, solo información. Solo cifras oficiales de la registraduría aquí en Caracol. No tendremos analistas, no tendremos politólogos, no tendremos equilibrio de balance de izquierda, de derecha, de centro de las campañas. Solo información. Eso sí, estaremos apoyados por un experto en lo que nos interesa, en los números. El profesor José Manuel Pavía. José Manuel nació en Alicante y es un matemático doctorado en economía por la Universidad de Valencia. Es catedrático de métodos cuantitativos de la Universidad de España. Forma parte del Departamento de Economía Aplicada de la Facultad de Economía y dirige el grupo de investigación sobre elecciones y opinión pública. El profesor desarrolla y aplica métodos empíricos en distintas áreas de la investigación en ciencias sociales. Es un experto en el tema de la metodología de las encuestas. Ha sido investigador de Stanford, de la Universidad Carlos III, de la Autónoma, de Heilbronn en Alemania, del Reino Unido, de Hertfordshire, de la Universidad de Southampton, de Durham, de Leicester, entre otros. Tiene muchos artículos, capítulos de libros, es experto en metodología de encuestas y ha sido miembro del Consejo de los Cuadernos Metodológicos. Es director del Máster en Gestión de Opinión Pública, Encuestas. Su especialidad es la estadística. Profesor José Manuel, buena tarde para usted en Valencia.
11: Hola, buenas tardes, buenas noches.
1: ¿Cuántos procesos electorales ha acompañado usted, profesor?
11: La verdad es que he perdido la cuenta, unos cuantos. No sé, 20, no lo sé. Profesor, realmente que no llevo la cuenta.
1: Profesor, usted veo que tuvo experiencia inclusive en Colombia, nos ha visitado, ha sido visitante de la Universidad Javeriana. Profesor, sin conocer todavía el primer boletín oficial de la registraduría, ¿usted cómo está viendo, qué tan apretadas está viendo los resultados en este momento en Colombia?
11: Lo que puedo hablar ahora mismo, porque son los únicos datos de que disponemos, son sobre las encuestas y las tendencias que estaban dibujando las encuestas las últimas semanas. Lo que pintan las encuestas, el resultado es bastante apretado. ¿Por qué? Porque mostraban a un Cepeda en primer lugar, pero aún de la Espriebla, perdón, recortando distancias. En las últimas semanas venía progresando a una velocidad constante. Por tanto, la situación ahora mismo se plantea abierta, y vamos a ver si es capaz de Valencia de retener parte del voto que le estaban dando las encuestas, y luego si Cepeda es capaz de mantener el voto que le dio la victoria en la primera vuelta en las anteriores elecciones a Petro. Hay que ver qué ocurre, porque Petro en las anteriores elecciones consiguió de alguna manera, ganó claramente en la costa del Caribe, en el Pacífico, en Bogotá principalmente. Luego también ganó en buena parte la Amazonía, pero su peso dentro del total de votos es mucho menor. Es decir, su mapa reflejó una coalición muy fuerte entre grandes ciudades, regiones afrocolombianas, periferias históricamente menos integradas y territorios con mayor presencia de conflicto armado. Pero ¿qué va a pasar con este nuevo candidato que está rompiendo un poco los esquemas y de alguna manera se presenta como el candidato de las nuevas tendencias que estamos viviendo en todo el mundo, sí, que además viene apoyado por los tecnoligarcas?
3: Sí, profesor Pavía, sin que nos revele usted el secreto de la fórmula, pero más o menos, o aproximadamente, ¿en qué porcentaje de conteo de votos o de mesas ya contabilizadas en este preconteo que hace hoy la Organización Electoral en Colombia, se podría ya empezar a proyectar quiénes irían a segunda vuelta y por ende ya como poder lanzar un anuncio de ese tipo?
11: Esta cuestión depende bastante de la elección. No en todas las elecciones los porcentajes son los mismos, pero analizando los datos de las presidenciales colombianas de los últimos años, podemos decir que entre un 5 y un 12 y un 10% del voto, de las mesas escrutadas, ya nos van a dar una visión bastante acertada de qué es lo que puede ocurrir. Es decir, yo, para ser conservador, podríamos decir que en torno al 10% del voto escrutado ya tendremos un panorama bastante claro de qué es lo que nos va a esperar. Evidentemente, esto también depende del orden en que entran las mesas. ¿Por qué? Porque sabemos que el voto no se distribuye exactamente igual para todos los candidatos en todo el territorio. Entonces, depende de qué mesas están entrando en cada momento. Pero bueno, podemos decir que en torno a un 10% podríamos ya estar pensando que los resultados ya no están indicando quiénes van a ser probablemente los dos candidatos que pasen a segunda vuelta, porque los números ahora mismo apuntan a que va a haber una segunda vuelta. Veremos a ver, una vez empiece el escrutinio, qué es lo que va a ocurrir.
8: Profesor Pavía, el presidente de la República más temprano insiste en hacer algunos cuestionamientos, especialmente sobre el tema del software electoral, pero la organización electoral, la MOE, los observadores internacionales, la registraduría y demás, aseguran que están dadas todas las garantías. Usted, que conoce de procesos electorales, además en el mundo, ¿cómo ve este proceso de Colombia en materia de esas garantías para la ciudadanía?
11: En general, son procesos bastante bien protegidos. En los últimos años hemos vivido además una transformación, una bunkerización de los centros de recogidas de datos para evitar precisamente ciberataques y fugas de información y sobre todo entradas que puedan provocar una modificación de los resultados. En general, y en el caso colombiano, yo tuve la ocasión de participar en un proceso electoral también dentro del aparataje para generar predicciones en las elecciones de 2018 y en general son bastante profesionales. Y por tanto, yo no tendría especial preocupación por esa parte. Creo que los resultados van a estar bien protegidos y los mecanismos que se utilizan para verificar que la información que se está suministrando es adecuada son bastante robustos. Eso no quiere decir que el riesgo cero no existe, siempre existe algún tipo de riesgo, pero en principio los mecanismos que se emplean son bastante bastante protocolizados y permiten con bastantes garantías asegurar que la información fluye por canales seguros y que la información que vamos a tener, de la cual vamos a ir disponiendo en algo más de una hora, poco menos quizás, pues va a ser bastante, bastante adecuada y correcta.
1: Muchísimas gracias, profesor. Volveremos con usted cuando tengamos el primer boletín, pero da usted una primera pincelada muy interesante, que con el 10% usted ya comienza a determinar para dónde van las cosas. Él es el experto en estadística, está en Valencia, España, un profesor catedrático universitario con experiencia y especialización en varias facultades europeas. Seguimos con las noticias a esta hora. Gracias, profe. Ya volvemos con usted. José David, orden público.
12: Julio, rápidamente, el ejército acaba de confirmar el retiro de vallas y pancartas alusivas a disidencias de las FARC instaladas en zonas rurales del departamento del Valle del Cauca durante esta jornada electoral. Estamos hablando que estas imágenes fueron ubicadas en San Antonio, en Jamundí y Tenerife, en el municipio de El Cerrito. A esta hora continuamos aquí en el puesto de mando unificado. Estamos viendo las pantallas de cómo las fuerzas militares y de policía hacen ese avance de tropas y uniformados en varias zonas del país. Rápidamente, ya para finalizar, 12 personas capturadas, aparte de delitos electorales, que se suman a las 7 que dice la policía ya han sido capturadas por temas de delitos electorales, Julio.
1: José David, muchas gracias. Bueno, Juan Pablo, volvemos al problema de siempre.
2: ¿Qué pasó?
1: La moto. La gente está enloquecida que cómo entra la moto. Ajá. Y no, bueno, no está, mire, tan fácil, porque acuérdense que somos nuevos en YouTube.
3: Mire, muy importante.
1: La primera vez que hacemos algo con YouTube, ¿no?
3: Sí. Y es muy importante que tanto quienes están ingresando a través de sus computadores, así como quienes están ingresando a YouTube a través de sus teléfonos móviles, tengan la claridad. Por ejemplo, en un teléfono móvil a usted le aparece de repente la pantalla en donde está el video en vivo de Caracol Radio, pero usted tiene que darle en más para que le aparezca la descripción. Cuando usted ve la descripción, ahí le va a aparecer. Ingrese aquí para inscribirse en la bolsa de regalos de 6AMW y hay un enlace. Ese es el camino para que usted pueda inscribirse tanto en el móvil como en la página web de YouTube. Lo que pasa es que en YouTube eso siempre le va a aparecer. En cambio, cuando usted está en móviles, pues tiene una ruta distinta.
1: O sea, en un computador es más fácil.
3: Pues digamos que está siempre visible la descripción del video. En cambio, cuando usted abre desde un celular, no siempre está visible y por eso hay que hacer la precisión.
1: Vale 30 millones de pesos la moto.
3: No.
1: Solamente por participar en esta transmisión electoral.
3: Hay que contar es con la suerte de Juan Diego Alvira, por supuesto.
1: Que él escoja el número ganador entre el momento en que abrimos el concurso. ¿Cuánta gente más o menos ha entendido el concurso?
3: Mire, le actualizo la cifra. En este momento tenemos 133.560 inscritos. Arrancamos en 131.000.
1: O sea, pues, como 2.000 han entendido el concurso.
3: Sí, señor.
1: Bueno, vamos a ver cuántos más lo entienden. Es la moto Apache de TBS. 300 centímetros cúbicos, 30 millones de pesos, solo por participar en esta transmisión electoral. Volvemos a los Estados Unidos. Mariana de Castro está en directo en algún punto de la votación con noticia electoral de la ciudad que seguramente va a concentrar el mayor número de votos en el exterior. El Consulado Central de Miami, que ha hecho un trabajo extraordinario, un tremendo esfuerzo para invitar, convocar a los jurados que puedan supervisar la votación. Mariana, ¿qué nos puede contar a esta hora?
13: Así es, Julio, y ya van varios minutos desde que cerraron las urnas de votación aquí en el consulado de Miami. El balance es de una jornada completamente tranquila, organizada y sin mayores inconvenientes. La mayoría de votantes reportaron bastante agilidad en el proceso y la principal inquietud que tuvieron fue que cuando llegaron a votar sus cédulas no aparecían registradas acá en este punto de votación. Recordemos que este es uno de los puntos más importantes para los colombianos en el exterior, con 125.000 ciudadanos inscritos y 185 mesas habilitadas en 7 puestos de votación, 73 de ellos acá en el consulado. Las cifras oficiales de participación serán entregadas más adelante por la Cancillería.
1: Mariana, gracias. Vuelvo con usted en instantes. Hay noticia de última hora con el tema de los aranceles con Ecuador. Luisa, ¿qué pasó?
14: Pues Julio, conocimos en primicia que el gobierno colombiano también va a desmontar los aranceles luego de esta decisión que ha tomado el presidente de ese país, Daniel Noboa. Nos ha confirmado esto la ministra de Comercio. Mañana se espera que este decreto lo firmen todos los ministros de Colombia.
1: Vamos a la frontera, vamos a Ipiales, que estaba pendiente de esta noticia. Sebastián, ¿cómo cae este anuncio del desmonte de los aranceles que tenían paralizado el comercio bilateral?
15: Julio, pues muy bien, mire, le doy algunas cifras. Son cerca de 2.000 empleos los que se habían perdido aquí en Ipiales debido a esta guerra arancelaria que se extendió por 3 meses, desde el mes de febrero. Los transportadores han pronunciado con un mensaje muy positivo luego de recibir la noticia de que Ecuador oficializa el desmonte de estas medidas arancelarias, y luego de este pronunciamiento del gobierno colombiano, pues lo que se espera es una reactivación paulatina de esta frontera que estuvo muy afectada durante estos 3 meses.
1: Muchas gracias. Estamos en Ipiales. Caracol cubre a Colombia.
4: Y creo que hagamos el conteo de lo que falta para cerrar las mesas de votación, porque son 24 minutos, así que si usted va en camino a votar, todavía alcanza, pero le toca correr.
1: Recuerden que estamos sumando a la transmisión toda la cadena Tropicana.

0: En la parte final ya la gente llega, las últimas personas a los puestos de votación, estamos en uno de ellos, y pues toda la expectativa de cómo se va a recibir por parte del candidato Abelardo de la Espriella los resultados. Se ha conocido que sería desde el Gran Malecón, en principio se había hablado de la Ventana al Mundo, pero este sitio se descartó por algunos temas logísticos y de seguridad. Todavía no se ha confirmado por parte de la campaña y estamos a la expectativa de lo que suceda luego que se conozcan los resultados y se cierre la votación a partir de las 4 de la tarde. La gente sigue llegando a los puestos de votación en Barranquilla.
1: Gracias, Martín. Vamos a ir a Bucaramanga, pero antes, Espinosa tiene hoy pues la tremenda responsabilidad de estar pendiente de la información oficial del escrutinio. Espinosa, ¿dónde se encuentra?
2: Estamos en Corferias, Julio. Buenas tardes a los oyentes de 6AMW en esta extraordinaria transmisión. 23 minutos y unos pocos segundos para que cierren las urnas aquí en Corferias a las 4 de la tarde. El registrador va a bajar a cerrar la votación, como hace siempre, a entregar una serie de cifras, y nos han dicho que más o menos 4 y 10 se van a conocer los primeros boletines que van a ser de colombianos que han votado en el exterior. Hasta esta mañana, a las 8 de la mañana, la votación en el exterior estaba 30% por encima de lo que vivimos hace 4 años. Hace 4 años votaron más o menos 300.000 personas en todos los países del mundo, colombianos que están habilitados para votar. Me decían esta mañana que el 30% ya subió, esperando el desarrollo del día. Así que estoy pendiente en Corferias de los datos que van saliendo y que más o menos 6:30 de la tarde, según nos dijo el registrador esta mañana, ya nos van a dar un panorama muy completo de lo que va a pasar de cara, si es que hay, a una segunda vuelta.
1: En Santander somos la voz del petróleo, 1540 AM, somos Sonora Estéreo, 96.7 FM. En Bucaramanga, 4 estaciones. Caracol Bucaramanga, 1270 AM, Caracol Bucaramanga, 880 AM, 99.2 FM y 90.7 FM. Además, hay que sumar la estación de Bésame, 104.7 FM. En Bucaramanga está la número 1, Tropicana, 95.7 FM. Es decir, que a partir de este momento, 8 estaciones nos permiten llegar a Santander. Y ahí está Juan Carlos Ordóñez. Recuerden que estamos en Bucaramanga, en Río Negro, en San Gil y en Barranca Bermeja. Juan Carlos, noticia a esta hora.
3: Julio, la noticia es el más reciente reporte del puesto de mando unificado que ha montado la Organización Electoral y la Gobernación en el Palacio Amarillo, como se conoce a la Casa de Gobierno del departamento. Atención, porque se reportan 14 novedades relacionadas con formularios E11 y denuncias sobre supuestos lapiceros borrables y situaciones registradas en municipios como San Gil. El mismo PMU dice que se atendieron casos asociados a desinformación en redes sociales y el acompañamiento institucional a una persona reportada como desaparecida. Esas las novedades importantes, Julio. Lo que hay que decir es que esta tarde, al contrario de lo que ocurrió en jornada matutina, pues el número de votantes a sectores como este, la Ciudadela Real de Minas, bajó considerablemente. El grueso de la población vino a votar, por lo menos a este punto de la Ciudadela Real de Minas, al occidente de Bucaramanga, antes del mediodía. Hay que advertir que en el departamento de Santander no ocurrieron, por lo menos hasta este instante, alguna situación problemática de orden público. Normalidad en lo que hace referencia a la llegada de votantes, a lo que ha sido el devenir de estas elecciones de primera vuelta en los 825 puntos localizados en los 87 municipios del departamento de Santander.
1: Gracias, Juan Carlos. Su tocayo es Juan Carlos Higuita. Estamos en Medellín, en Itagüí, en Envigado, en La Estrella, en Caldas, en Río Negro, en Bello, en Girardota, en Copacabana, en Barbosa. Caracol cubre a Colombia. Y quiero sumar estaciones a Medellín. Además de la 90.3 FM, de la 750 AM, de la 102.9 FM, de la 99.4 FM. Estaciones que en Antioquia nos protegen. La voz de Amalfi, 1460. Apartado estéreo, 103.3. Recuerden que Tropicana en Medellín es 98.9. Recuerden que también somos Bésame en Medellín, 94.fm. Recuerden que somos

0: 40 principales en Medellín, 90.0. Es decir, son 10 estaciones que cubren el departamento de Antioquia. Nos vamos con nuestros colegas. Además de Juan Carlos, quiero saludar a Sebastián, Estrada, a Laura San Pedro, a Norbey Valle. Juan Carlos Higuita nos atiende a esta hora desde Medellín. Juan Carlos.
1: Julio, y lo saludamos desde el Estadio Atanasio Girardot. 47.600 personas pueden votar en este lugar, que es un puesto censo para los hombres y que además ha tenido una afluencia importante. Faltando unos 17 minutos, un poco más, para terminar esta jornada electoral y que comience el conteo de los votos en cada una de las mesas, pues hemos visto en el panorama general de la ciudad de Medellín pues una situación de afluencia de público y de votantes. Le cuento además, 3 personas capturadas por diferentes delitos en las primeras horas, es el reporte que ha entregado el puesto de mando unificado del departamento de Antioquia, 16.000 personas que están encargadas por parte del ejército y la policía de garantizar el orden público. En completa normalidad se ha desarrollado, según el más reciente balance que han entregado las autoridades aquí en la ciudad de Medellín, el departamento de Antioquia, y por ahora ha transcurrido una jornada en paz. Faltan pocos minutos y la gente sigue llegando a este lugar, el Estadio Atanasio Girardot, y lo mismo a los diferentes puestos de votación. En San Diego, pues se logró solucionar incrementando el número de ascensores para que las personas pudieran subir 11 pisos hasta el auditorio y pudieran ejercer su derecho al voto, uno de los lunares que ha tenido esta jornada en la ciudad de Medellín, según se ha reportado por parte de las autoridades en esta ciudad.
0: Espinosa, me hacen una pregunta, faltan 17 minutos para que se cierre la posibilidad de votar. Si una persona, Espinosa, usted que está en el punto de mayor cantidad de gente, si una persona queda dentro de los próximos 17 minutos dentro del recinto, ¿le dan la oportunidad de votar o a las 4:00 se acabó la fiesta?
2: Solamente, Julio, si ya entregó su cédula. Si ya entregó la cédula al jurado de votación para el proceso de verificación de identidad, la firma, la huella y la entrega del tarjetón, que es un proceso que no se tarda mucho, a esa persona le permiten votar. Si la persona va llegando al puesto de votación con la cédula en la mano, corriendo y ya son las 4:00, no, tiene que haber entregado la cédula y haber comenzado el proceso de identificación.
0: O sea, Espinosa, si está en la fila de la mesa de votación, eso no sirve.
2: Eso no sirve, no. Tiene que estar ya con la cédula entregada en manos de los jurados de votación, el que se la recibe a uno, la que verifica que uno en efecto esté en esa mesa, la que luego pone en la planilla que entregan con el número que uno tiene y la cédula, el nombre de la persona y la que le entrega primero el huellero y segundo el esfero. Tiene que ser durante en ese proceso. Si usted está 2 puestos atrás de esa persona que está haciendo eso 4:00, ya no alcanza a votar. Por eso es bueno que madruguen y que si ya no lo hicieron, corran, que todavía están a 16 minutos y alcanzarían a votar.
0: Vale. Espinosa, gracias. Tengo una curiosidad. Usted conoce el tema y usted lo ha estudiado mucho. ¿Usted cree que me estará interrumpiendo para el primer boletín a qué hora?
2: Entre 4:05 y 4:10. Y muy probablemente esos primeros boletines van a ser de colombianos votando en el extranjero. Estaban esperando datos de Hawái, pero todo lo otro ya lo han ido consolidando en estos días, que la gente ya está votando desde el lunes, y también en estas últimas horas. Yo creo que más o menos 4:05. Me sorprendería mucho si no lo interrumpo antes de las 4:10. Como para no quedar mal, me doy un margen de otros 5 minutos.
0: Está usted muy generoso, gracias, Espinosa. Y muy elegante.
2: Como siempre, gracias.
0: Muchas gracias.
2: Asesoría de la patrona en casa, gracias.
0: Se le nota el buen gusto. Mire, Espinosa, lo están escuchando en una emisora que solo tiene 88 años de historia.
2: No.
0: Radio Santa Fe.
2: Vamos, qué grande.
0: 1070 AM en Bogotá. En el centro del país, una estación clásica, 1070 AM. Juan Pablo, que la moto que le están escribiendo a la mamá de Marcela
3: y a la esposa de Espinosa.
0: Y a la esposa de Espinosa.
3: Imagínese hasta dónde están llegando. No. Mire,
0: a la señora Montoya le están escribiendo.
3: Pues no se equivoque. Solamente hay una ruta en esta jornada de elecciones para poder llegar a esta oportunidad única de poder recibir un obsequio, una
0: millones,
3: moto de 30 millones de pesos en medio de unas elecciones.
0: Sin contraseña, sin nada. TBS, miren, Apache.
3: La ruta es ingresando al YouTube de Caracol Radio. Usted va a buscar en la descripción del video en vivo que tenemos en este momento con nuestra señal. Usted además nos va a ver a nosotros, va a ver a Marzuela, va a ver a Espinosa, va a ver a Alvira, a Julio. Y abajito en la descripción está el enlace para inscribirse. Le voy a decir cuántas personas han entendido. Hasta este momento ya hay 3,696 inscritos nuevos, porque ya en total tengo 134,000. Sí. 800 personas.
0: Esto inscritas. No afecta al concurso de todos los días de 6 a.m. Esto es un premio especial.
3: Es más, hay un detalle muy importante sobre esto, Julio. Y es que como estamos en 6 a.m. haciendo esta bolsa de regalos de Caracol solamente para las mujeres, este paréntesis que se abre hoy en Día de la Democracia es para todos.
0: Es un homenaje a todos.
3: Hombres y mujeres, la democracia es para todos. Y asimismo, pues esta oportunidad de Caracol y de TBS es para todos.
0: Peluquería Blancanieves, ¿no?
3: Niños y niñas de ambos sexos.
0: Exactamente.
3: Como debe ser, ¿no?
0: Como tiene que ser. Bueno, pero si ya han entendido 3,500, me dice usted.
3: 3,600 y subiendo. Ya me acaba de subir el registro, ya tengo 134,910 inscritos.
0: Bueno, entonces, ¿cuándo se entrega la moto? Cuando haya decisión electoral de Espinosa, Juan Diego da un número.
3: Uy.
0: A partir del 131,000, él da un número.
3: Uh-huh. 131,104, esa es su base, Juan Diego.
0: No hay que hacer nada distinto que estar inscrito en el YouTube. Usted entra a una página que se llama youtube.com.
3: Así es.
4: O en la aplicación también.
3: Y busca Caracol Radio. Uh-huh. Cuando encuentra Caracol Radio, entra al perfil. Primero le da seguir. Usted tiene que seguir el perfil. Y luego entra el video en vivo que tiene la señal de esta transmisión. Al mirar la descripción, usted podrá encontrar el enlace para inscribirse. Es facilísimo. Eso sí, lo más difícil es que Juan Diego Alvira le garantice su suerte.
0: Nos vamos para Radio Palmira, 1050M. Para la Radio Buenaventura, 1240M. Para la Radio Sevilla, Caracol Sevilla, 1530M. Pero a esto hay que sumarle las cuatro frecuencias nuestras. Cali, 90.5 FM, 95.5 FM, 700 AM, 820 AM. Y aparecen en Cali, Tropicana, 93.1, Bésame, 106.5 FM. Otras 10 emisoras en el Valle del Cauca. Para repetirles que Caracol cubre a Colombia. Nuestro equipo en Cali. Andrea Mesa en Palmira. Mayron Benavides está en Buga. Juan Carlos Díaz está en Buenaventura. Erika Rebolledo, nuestra Erika, en su barrio, en su sitio, en Candelaria Valle. Y por supuesto, la dirección de Darío desde La Voz del Río Cauca. Caracol Cali. Darío.
5: Julio, gracias. Como un pito, como decían en la radio antigua. Esas frecuencias para escuchar Caracol. Le digo que estoy desde el Centro Administrativo Municipal CAN, donde comienza a llegar la última oleada de votantes, los cogidos de la tarde, los que se quedaron dormidos pero quieren votar, el señor de la muleta, la señora que viene corriendo con el perrito, los adultos mayores, pero lo están logrando en este momento. Sigue y llegando todavía gente a este puesto de votación, donde deben votar, al menos así el censo, 18,300 personas. En el balance de actividades, todavía no conocemos los detalles de operaciones militares después de enfrentamientos en la mañana de hoy en el Dobio, en Límites, en el Chocó, situación que además confirmó el ministro de Defensa en Caracol Radio. Y un detalle muy importante, que es más importante todavía que unas pancartas que aparecieron en zona rural, es que hay normalidad en Jamundí a pesar de estas amenazas. La gente ha votado con normalidad en este municipio que tiene dificultades en materia de orden público. En una institución educativa, un jurado al parecer había guardado tarjetones marcados en su bolsillo. Está siendo sujeto de judicialización a esta hora. Y también aparecieron tarjetones con marcas en un puesto de votación en el barrio Antonio Nariño. Y esto, como dirían en la pesca, Julio, sirve para cazar a otros. Tres capturados por orden judicial por acoso sexual, acceso carnal abusivo con menor de 14 y acceso sexual violento. Para todos sirven los operativos de las elecciones. Ventea rico, Julio, después de la resolana de esta mañana y esperando que lleguen las 4.
0: Ventea rico después de la resolana. Ese es nuestro Valle del Cauca. Y de La Voz del Río Cauca nos vamos ahora para la estación Caracol en Popayán. Allá está en Piendamó Richard Vidal, en Popayán está Brandon Leguízamo. Quiero recordar que para Popayán estamos en Caracol Popayán 1330 AM, estamos en 98.1 FM, pero mucha atención porque se suma Bésame 106.9 en Popayán. Y repito, Tropicana, la cadena musical más poderosa del país en cubrimiento, se suma a Popayán 106.1 FM. Es decir, seis estaciones en el Cauca. Brandon, ¿cómo estamos cerrando?
6: Julio, muy buenas tardes. Un balance positivo entregan las autoridades en la capital del departamento del Cauca a pocos minutos, del cierre de las urnas. Podemos observar que nos encontramos en una de las principales avenidas de la capital del Cauca y muchos de los vehículos, muchas personas, pues a esta hora corren a las urnas, se transitan a altas velocidades para poder ejercer su derecho al voto. En Popayán se mantiene un puesto de mando unificado. Las autoridades han confirmado que en los 42 municipios del departamento del Cauca se mantiene todo en total en normalidad. No se han presentado afectaciones o alteraciones al orden público, que eran una de las principales preocupaciones para las autoridades aquí en el departamento del Cauca. 4 personas fueron capturadas aquí en la ciudad de Popayán por presunta compra de votos. Las autoridades ya avanzan en la investigación por esta situación que se presentó en el norte de la ciudad de Popayán, y ya todo está listo para que en la ciudad de Popayán inicie todo el proceso de preconteo por parte de la registraduría. Hay expectativa, Julio, aquí en la ciudad de Popayán, teniendo en cuenta que 2 caucanas hacen parte de esta contienda electoral, la senadora Paloma Valencia y la líder indígena Aida Quilcue.
0: Faltan 7 minutos para que se cierre la posibilidad de votar. Son las 3:53. ¿Cómo vamos con la moto, Juan Pablo? ¿Ya entendieron?
3: Señor, tenemos... Se quejan mucho. Mire, Julio, tenemos a esta hora...
0: Culpa de Montoya, ¿no?
3: No, al contrario, ha sido una idea que está moviéndose muy bien. 135.020 personas se han inscrito ya a la bolsa de regalos de Caracol. En la última hora, o en los últimos 54 minutos, ya nos estamos acercando a los 4.000 inscritos que pueden participar hoy, podrán participar hoy por la moto TBS Apache de 300 centímetros cúbicos. Me preguntaban por el chat del YouTube. ¿Pueden participar varios miembros de una familia? Claro que lo pueden hacer. Compártale el enlace YouTube de Caracol Radio a través de WhatsApp o a través de sus redes sociales, porque pueden participar varios miembros. Si cuentan con la suerte de Juan Diego Alvira, pues ganan.
0: Pues son 300 centímetros cúbicos. Uh-huh. Es TBS.
3: 30 millones. ¿No?
0: 30 millones la moto Apache. Permítame irme para una estación, Juan Pablo, muy que sé que está en su corazón. Radio Lumbí. 1300 AM. También, pues como siempre, en Ibagué, 1260, que es nuestra clásica Caracol Ibagué, y en FM 96.3 FM. Pero hay que sumarle Tropicana 106.3, es decir, 5 estaciones en el Tolima. Estamos a esta hora conectados con Alejandro Hernández en el Espinal y, como siempre, mi tocayo Julio Montiel está en Ibagué. Adelante, Julio.
7: Tocayo, buenas tardes. Le sumo a esto. Y 1350 en el... Estoy en el centro de...
0: Dar la conexión porque creo que está sumando más emisoras y nos...
3: Ah, las emisoras que suman cortan.
0: No. Vamos a revisar la conexión con Julio. Es que él está en trabajo de campo, ¿no?
3: Claro, no. Es que toda... ¿Cuántas ciudades del país se han conectado hoy a través de los periodistas de Caracol? Es impresionante. Impresionante escuchar tanta Colombia en una sola radio.
0: Pues es que dijimos que Caracol cubre a Colombia y lo vamos a cumplir. Faltan 4 minutos. Voy a intentar nuevamente la comunicación con Julio. 4 minutos para las 4 de la tarde. Julio, me escucha mejor y me repite más frecuencias, por favor.
7: Julio, mire, lo escuchamos también aquí en el departamento del Tolima a través de 1350 en el AM de Bésame Radio y 97.5 en el EF.
0: Sebastián, en Pereira. ¿Cómo cerramos la jornada?
8: Julio, aquí en la capital del departamento de Risaralda, le quiero contar que se ha cerrado afortunadamente estas votaciones, o por ahora se está cerrando de manera positiva, de manera tranquila. Hay que indicar que el balance que han dado desde el puesto de mando unificado es de 11 capturas por diferentes delitos, incluso había una circular roja de Interpol. También hay que manifestar que el balance de la octava brigada del Ejército Nacional ha sido positivo, sobre todo al occidente del territorio, en Pueblo Rico, Mistrató, Belén de Umbría, la capital de Risaralda, Dos Quebradas también, que hemos estado haciendo este cubrimiento especial con nuestra compañera Laura Quiseno. Todo se ha desarrollado de manera normal. Lo que podemos ver al fondo es la zona de ingreso al puesto de la gobernación. Y aquí, en este instante, pues no hay múltiples dificultades. Ya la gente no está ingresando. Hubo mucha cantidad de ciudadanos y hay mesas incluso que reportaron hasta el 70% de participación de ciudadanos que estaban inscritos. Así que aquí, en la región cafetera y principalmente en Risaralda, todo transcurrió con normalidad.
0: Escuchan a Sebastián en Caracol Pereira, 950 AM, banda preferencial, 88.7 FM. En Risaralda también somos Radio Reloj, 1300 AM. Y como siempre, recuerdo, Tropicana, 100.7 en Pereira. También estamos en el sistema Bésame, 93.7 Pereira en FM. Cinco estaciones para Risaralda. Nos vamos ahora para Neiva, Lizardo.
9: Hola Julio, muy buenas tardes. En el departamento del Huila también estamos cerrando en completa calma y tranquilidad. Un hecho histórico, Julio, en un puesto de votación solamente 7 personas iban a votar. Eso se tratan de personas privadas de la libertad, hecho que nunca se había registrado en esta capital. Y también algo, Julio, importante es que es histórico la cantidad de personas, cerca del 60% en la primera vuelta han salido a votar los huilenses. Novedades aquí en el departamento del Huila. Muy bien, Julio.
0: Recuerden que estamos con Tropicana en el Huila. Esta es Caracol cubriendo a Colombia. En Neiva tenemos, además de Tropicana, Bésame y tres estaciones más. Caracol Neiva 1210, Caracol Neiva 1010 AM y nuestra potente estación en frecuencia modulada 105.1 FM. Faltan segundos para cerrar las mesas y arrancar los conteos. Juan Pablo, ¿cómo vamos con la moto TBS Apache de 300 centímetros para quienes se estén inscribiendo a través del canal de YouTube?
3: Claro que sí, Julio. Mire, en este momento son 135.082 inscritos los que tengo. Ya nos estamos acercando cada vez más a los 4.000 inscritos a través del enlace. El enlace, recuérdelo, está en YouTube.
0: Pues muchas gracias, Juan Pablo. Suena el himno nacional.

0: Primer minuto después de las 4 de la tarde, escuchan Caracol. Estamos con 150 periodistas cubriendo el proceso electoral en todas las esquinas de Colombia. Juan Diego ya se desplazó en su poderosa moto Apache de 300 centímetros cúbicos a algún lugar de Bogotá. Juan Diego va a estar en el cubrimiento con lo que a él le gusta, el contacto con la gente. Juan Diego, ¿dónde anda?
1: Sí, pues Julio, mire, es que me cerraron ya aquí la puerta en este puesto de votación ubicado en la calle 134 con autopista, donde pues se han cerrado ya las votaciones. ¿Cómo les fue?
2: Súper.
1: Bueno, y los niños también, que hacen parte de todo el plan para venir a votar. ¿Cómo le fue a usted?
3: Bien, sí, señor.
1: ¿Cuál es su nombre?
3: Súper bien. William Cruz.
1: Don William, ¿votó?
3: Sí, señor, sí.
1: ¿Dónde votó?
3: Bien, sí, señor, en Servitam.
1: ¿Y todo sin problema?
3: Sin problema, todo sin problema, sí, señor, bueno, todo bien.
1: Bueno, felicitaciones. Gracias. Felicitaciones, por supuesto, es la gente, Julio, aquí, en este punto del puesto de votación, Colegio Santo Tomás de Aquino, donde había 33 mesas de votación. Me dijeron, chao, chao, me dijeron que en la mañana esto fue una locura, que no cabía a la gente, que las filas eran impresionantes, pero que con el transcurso de las horas, ya en la tarde, pues fue mermando y pues ya no hay tanta gente, una que otra persona que dejó para último momento la votación. Nosotros también cumplimos con nuestro compromiso y obligación, nuestro derecho al voto, y pues seguimos, Julio, nos vamos para otro punto en nuestra Apache.
0: Muchas gracias. Para la Apache hay que entrar a YouTube y simplemente buscar Caracol, ¿no? Caracol Radio.
4: Sí, señor. Buscar Caracol Radio, seguir el canal de Caracol Radio, en donde están siempre las noticias y donde hoy está esta transmisión en vivo, que usted no solamente escucha, sino que puede ver. En la descripción de esta transmisión, usted encuentra el enlace que le permitirá inscribirse para participar hoy, y únicamente hoy, por la TBS Apache, en la que está Juan Diego Alvira.
5: Y también lo más importante, donde va a tener los resultados tan pronto se produzcan, en esta transmisión de la W de Caracol Radio 6 AMW, tendrán por supuesto en YouTube el minuto a minuto, y tan pronto haya un resultado, ahí está.
0: Y lo tiene Espinosa, que está en la registraduría. Quiero recordarles que aquí no van a tener ni analistas, ni politólogos, ni representantes de los partidos, ni la izquierda, ni el centro, ni la derecha. No, aquí no hay sino datos electorales, los números, las cifras. Para eso hemos invitado a un académico que no tiene que ver nada con Colombia, un profesor español que nos ayudará a entender el tema estadístico en palabras de un profesor, lo que es él. Pero vamos al sitio donde estarán ya muy pronto los números. Espinosa, ¿qué está pasando con su puesto en la registraduría?
6: En este momento, Julio, cuando son las 4 de la tarde, 4 minutos del cierre de las urnas, está hablando, dando un reporte de la jornada electoral. El registrador está en la tarima del escenario que tenemos en la registraduría. Junto a él está la defensora del pueblo, el procurador Gregorio El Hash y el presidente del Consejo Nacional Electoral, que además está con su hija. Si le parece, oímos un momento las palabras del registrador Hernán Penagos.
7: Órganos de control, procuraduría, contraloría, defensoría, Fiscalía y a la fuerza pública, cientos de miles que hoy estuvieron presentes en cada uno de los puestos de votación, dando tranquilidad y permitiendo que esta jornada transcurriera de manera libre. Cerradas las mesas de votación, quiero explicar cuál es el procedimiento que continúa en adelante. En este momento, los jurados de votación en todas las mesas están contando los votos de manera manual. Una vez termina el conteo de votos, que es público y que se hace frente a los testigos electorales de cada una de las campañas políticas, que en esta oportunidad han cubierto el 100% de las mesas de votación, diligencian a mano los E14 o actas electorales.
6: Eso es lo que está diciendo en este momento el registrador Hernán Penagos desde la registraduría, Julio, recordando la importancia de los testigos electorales y diciendo lo que ya reportamos esta mañana en 6 AMW. Los testigos electorales de los movimientos y partidos cubrieron el 100%. 1% de las mesas, 122 mil testigos en un solo partido y en otros que tuvieron 115 mil, 110 mil y de ahí para abajo siga contando testigos electorales, casi 400 mil, que son las personas que en este momento verifican el conteo que se hace manualmente voto a voto de los colombianos.
0: Volver a escuchar a la Caracol de siempre, una de las experiencias que me hacen sentir más colombiano, dice un mensaje. Gracias, don Cipriano. ¿Cómo va su moto, Juan Pablo?
4: Pues, Julio, la moto a esta hora tiene en total, y recuerde que la inscripción sigue abierta, ¿no?
0: Hasta que haya decisión sobre segunda vuelta o si terminan todo en primera. Ahí se da el número.
4: 135.180 personas inscritas, bueno, a través del enlace en YouTube.
0: O sea que ya casi 5.000 personas entraron.
4: Vamos para los 5.000 inscritos en un tramo de apenas una hora. Y sigue abierta la inscripción.
0: Pero es que no es fácil, ¿no?
4: No, sí es fácil. Ingrese a YouTube. Amplíe usted siempre el fragmento de donde está la descripción del video de esta transmisión. No le sirve ningún otro video de los de Caracol. Tiene que estar siguiendo esta transmisión en directo. Ahí está un enlace, usted clic en el enlace. Es más, en este momento, mientras yo les estoy hablando, está pasando también un video en nuestra transmisión en YouTube que le indica en dónde está el enlace para que usted no se enrede.
0: Vale. Permítame ir a otro punto de votación muy importante en Bogotá. Uno de esos puestos clásicos, históricos. Bueno, un puesto de 50 años, ¿no? Que está de aniversario. Unicentro.
4: Ah, claro.
0: Sebastián, ¿cómo están las cosas en Unicentro? 4 de la tarde, 8 minutos, aquí en Caracol.
2: Julio, usted lo ha dicho, 4 y 8 ya se cerraron de manera oficial las votaciones. Durante los últimos 10 minutos, antes de cerrar las urnas, pues esto parecía una pista de atletismo, la gente corriendo para tratar de votar. Mire, en este momento ya los jurados de votación están realizando el preconteo. Ya pues se rompió el material electoral que sobró de la gente que no pudo votar y nos acercamos acá a la mesa 53 para preguntarle cómo les fue hoy en estas elecciones.
8: Pues muy bien, todo el mundo asistió a votar, tuvimos un 63% de votantes en la mesa.
2: Ahora, ¿qué prosigue? ¿Qué deben hacer ustedes?
8: El conteo de los votos.
2: Bueno, ahí está, Julio. La verdad es que Unicentro durante la mañana tuvo gran afluencia de gente, mucha gente asistió durante la mañana, en la tarde no tanto, ya casi cerrando pues las votaciones se acercó el candidato a la vicepresidencia, la fórmula vicepresidencial de Paloma Valencia para hacer un chequeo, para mirar que todo estuviera en orden. Acá, sin ninguna novedad, todo transcurrió con absoluta calma, con absoluta normalidad.
5: Hay boletín.

0: El avance 1, Julio, del 0,02% de las mesas informadas, como dijimos, 4 y 10 en punto. Voy a leer lo siguiente. Movimiento Político Pacto Histórico, Iván Cepeda y Aida Quilcué, 252 votos. Defensores de la Patria, Abelardo de la Espriella, 193 votos. Centro Democrático, 32 votos. Paloma Valencia y Juan Daniel Oviedo. Partido Político Dignidad y Compromiso, Sergio Fajardo, 6 votos. Raúl Santiago Botero, Romper el Sistema, Santiago Botero, 5 votos. Claudia López y Leonardo Huerta, 2 votos. Y Roy Barreras, 1 voto. Igual que Gustavo Matamoros y Luis Gilberto Murillo. Vamos así, Julio, en los primeros movimientos que hace la registraduría en el avance 1, que corresponden a las votaciones en el exterior.
1: Me repite, por favor, Espinosa, y lo que usted dijo. A las 4 y 10 se produjo el primer boletín. Repetimos, por favor.
0: Sí, señor. El movimiento del Pacto Histórico, Iván Cepeda, 252 votos. Abelardo de la Espriella, 193 votos. Paloma Valencia, 32 votos. Sergio Fajardo, 6 votos. Santiago Botero, 5 votos. Claudia López, 2 votos. Roy Barreras, 1 voto. Gustavo Matamoros, 1 voto. Luis Gilberto Murillo, 1 voto. Hasta aquí vamos en ese primer reporte de la registraduría.
1: Usted me indica, Espinosa, que este reporte es del exterior, ¿no?
0: Sí, señor, es lo que nos han dicho en la registraduría. El primer reporte, los primeros dos o tres avances serán de las votaciones en el exterior que están ocurriendo desde el pasado lunes y que, por lo que nos han dicho, va a tener una participación muy alta. Ahí acaba de terminar, por cierto, la intervención del registrador Hernán Penagos.
1: Muchísimas gracias. Volveremos con el siguiente boletín. Laura Rosso está en otro sitio de Bogotá. ¿En dónde, Laura?
2: Julio, buenas tardes. Pues los saludo desde el sur de Bogotá, específicamente desde el Colegio Superior Americano, uno de los puestos de votación más altos y con mayor afluencia de personas en la localidad de Kennedy. Le cuento que recorrimos durante toda la jornada electoral el sur de la capital del país, alta afluencia de votantes. Ahorita en las horas de la tarde hubo bastante lluvia y muchísimo trancón, así que varias personas llegaron corriendo. Ahorita aquí, 4 y 3 de la tarde, seguían llegando personas aquí buscando poder votar, pero por supuesto ya está cerrado el puesto. Los jurados en este momento están haciendo conteo y estaremos muy pendientes de todo lo que pasa, pero hasta el momento transcurrió con total normalidad la jornada electoral.
1: Martín, en Barranquilla, noticia a esta hora.
3: Julio, 4:12 minutos, se conoce el primer boletín en Barranquilla, total de votos 8 para Cepeda, 5 votos, Abelardo de la Espriella, 2 votos, Fajardo, 1 voto. Los otros candidatos no registran en este momento votos. Es el primer boletín que se conoce en Barranquilla. Estamos originando desde el Gran Malecón de Barranquilla.
1: Voy ahora a Ibagué, Julio.
4: Boletín 1, Julio, corresponde de la siguiente manera, con el 0,02%. 3 votos para Abelardo de la Espriella, José Manuel Restrepo. Sigue el Pacto Histórico con 1 voto y le sigue en este caso Raúl Santiago Botero Caramillo con 1 voto y cierra Paloma Valencia La Serna con 1 voto.
1: Cuatro de la tarde, 13 minutos, estamos oyendo unos datos muy preliminares. Por eso voy a consultar con el profesor para que la gente tenga un poquito de calma. Estos son unos datos...
5: Casi que de bocadura.
1: No. Esto es muy poquito, pero que sea el profesor...
6: Pavía
1: que nos explique. Con estos datos uno no puede ni siquiera marcar una tendencia o una proyección, profesor.
7: Hola, buenas tardes de nuevo. La verdad es que los datos son todavía demasiado preliminares. Hay muchos departamentos sobre los cuales todavía no tenemos ninguna información, pero como siempre, pues bueno, son unos datos que pueden marcar alguna tendencia. Vemos a los dos candidatos favoritos en primer lugar, por tanto, bueno, pues ya es algo que está marcando una tendencia y probablemente se vayan a mantener en esas dos primeras posiciones durante todo el escrutinio, pero por supuesto es una cantidad de votos escrutado demasiado pequeño para poder hacer ninguna extrapolación más allá de que bueno, son unas tendencias que sean esperadas. Por otro lado,
0: Tenemos, Julio, el avance 2 en este momento. El avance 2 que sigue siendo de votación en el exterior. Iván Cepeda y Aida Quilcué, 2.236 votos. Abelardo de la Espriella, José Manuel Restrepo, 744 votos. Paloma Valencia y Juan Daniel Oviedo, 113 votos. Sergio Fajardo y su fórmula vicepresidencial, 71 votos. Santiago Botero, 19 votos. Claudia López, 10 votos. Mauricio Liscano, 3 votos. Miguel Uribe Londoño, 3 votos. Roy Barreras, 2 votos. Carlos Caicedo, 2 votos. Gustavo Matamoros, 2 votos. Luis Gilberto Murillo, 2 votos. Avance número 2 de la registraduría. Estos siguen siendo las votaciones de los colombianos en el exterior.
1: No sabemos de dónde en el exterior, Espinosa.
0: No, señor, no. Esto todavía no está dividido por territorios. Lo único que podemos saber es que, como nos han dicho, son sí del exterior. Ya iremos viendo esos votos divididos a medida que avancen un poco más y podemos ver la distribución territorial, pero por ahora no le puedo confirmar de dónde son.
1: Juliana de los Ríos, ¿usted dónde está?
6: Julio, nosotros estamos aquí en el pabellón número 3 de Corferias. Estuvimos aquí toda la tarde. También hubo una participación masiva de todos los bogotanos aquí en este punto, que es el más grande de la capital del país. Llovió, hizo sol y volvió a llover, pero aún así los bogotanos no tuvieron miedo y vinieron aquí a votar. Detrás mío usted puede ver cómo está el panorama en este momento. Ya obviamente cerraron todo, destruyeron el material electoral que no fue utilizado. En este momento pues ya los jurados de votación proceden a abrir el sistema de voto y diligenciar las actas de escrutinio, Julio. Este es el panorama que tenemos en este momento aquí en Corferias, luego de conocer el segundo boletín informativo de cómo avanzan las elecciones. En cuanto a denuncias, Julio, le cuento que desde el distrito nos informan que sí llegaron denuncias puntuales sobre situaciones que están siendo en este momento atendidas por el puesto de mando unificado, pero que en todo caso no afectó el desarrollo normal de las elecciones aquí en Bogotá.
1: Gracias, Juliana. Karen Borges también nos apoya, como 150 colegas que están en este momento cubriendo todo el territorio nacional. Karen, ¿usted dónde está?
8: Julio, yo estoy en la calle 86 con carrera séptima en el Liceo Francés en el norte de Bogotá. Aquí igualmente ya se está destruyendo el material electoral que no fue utilizado, se está realizando ya el preconteo de votos. El último ciudadano que logró votar lo hizo faltando solo un minuto para el cierre de este puesto de votación y posteriormente a las 4 y 7 minutos llegó otro ciudadano que quería votar, pero pues claramente no pudo hacerlo, se encontró con la puerta cerrada. Y aquí en el Liceo Francés quiero contarle, Julio, y a todos los que nos ven y nos escuchan, a máxima afluencia de personas. Desde las 7:30 de la mañana estuvieron los ciudadanos haciendo fila para poder ejercer su derecho al voto. Muchos adultos mayores que madrugaron y en la tarde quienes votaron fueron los jóvenes, pero como le digo, afluencia ejemplar aquí en este punto en el norte de la capital del país.
1: Seguimos con los resultados. Son muy preliminares, muy preliminares. Estamos con un 0.09% escrutado. Y repetimos los resultados. Iván Cepeda, 68% de la votación. Abelardo de la Espriella, 22.8%. Y Paloma Valencia con el 3.4%. ¿Quiere decir esto que estamos en este momento con cifras del exterior? Cifras del exterior.
9: No, son muy poquitas mesas, Julio. 113 mesas de 122 mil que hay instaladas.
1: Imagínese.
9: Muy poquito.
1: Exactamente.
0: Y algunas votaciones, Julio, en un mapa de lugares de Colombia en el que el porcentaje de votación es del 0.01%, que están regadas también en esos datos que le leí. Pero casi todo lo que hemos leído hasta ahora son, en efecto, votos del exterior.
1: Orlando, ¿qué sabemos de los consulados?
10: Pues mire, Julio, lo que se ha detallado hasta el momento por parte de la registraduría es frente al boletín 1 ya empiezan a discriminar los resultados y las mesas informadas hasta ahora son las de España. Son dos mesas, son 403 votantes y lo que uno observa acá, al menos en estas dos mesas, es que es muy, muy preliminar, pero 371 votos fueron por Iván Cepeda, 300, eso es el 45%, 313 votos por Abelardo de la Estrella, el 38%, 61 votos por Paloma Valencia, 41 por el profesor Fajardo y 8 votos por Claudia López. De ahí, pues hacia abajo, pero son dos mesas. Es el control que empieza a hacer la registraduría sobre esos reportes que van llegando desde el exterior.
0: Estamos con el tercer avance, Julio, en este momento. Entonces, el 54,41% para Iván Cepeda. Voy a leer los porcentajes. Abelardo de la Espriella, el 34,67%. Paloma Valencia, 4,98%. El partido político Dignidad y Compromiso, esto es Sergio Fajardo, 2,17%. Santiago Botero, 0,81%. Claudia López, 0,47%. Y Óscar Mauricio Liscano, 0,40%. Repito, los tres primeros en este momento en el avance número 3. Esto es apenas el 0,33% de las mesas informadas. 54,41% Iván Cepeda, 34,67% Abelardo de la Espriella y 4,98% Paloma Valencia.
1: Nos vamos para el Catatumbo porque hay temas de orden público. Ana María.
2: Así es, Julio. Precisamente a esta hora la comunidad del Catatumbo, específicamente en lo que es la vereda Langalia del municipio de Tibú, está reportando una situación de orden público muy compleja. Ya se escucharon varias detonaciones, al parecer por drones que son acondicionados con explosivos y que han detonado en esta zona que está a escasos kilómetros del casco urbano del municipio de Tibú. Además, están reportando algunos sobrevuelos en esta zona. Las autoridades ya están al tanto y están haciendo un monitoreo de las posibles afectaciones. Hasta el momento no hay personas heridas, pero sí hay tensión en el Catatumbo, porque tan pronto se empezó el conteo o preconteo de esta votación, empezó la alteración de este orden público. Sumado a esto, la Fiscalía también está reportando, Julio, un dato adicional, y es que 11 personas que ellos tenían dentro del radar como personas desaparecidas en las últimas horas aparecieron precisamente porque fueron a ejercer su derecho al voto aquí en Norte de Santander, en lo que son los municipios de Ocaña, Cúcuta y Villa del Rosario.
1: ¿Cómo va la foto, Marcela?
11: Pues mire, Julio, teniendo en cuenta los resultados preliminares en el tercer boletín de la registraduría, se parece mucho a lo que hemos visto en el ponderado de las últimas encuestas que se pudieron hacer con corte el 22 de mayo, liderando Iván Cepeda, que en este ponderado tiene 38%, después estaba Abelardo de la Espriella con el 30% y Paloma Valencia con el 18%, y digamos que no con los mismos porcentajes, pero sí en su ubicación en el total de los votos. Eso es lo que estamos viendo de momento en la imagen de la registraduría, o siendo sea, muy uno, incipiente todavía.
1: El 1, 2 y 3, dice usted.
11: Así es.
1: Pero el porcentaje no se parece.
11: No, no se parece en lo absoluto. La ubicación dentro del top 3 de los candidatos en este momento, pero hay que insistir en que estamos todavía arrancando y nos falta
1: camino. Está muy tranquilo. Juan Pablo, me están preguntando los oyentes de Tropicana, los de 40 principales, ¿cómo hacen con la moto?
9: Ay, Julio, y me está preguntando también alguien vía interna, y si yo los estoy viendo ustedes en YouTube, pero en mi televisor, en mi Smart TV, ¿cómo entro al enlace? Esa no se la puedo responder ahora porque no tengo claro cuál sea la ruta. En esta sí me corcharon, pero les voy a contar muy pronto. Por lo pronto, si usted está en su PC, en su laptop, o si usted tiene YouTube en su teléfono celular, simplemente abra la descripción, amplíe la descripción del video. En el PC es muy sencillo, siempre es el texto que aparece debajo del video, en este caso, de Caracol Radio en vivo con la transmisión de elecciones que usted pues, ya está viendo. Si lo ve en su celular, tiene que dar una vueltica un poquito mayor para que pueda leer esa descripción. Pero lo importante es que al desplegar esa descripción, va a encontrar un enlace. Ese enlace usted da clic y lo llevará a la ruta para inscribirse por la moto TBS Apache de 360 centímetros cúbicos y 30 millones de pesos que solamente hoy tendremos para los oyentes de Caracol. ¿Cuántos van inscritos? Porque sé que me lo va a preguntar. A esta hora son 136.890 personas inscritas a través de esta ruta.
0: Tenemos en este momento, Julio, el avance 4 de la registraduría. Procedo a leer los porcentajes. Iván Cepeda, 47,32%. Abelardo de la Espriella, 40,01%. Paloma Valencia, 6%. Sergio Fajardo, 2,46%. Repito, Iván Cepeda, 47,32%. Abelardo de la Espriella, 40,01%. Y Paloma Valencia, el 6%. Esto es, Julio, el reporte número 4. Es casi el 1% de las mesas informadas. 0,99% a las 4 de la tarde, 25 minutos.
1: O sea, Espinosa, seguimos hablando de votación en el exterior, ¿no?
0: No, señor. Ya en este punto, Julio, empiezan a llegar algunas de las votaciones de algunos lugares. Por ejemplo, en Antioquia hay 43 mesas informadas, en Atlántico 26, en Bogotá 47 mesas informadas. Pero claro, esos son, en Bogotá, para que tenga una proporción, son 1.132 votantes de 47 mesas. De manera que, como ha dicho nuestro profesor y explicó Marcela hace un momento, esto es todavía pues muy preliminar, pero ya es el cuarto boletín a las 4:26.
11: Sí, bueno, el profesor hablaba del 10% para
1: marcar una en el 10% hablamos, estamos en el 1%.
11: Pero sí llama la atención el tema de la participación, y lo mencionábamos, lo que ha pasado sobre todo en el exterior, las largas filas, y se ven reflejadas, Julio, un dato de la votación en Madrid. Solo en Madrid, en España, votó este año todo lo que se votó en 2022 en España. Solamente en Madrid se alcanzó un récord, eso es un crecimiento del 129%.
1: Ahí le tengo al embajador, cónsul general con rango de embajador, Javier Higuera. Nos atiende a esta hora, ha hecho un gran esfuerzo por una votación que fue anticipada y luego la jornada de hoy que transcurrió con absoluta normalidad. Señor cónsul general, embajador Higuera, gracias por atendernos. ¿Usted ya tiene el dato de cuánta gente más votó de lo usual?
12: Sí, Julio, muy buenas noches. Quería decirle que las 7 jornadas electorales aquí se llevaron a cabo con total transparencia, con la participación de jurados, testigos de votación y ciudadanía, con un espíritu constructivo pensando en Colombia, porque la voz de los colombianos en el exterior cuenta y lo han demostrado en estas elecciones. Sí, efectivamente, se incrementó fuertemente la votación. Se incrementó en un 130%, como decían, respecto a las votaciones del año anterior, de la elección anterior, en 2022. Y también es muy correcto el dato, porque la elección de toda España en el 2022 fueron 46.000. Y pasamos este dato, ese valor, esa cifra, en estas elecciones. Lo superamos. Quiero también dejar claro, Julio, que absolutamente ningún colombiano, pero ninguno, que quiso ir a votar y que asistió al consulado, se quedó sin votar. Todos, absolutamente todos votaron. Esto es una muestra de la importancia que tiene para la comunidad colombiana en el exterior, claro, que vive en Madrid, Colombia, cónsul, porque saben que cuentan con el presente y el futuro de Colombia.
9: Señor cónsul, embajador Higuera, esta situación, por supuesto, es de la ciudad en donde usted pues ejerce su consulado, que es Madrid y su región, pero ¿ha tenido usted reporte de otras zonas en España, teniendo en cuenta que hay muchos votantes colombianos y que tenían la posibilidad de votar en distintos lugares más allá de Madrid?
12: Sí, no. Yo lo que puedo decir es que en el área de la ciudad, de la Comunidad de Madrid, en Castilla-La Mancha, Castilla-León y Galicia, la participación fue muy fuerte respecto a las anteriores, como lo acabo de decir. De las otras, en este momento no tengo la información, pero muy contentos con el desarrollo del proceso electoral aquí en Madrid. Estamos pensando en Colombia desde Madrid.
1: Señor cónsul general, embajador Higuera, pues felicitaciones por la labor desempeñada y estaremos muy atentos al resultado final. Ha sido usted muy amable, siempre con Caracol.
12: Muy amable, Julio, Juan Pablo y todo el equipo de Acha.
1: Muchas gracias. Muy bien. Hay noticia de última hora desde Ibagué. Julio, ¿qué pasó?
4: Es correcto, Julio. Mire, el director de Fiscalía, José Luis Ramírez Inestrosa, ha informado que en el departamento del Tolima se presentaron denuncias durante la jornada electoral de presiones del grupo ELN, actores, en este caso, de votantes en una población, en este caso, el municipio de Coyaima, al sur del departamento del Tolima.
0: Julio, tenemos el avance 5 en este momento. Iván Cepeda, 96.475 votos, eso es el 44,63%. Abelardo de la Espriella, 91.898 votos, eso es el 42,51%. Y Paloma Valencia, el 12,82%. 12.832 votos, 5,93%. Repito, Iván Cepeda, 96.475, 44,63%. Abelardo de la Espriella, 91.898, 42,51%. Y Paloma Valencia, 12.832 para el 5,93% de los votos. Esto ya es un avance 5, significativo, porque en este momento tenemos el 2,67% de las mesas informadas.
1: Rafael, ¿qué han dicho los observadores internacionales?
13: Pues Julio, los saludo aquí desde el stand de Caracol Radio en el CNE en Corferias. Y precisamente los observadores como Bernie Moreno, quien viene desde Estados Unidos, el senador republicano, pues ha respaldado la logística y el desarrollo de las elecciones presidenciales en esta jornada aquí en Colombia. Ha dicho que el mundo está mirando a Colombia como un país muy importante y esta elección precisamente para el mundo es muy importante. Escuchemos al senador.
14: Y lo que he visto está bien, increíblemente bien organizado, le cuento. Okay. Sí, bien organizado, la gente sabe exactamente lo que están haciendo. Obviamente has pasado bastante tiempo entrenando a la gente porque verdaderamente saben exactamente clave lo que tienen que hacer. Entonces, para mí es algo importante ver. Y lo que he visto está bien.
13: El senador, según nos informan, continuará adelantando acompañamiento junto con la misión de observación internacional hasta que culmine el preconteo en esta jornada de elecciones. Caracol cubre a Colombia.
9: Profesor José Manuel Pavía, quiero que usted nos ayude a dilucidar algo. Tenemos estas cifras que nos ha contado ya nuestro compañero desde la Registraduría, Espinosa, que nos habla de 44% para Iván Cepeda, 42% para Abelardo de la Espriella, y luego en una tercera posición y con un 5% Paloma Valencia. Ya en este punto uno podría decir que no es posible que Paloma Valencia recupere o pueda aumentar de tal forma que cambie esta tendencia, o aún existe un espacio para que ella pueda remontar la ventaja que han tomado los otros candidatos.
7: A ver, es muy poco probable que eso ocurra. Ahora mismo estamos recibiendo sobre todo votos más de zonas rurales y probablemente Valencia tenga mayor soporte en zonas urbanas. Entonces, lo probable que vaya a ocurrir es que Valencia va a subir algo durante los próximos minutos porque van a comenzar a entrar más voto urbano y van a bajar probablemente algo en su porcentaje relativo, tanto Cepeda como Espriella, de la Espriella. Pero muy probablemente estos van a ser los dos primeros candidatos y también los datos apuntan a que muy probablemente va a haber segunda vuelta. Ninguno de los dos va a superar el 50% de los votos.
1: Profesor, muchas gracias. Hay noticia de última hora a las 4:33 desde Cúcuta. Caracol cubre a Colombia. Jenny.
2: Justamente a esta hora de la tarde, una vez cerradas las urnas, empezaron a llegar hasta el puente internacional Simón Bolívar, personas que en estos momentos tratan de regresar hacia Venezuela. Allí los vemos justamente represados detrás de las vallas de Migración Colombia, por supuesto también la policía y el ejército acá haciendo presencia, porque recordemos que de momento las fronteras van a continuar cerradas.
0: Julio, en este momento, Julio, tenemos un avance adicional, pero por alguna razón, aquí lo tenemos, 314.832 votos. Eso es el 43,25% para Iván Cepeda. 43.709 Perdón, Julio, perdón, me acaba de llegar una actualización. 315.077 votos para Abelardo de la Espriella, el 43,29%. Iván Cepeda, 314.832 votos, con el 43,25%. Paloma Valencia, 43.709 votos, con el 6%. Repito, Abelardo de la Espriella pasa por ahora al primer lugar, 315.077 votos, 43,29%. Iván Cepeda, 314.832 con el 43,25%. Y Paloma Valencia, 43.709. Este es un salto de casi 4 puntos porcentuales en el número de mesas informadas. En este momento tenemos el 6,19% de las mesas informadas.
1: Seguimos, Jenny, la interrumpimos por el boletín, que es nuestra prioridad. Por favor, acábenos de contar de la situación que se está reportando allí en Cúcuta.
2: Julio, les contaba, cuando ya han transcurrido 36 minutos de haberse cerrado las urnas, una vez se cerraron las urnas, comenzaron a llegar hasta el Puente Internacional Simón Bolívar personas que están intentando en estos momentos pasar hacia Venezuela. Ellos están llegando acá tratando de pedirle a las autoridades que los dejen ingresar hacia el vecino país, es decir, que les dejen cruzar la frontera entre Colombia y Venezuela. Sin embargo, lo que las autoridades les está recordando en estos momentos a todos los ciudadanos es que hasta el día de mañana, lunes 1 de junio a las 6 de la mañana, Colombia vuelve a abrir los pasos fronterizos para que vuelvan a regresar nuevamente hacia territorio venezolano. De momento, tan solo el paso humanitario es lo único que...

0: la Facultad de Arquitectura de la Universidad Nacional Sede Manizales. Sin embargo, resaltan que hasta el momento no hay delitos electorales en el departamento de Caldas.
1: Y nos vamos para el recinto ferial de Corferias. Juan Diego, ¿qué dice la gente?
2: Pues, Julio, mire, estoy ya en el pabellón 3, Corferias. Aquí prácticamente ya están casi que cerrando el conteo. Estoy, ¿esta qué mesa es?
3: Es la mesa 69.
2: Mesa 69 del pabellón 3. ¿Y cómo va la cosa?
3: Bien, pues Cepeda tuvo una gran mayoría con 96, Abelardo tuvo 92 y pues algunos 17 votos de Paloma. La concurrencia fue muy buena, mucha gente participó, también al principio hubo una participación de los testigos, pero después la verdad no volvimos a ver muchos testigos y en general fue una jornada bastante satisfactoria.
2: ¿Nada fuera de lo normal?
3: No, todo se manejó dentro de las normas. La idea es toda la gente con una cultura ciudadana muy, muy, muy pulcra y estoy en proceso del trabajo de los compañeros que nos cerró perfectamente las...
2: En comparación con las votaciones de hace 4 años, si ustedes tuvieron la oportunidad de estar allí, ¿vieron mayor afluencia o no?
3: Sí, pues digamos yo... Digamos, sí hubo mayor afluencia y pues eso yo lo interpreto como precisamente como hay una mayor polarización del país, pues eso hace que las personas para que ganen su candidato salgan a votar pues más con más afluencia.
2: ¿Cuál es su nombre?
3: Óscar Pérez.
2: Óscar Pérez, jurado de votación, Julio, de los 850 mil jurados que estaban precisamente contando votos en este momento a lo largo y ancho de todo el territorio nacional.
1: Bueno, Juan Pablo, mucha gente quiere refrescarse de los resultados. ¿Dónde está el cuadrito?
4: Tenemos, Julio, en este momento el avance 7 desde la registraduría. Abelardo de la Espriella, 814.783 votos. Eso es el 43,19%. Iván Cepeda, 810.123 votos, eso es el 42,94%. Paloma Valencia, 115.648 votos para el 6,13%. Repito, Julio, 814.783 votos para Abelardo de la Espriella, 43,19%. Iván Cepeda, 810.123 votos, 42,94%. Y Paloma Valencia, 115.648 votos para el 6,13%. Este es, Julio, el 12,51% de las mesas informadas. Es el avance 7 en la registraduría.
5: Estaba explicando, Julio, qué es lo que tienen que hacer nuestros oyentes si quieren tener de inmediato el dato que recién nos acaba de contar Espinosa. Es sencillísimo, ingrese ya a YouTube, porque en la transmisión en vivo que tenemos justo aquí abajo, en esta parte de la pantalla, usted va a ver el gráfico de cómo están quedando las votaciones o cómo va este preconteo que se está entregando por parte de la registraduría. Ahí usted va a tener la información actualizada y además, pues sigue escuchando o viendo esta transmisión que tenemos con solamente información y noticias relacionadas con la jornada electoral.
1: Bueno, entonces 43.1 Abelardo, 42.9 Iván Cepeda, muy apretado.
5: Sí, efectivamente, pues se ven dos punteros, claros punteros, que le han dado una fortaleza inmensa a esta situación. Profesor Pavía, quisiéramos que usted nos empezar a iluminar pues al respecto.
6: Porque ya pasamos porque el 10%.
5: Ya pasamos su 10%, claro. Estamos en el 12%.
1: Sí, pero
5: ¿qué hacemos?
1: ¿Qué puede hacer el profesor? Él no es mago.
7: Hola. Vamos a ver. Yo creo que ya está claro que ahora la batalla es quién va a quedar primero de los dos. Los números parecen indicar que va a haber segunda vuelta. Están con un 12% escrutado en Bogotá, es el 5,84% escrutado. Entonces es la zona, una de las zonas más urbanas de hablo del distrito de Bogotá. Más urbanas y el voto se va a repartir probablemente algo más por lo que queda, pero ahora la cuestión no es si van a quedar ellos dos primeros, que sí, parece, todo indica que van a quedar en primer

0: primero y en segundo lugar, pero ¿en qué orden? Esa es ahora la pregunta que nos podemos hacer. Los porcentajes están muy igualados, como se suele decir en inglés, too close to call, y el resto de candidatos está demasiado lejos para poder revertir la situación. Ahora va a ir muy rápido, se va a acelerar el proceso, el conteo se va a acelerar bastante. Y en muy pocos minutos vamos a llegar fácilmente, probablemente sobre las 5 de la 5, a ver que haga el cálculo, si las 5 de la tarde hora de Bogotá, probablemente lleguemos al 50%.
1: Profesor, en este
0: Igual.
1: punto donde esa tendencia, lo señalaba usted, ya está marcada, en el caso de la tercera candidata que se pronosticaba, al menos por las encuestas, por encima del 10%, ¿esta tendencia se mantendría ya? ¿Estaría Paloma Valencia siendo de alguna manera un poco derrotada en la jornada al obtener este menos del 10%?
0: Es probable que suba algún porcentaje, algo más su porcentaje de participación. Pero también hay que pensar que probablemente ha habido voto de concentración ante la posibilidad de que las encuestas, lo que iban dibujando las encuestas en las últimas semanas, prácticamente no le daban ninguna posibilidad. También los votantes intentan marcar cuál puede ser. Sabemos que en una segunda vuelta siempre suele partir con ventaja el candidato que ha quedado en primer lugar en la primera vuelta. Tiene esa pequeña ventaja que le da el haber quedado en la primera.
2: Julio, tenemos el avance 8. Este es el 22,57% de las mesas. Abelardo de la Espriella, 1.754.726 votos, el 43,56%. Iván Cepeda, 1.697.427 votos para el 42,14%. Paloma Valencia, 255.339 votos para el 6,33%. Es el avance número 8, el 22,57% de las mesas informadas. Voy a repetir los dos primeros. Abelardo de la Espriella, 1.754.726 votos, 43,56%. E Iván Cepeda, 1.697.427 votos para el 42,14%. 22,57 las mesas informadas en este momento.
3: Se están presentando problemas en Boyacá. Vamos a Caracol Tunja, Narda.
4: Hola Julio, muy buenas tardes. Les saludo desde la ciudad de Tunja, donde llueve a esta hora y sigue haciendo muchísimo frío. Las autoridades han confirmado al menos 20 presuntas irregularidades que fueron denunciadas justamente por el señor ministro del Interior, Armando Benedetti. De las 630 que hacia las 2 de la tarde se presentaban en todo el país, 20 eran en el departamento de Boyacá, y el comandante de la Policía Metropolitana, el coronel Javier Gustavo Lemus, le comentó a Caracol Radio que 18 comparendos se impusieron por irregularidades en el comportamiento de algunos ciudadanos. La alcaldesa encargada de Tunja, María Paula Jiménez, entregó un balance positivo y mucha participación. El gobernador Carlos Amaya ha dicho que seguramente hoy se va a obtener una votación mayor de la que se obtuvo hace 4 años.
3: Muchas gracias, Narda. 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Óigame, Juan Pablo, ¿y de su moto qué?
5: Hombre, mire, nosotros también estamos llevando nuestra cifra a esta hora actualizada. Ya se han inscrito para la bolsa de regalos de Caracol y 6AMW 138.687 personas. Arrancamos hoy con 131.104 inscritos. Así que, calcule usted, estamos ya bordeando los 8.000 inscritos en este lapso, de donde saldrá un ganador de la moto TBS Apache de 30 millones de pesos que se entregará cuando haya resultado definitivo en la votación de hoy.
3: ¿Eso quiere decir entonces que usted entra a YouTube de Caracol Radio, hace clic, se inscribe y listos?
5: Sí, usted entra a YouTube de Caracol Radio. De hecho, la persona que me había preguntado el televisor prefirió hacerlo por el celular, porque es que por el televisor no es tan fácil entrar a la descripción. Entonces, usted entra al YouTube, preferiblemente en un PC o en su teléfono celular. Busca la descripción. Bueno, antes hay que seguir el canal, ¿no?, de YouTube de Caracol. Entra a la descripción, la amplía, ingrese aquí y hay un enlace. Usted ingresa ese enlace y ahí está el camino para que entregue sus datos y quede inscrito. Es muy fácil.
3: Bueno, Marcela, recordemos los últimos datos con el 22% para quienes entran en la sintonía.
6: Sí, señor Julio, el 22,57% lidera en este momento la votación Abelardo de la Espriella con 1.754.726 votos, pero concentrados mejor en los porcentajes también. 43,56%. En el segundo lugar está el candidato Iván Cepeda del Pacto Histórico con más de 1.600.000 votos, 42,14%. Y el tercer lugar es para Paloma Valencia con 255.000 votos, es el 6,33% de este total de votos informados hasta el momento.
3: Vamos inmediatamente a Ibagué. Julio, ¿qué han dicho los observadores?
7: Mire, Julio, han reportado 37 denuncias por presuntos delitos electorales durante esta jornada en los 47 municipios de nuestro departamento. Además, se ha reportado hace instantes 29 comparendos en el Tolima por infringir el Código Nacional de Policía.
3: Julio, lo perdimos, ¿no?
2: Tenemos, Julio, el avance número 9 para el 33,69% de las mesas informadas. Abelardo de la Espriella, 2.897.245 votos. 2.897.245 votos, 44,35%. Iván Cepeda, 2.693.234 para el 41,23%. Y Paloma Valencia, 420.151 votos para el 6,43%. El salto fue de 10 puntos porcentuales entre el avance 8 y el avance 9, del 22% de las mesas informadas al 33,69% de las mesas informadas.
3: Muchas gracias, Espinosa. Bueno, estamos ante la mayor tragedia de los partidos tradicionales en Colombia, porque la coalición de Paloma tenía al Partido Liberal, o tiene al Partido Liberal, al Partido Conservador, a Cambio Radical, al Partido de la U y al MIRA. Eso en ningún escenario.
5: Y al Centro Democrático.
3: Y al poderoso Centro Democrático, bueno, y pero, Álvaro Uribe, que es claro, el gran perdedor de esta jornada.
6: Como nuestra promesa aquí es no hacer análisis, no nos vamos a detener en el análisis, pero también hay un secreto a voces.
5: Eso y es un
6: que
5: hecho.
6: Las instituciones de los partidos estaban con Paloma Valencia, pero los congresistas y la gente de los partidos no estaba con ella, y eso lo sabíamos desde hace tiempo.
3: Sí. Pero yo creo que no se esperaban el 6% en ningún escenario.
5: Sí, porque hace mucho daño.
6: El Centro Democrático, la explicación
5: pero
6: es muy
5: Marcela
6: fácil.
5: Pero ha hablado y está, tiene razón.
6: Está, el Centro Democrático, su gran mayoría estaba con Abelardo de la Espriella. Eso tampoco es un secreto.
3: Ahora son las 4 de la tarde, 51 minutos. Es impresionante. Y lo que dijo el profesor, a las 5 podemos estar con el 50%.
5: Pero fácilmente.
3: Es que con el 50%
5: muy rápido,
3: de la votación.
5: Los boletines, qué impresión.
3: Seguimos a esta hora con más información. Hacemos una pausa y regresamos.

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1: Seguimos con las noticias a esta hora, 4:53, acercándonos al 40% del conteo. Nos vamos a las sedes para anticipar el ambiente que se vive en las dos casas ganadoras hasta este momento. Hay ya una diferencia, una distancia de por lo menos en el último conteo de 200.000 votos, ¿no?
2: Sí, está liderando Abelardo Lasprilla con 2.897.000 y le sigue Iván Cepeda con 2.693.000.
1: Correcto. Uh-huh. Así están las cosas, 2.900 contra 2.690, ¿no?
2: Sí, 2.700, si redondeamos, sí. Si lo acerca así.
1: Y son 200.000 votos la diferencia. ¿Qué dicen en las sedes de la campaña? Perdón, antes, número de personas que están... Es que la moto se va a ir más rápido de lo que creíamos. Entonces se va a acabar más rápido.
3: O sea, aproveche porque todavía tiene tiempo para inscribirse, ¿no?
1: Son 30 millones de pesos.
3: Cuando se cante el resultado, ya se cierra la inscripción.
1: No, y llega Diana Calderón.
3: Además de todo.
2: Bueno. ¿Por qué? Por los analistas.
4: Julio, tenemos el avance número 10 para el 48,44% de las mesas informadas. Abelardo de la Espriella, 4.461.691 votos. Eso es el 44,24%. Iván Cepeda, 4.158.452 votos para el 41,23%. Y Paloma Valencia, 654.483 votos para el 6,48%. Repito los dos primeros. Abelardo de la Espriella, 4.461.691 votos, 44,24% de los votos. Iván Cepeda, 4.158.452 votos, 41,23%. Esto, Julio, es el avance 10. El avance 10 es el 48% de las mesas informadas.
1: Bueno, la distancia ahora es mayor, ya son 300.000 votos.
2: Sí, empieza a ampliarse esa distancia y ya podríamos decir algunos datos puntuales, por ejemplo, de departamentos, de regiones del país. En Antioquia está ganando Abelardo de la Espriella, en el Atlántico está ganando Iván Cepeda, en Bogotá está ganando Iván Cepeda, en el departamento de Bolívar también está liderando Iván Cepeda, en Boyacá Abelardo de la Espriella, y bueno, más adelante podríamos hacer un recorrido por lo que está pasando.
1: ¿Tiene el Valle?
2: El Valle del Cauca. En consulados me aparece Abelardo de la Espriella ganando. Y déjeme, vamos al final. Sí, señor, en el Valle del Cauca está ganando Iván Cepeda en este momento.
1: O sea, ¿cuál es el punto más fuerte de Abelardo?
2: Pues diríamos que el departamento de Antioquia en este momento creería yo que es el punto más fuerte para Abelardo de la Espriella.
1: Y el punto fuerte de Álvaro Uribe.
2: Está sacando allí 707,000 votos solamente en ese departamento. Y le digo, también está ganando en Boyacá, está ganando en Caldas, está ganando en Caquetá, en Casanare, está ganando, como le digo, también en los consulados, donde tiene 130,437 votos según el consolidado. Gana también en el departamento de Cundinamarca, donde lo estaba acompañando la fuerza de Nicolás García y también el grupo del actual gobernador. En el Guaviare, en el Huila, gana en el Meta, gana en Norte de Santander, en Quindío, bueno, y ahí podríamos seguir.
3: Y usted entonces hace la inversa en el mapa para saber en dónde está ganando el pacto histórico Iván Cepeda.
1: La costa.
3: Costa Caribe, desde La Guajira hasta los departamentos de Bolívar, toda la costa Caribe. Toda la costa Caribe,
2: ¿y Bogotá?
3: Incluyendo San Andrés y Providencia.
2: ¿Y Bogotá?
3: La costa Pacífica, Chocó, Valle, Cauca y Nariño. Y toda la zona de la Amazonía, Putumayo, Amazonas, Baupés y el Guainía.
1: ¿Y Bogotá?
2: Sí, Bogotá.
3: Y Bogotá, sí, señor, y Bogotá. Es que Bogotá está muy chiquito.
1: Sí, pero Bogotá. Sí. Bueno, pues ya hay un 3% de diferencia, que son 300,000 votos en este momento entre los dos candidatos. ¿Qué está pasando, Jimmy, en la sede de Iván Cepeda?
5: Julio, ¿qué tal? Muy buenas tardes. Sí, los saludo en el Hotel Tequendama, el Salón Rojo, donde en este momento pues está llegando un aforo. Hay varios integrantes del sindicalismo que están llegando aquí y pues nos dicen que en contados minutos va a llegar aquí Iván Cepeda. Pues recordemos que esta mañana, Julio, él estuvo en el Colegio San Lucas, en la localidad de Kennedy, donde ejerció su derecho al voto y donde dijo que iba a tener una especie de PMU, un puesto de mando unificado con más de 70,000 integrantes para ser testigos precisamente del pacto histórico, Laura, y también usted estuvo muy pendiente esta mañana con la fórmula vicepresidencial Aida Quilcue.
6: Así es, Jimmy, pues Aida Quilcue ejerció su derecho al voto desde el Colegio San Bartolomé, donde llegó acompañado de diferentes comunidades indígenas, hablando sobre todo de la importancia de que en estas elecciones presidenciales creciera estas votaciones de las comunidades indígenas y afrodescendientes en el país, y es precisamente por eso que instalaron aquí afuera del Hotel Tequendama una gran pantalla principal para que llegaron estas comunidades a acompañar aquí a donde están recibiendo los votos Iván Cepeda y Aida Quilcue.
5: Sí, Laura, y hay que decir que más de 300 periodistas, camarógrafos, como ustedes lo pueden observar, están aquí apostados, están previstos aquí a que se entreguen los resultados de quién va a ser el presidente de Colombia y pues esa disputa cabeza a cabeza que lleva Iván Cepeda también con Abelardo de la Espriella.
6: Ya llegaron algunos políticos que están apoyando esta candidatura.
4: En este momento, Julio, tenemos el avance 11 desde la registraduría. Esto es el 62,64% de las mesas informadas. Abelardo de la Espriella, 6,053,153 votos. Ese es el 44,21%. Iván Cepeda, 5,615,891 votos. Ese es el 41,01%. Y Paloma Valencia, 906,738 votos para el 6,62%. Repito, los dos primeros. Abelardo de la Espriella, 6,053,153. Ese es el 44,21% de la votación. Iván Cepeda, 5,615,891 para el 41,01% de la votación. Repito, esto es el avance 11, 62,64% de los votos y apenas son las 5 de la tarde.
3: Hace una hora cerraron las urnas, hace una hora terminó la votación. Profesor José Manuel Pavía, 62% de las mesas contabilizadas. En este momento, con los datos que tenemos, usted, dentro de su proyección estadística, ¿nos puede decir si tenemos o no tenemos segunda vuelta?
7: Actualmente tenemos efectivamente el 62% de las mesas escrutadas, pero estamos hablando en torno al 33% del censo escrutado, es decir, quedan las mesas más grandes por entrar. Y los datos apuntan a que va a haber segunda vuelta.
3: Uy, eso ya, pero profesor, es imposible que alguna de estas grandes mesas o alguno de estos grandes puntos de votación de repente haga que uno de los dos candidatos punteros obtenga suficientes votos para llegar al 50% más uno, para usted.
7: Imposible no es, pero el reparto estadístico normalmente hace que las tendencias se parezcan. Es posible que los números fluctúen un poco hacia arriba, un poco hacia abajo, pero desde el punto de vista estadístico es muy poco probable que un candidato obtenga en unas mesas que representan una muestra. Tenemos ahora mismo una muestra relativamente representativa del conjunto de la votación y vemos cómo está repartido el voto. Es probable que en algunas mesas entren más votantes de un partido y en otras mesas entren más votantes de otro partido. Y es posible que crezcan los números de alguno de los candidatos o decrezcan de otro de los candidatos, pero es muy poco probable que se produzca un salto de esa naturaleza. Solo recuerdo, en todos los años que he estado, solo recuerdo dos ocasiones para las locales del Ayuntamiento de Madrid, las locales de las municipales de Madrid, que tienen que hay una diferencia por barrios muy marcada en cuanto a comportamiento, y suele ocurrir que que determinados barrios entran más tarde las mesas y además hay un voto como muy, muy separado. Pero en general, en la experiencia mía, los votos suelen estar bastante repartidos dentro de que hay variaciones por mesas y con un 30, a ver exactamente, con un casi 33,5% de los votos escrutados, es muy poco probable que se produzca un incremento. Ahora mismo el mejor posicionado es de la Spriella, de más de 5 puntos como para poder decir que no va a haber segunda vuelta. Yo me inclinaría por afirmar que va a haber segunda vuelta.
8: Profesor, las derrotadas nuevamente, las encuestas en Colombia, o definitivamente desde los 8 días que se marcó el cierre o digamos el silencio electoral, ¿se pudo cambiar tanto el número?
7: A ver, viendo las últimas encuestas, veíamos que había una tendencia clarísima al alza de Abelardo de la Spriella. Llevaba una trayectoria ascendente muy grande y eso, bueno, parece que se ha producido un nuevo avance y era muy probable que la duda era si va a pasar o no va a pasar a Iván Cepeda, que era el primero en las encuestas. Y eso probablemente hasta un poquito más avanzado el escrutinio no lo vamos a saber con certeza, porque hay que tener en cuenta que ahora mismo nos quedan 2/3 de los votantes, de los votos por escrutar.
4: A las 5:04 de la tarde, el avance 12 desde la registraduría, el 71,21% de las mesas. Abelardo de la Spriella, 6.992.858 votos, el 44,09%. Iván Cepeda, 6.554.619, el 41,33%. Paloma Valencia, 1.038.634 votos para el 6,54%. Repito, con el 71% de las mesas informadas, los dos primeros. Abelardo de la Spriella, 6.992.858 votos. Iván Cepeda, 6.554.619. Es el avance.
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1: Mucha atención, la cadena Caracol proyecta que habrá segunda vuelta en Colombia. A esta altura y de acuerdo al análisis del profesor en estadística que nos acompaña desde Europa, teniendo en cuenta el 71% de las mesas escrutadas irán a segunda vuelta Abelardo de la Espriella, quien gana la elección, con Iván Cepeda, quien está en este momento a más de 400.000 votos de desventaja. Profesor, ya a esta altura es improbable un cambio de rumbo.
7: No es improbable que cambie el primer lugar. Eso no es improbable, podría ocurrir. Pero la diferencia, todo apunta a que de la Espriella incluso va a quedar en primer lugar, pero todavía queda margen para que Cepeda pueda arrebatarle ese primer puesto. Esa incertidumbre todavía la tenemos presente. Ahora mismo tenemos poco menos del 40% de los votos escrutados. Es cierto que tenemos el 71% de las mesas, pero tenemos el 40%. Entonces ahora va a comenzar a entrar más el voto urbano. Y hay que ver qué características tiene ese voto, que puede ser un poco diferencial del voto más rural. Y teniendo en cuenta el tipo de preocupaciones que tiene cada uno de los electorados, es posible que haya algún cambio de tendencia. Pero de nuevo, pues superar 2,5 puntos es complicado, pero no es imposible con la cantidad de votos que quedan por entrar. Pero sí es muy poco probable que se produzca un salto tan grande como para no tener segunda vuelta. Pero todavía yo mantendría abierta la batalla por la primera posición.
1: Le entiendo, profesor. Es decir, usted se atreve a proyectar que habrá segunda vuelta, pero no podríamos confirmar el orden en este momento de los candidatos por la cantidad de votos urbanos que faltan por entrar.
7: Sí, mi previsión ahora mismo sería esa. Si yo tuviera que apostar por qué va a ocurrir, mi apuesta sería que casi con absoluta certeza, estas cosas nunca se pueden afirmar con absoluta certeza porque hablamos de probabilidades, pero la probabilidad es tan elevada que es muy difícil que cambie, que se produzca un vuelco tan grande como para que eso no ocurra. Pues hay que ver un poco cuáles son las... Quizás un politólogo nos podría decir cuáles son los elementos que preocupan más a la población urbana, porque ahí han habido dos vectores principales han sido los elementos principales que han sobrevolado sobre la campaña, que una es la cuestión de la seguridad. Hay que tener en cuenta que el año 2025 fue el año de los últimos años con más homicidios en Colombia. Y bueno, acaba de entrar otro avance y luego el tema de los servicios sanitarios. Entonces hay que ver a la población urbana cuál de estos...
9: Modula, Valledupar modula.
1: Uh-huh. Profesor, muchas gracias. El doctor José Manuel es un licenciado en matemáticas, doctor de economía de la Universidad de Valencia, donde se encuentra desde hace 16 años, es catedrático de métodos cuantitativos de la Universidad de Valencia, y es un experto en estadística. Espinosa, ¿podríamos determinar sobre el planteamiento que hace el profesor, por ejemplo, qué porcentaje falta por contabilizar en el mayor centro urbano del país, que es Bogotá?
4: Sí, señor. En este momento yo le puedo confirmar que se han informado 6.819 mesas. Eso, Julio, es todavía un porcentaje que está por debajo del 40%. Déjeme actualizo de nuevo. Tengo actualización, Julio, de mesas informadas en Bogotá. 10.063. Ese es el 58% de las mesas informadas con el último boletín. 58% de las mesas informadas, que son 10.000 mesas. De manera que, como dice el profesor, todavía queda un 40% de las mesas por informar. En este momento, en Bogotá, el movimiento que va ganando es el Pacto Histórico con 971.765 votos, que es el 42% de esas mesas informadas, casi el 60% de las 17.000 totales que hay en Bogotá, que en efecto es el centro más importante en lo electoral, en el número de votantes.
1: Marcela, a esta hora hay nuevo boletín.
2: Sí, señor, boletín número 13. Lidera todavía Abelardo de las Priegas, 7.940.846 votos, es el 43,75%. En segundo lugar, Iván Cepeda Castro del Pacto Histórico, 7.534.658 votos, es el 41,51%. Y en tercer lugar, Paloma Valencia, Partido Centro Democrático, 1.201.997 votos, el 6,62%, es el 79,77% de las mesas informadas.
1: A ver, Marcela, entonces, en número de votos, ¿cuál es la diferencia entre Abelardo de la Espriella, que va adelante, sobre Iván Cepeda?
2: Le voy a hacer aquí de una vez el cómputo para no equivocarnos, porque diríamos que están a unos 300.000 votos o 400.000 votos, 400.000 votos de diferencia, pero vamos a hacer el cálculo exacto. Exacto. 406.
3: Sí. ¿Y estamos en qué porcentaje ya de mesas informadas?
2: 79-77, el 80% ya. Es el 80%, sí, esto ya aparece la foto, ninguno está cerca de tener el 50+1, que es lo que se necesita para que no haya segunda vuelta, así que hay una segunda vuelta entre estos dos candidatos.
1: También hay que recordar lo que dijo el profesor, ¿no?
3: Tendría que ser una...
2: La posición podría cambiar, de quien termine ganando la primera vuelta, no en primera vuelta, pero también hay que decir que se confirma el fracaso de la candidatura de Paloma Valencia, quien está ya demasiado lejos como para llegar a remontar. Así que sí, esa segunda vuelta será en definitiva entre Abelardo de la Espriella e Iván Cepeda.
1: Sí, Espinosa, miremos los candidatos Fajardo y Claudia López. ¿Qué marcan en este momento en porcentaje?
4: Sí, Sergio Fajardo está marcando el 3,98%, 722.000 votos. Claudia López, el 0,85%, 155.000 votos. Esos son los dos candidatos. Por encima de Claudia López aparece en este momento Santiago Botero, que tiene el 0,90%.
1: O sea, Claudia se descolgó inclusive de su propia votación en la consulta.
4: Así es, Julio. Se descolgó de su propia votación en la consulta de manera, por ahora, importante. Obviamente, como decimos, va el 80%, pero pues está por encima Santiago Botero y por encima Sergio Fajardo, de la votación que en este momento está reportando la registraduría.
3: Espinosa, y Roy Barreras, ¿cuántos votos tiene, según el último cómputo?
4: Tiene 10.655 votos, eso es el 0,05%. Solamente está por delante de Carlos Caicedo, que se le contabilizan los votos, pero no participa, adhirió al candidato Iván Cepeda. Ese 14 de julio, con el 89,48% de las mesas informadas, Abelardo de la Espriella, 9.132.317 votos, 43,77%. Iván Cepeda, 8.570.667 votos, 41,08%. Y Paloma Valencia, 1.422.457 votos para el 6,81%. Repito los dos primeros. Abelardo de la Espriella, 9.132.317 votos, 43,77%. E Iván Cepeda, 8.570.667 votos, 41,08%. Esto es, Julio, a las 5:15 desde la registraduría, el boletín número 14 y el 89% de las mesas informadas.
1: Marcela, recordemos entonces ahora la diferencia en votos entre Abelardo, que puntea, y el senador Cepeda.
2: Son 561.650 votos los que separan a Abelardo de la Espriella, quien lleva la ventaja del candidato segundo, Iván Cepeda.
1: Profesor, cada vez más difícil que cambie el orden, ¿no?
7: Sí, por supuesto, cada vez, según vaya avanzando el escrutinio, cada vez es más difícil que cambie el orden. Las diferencias porcentuales se han reducido un poco, pero cada vez es más difícil. Ahora mismo estamos por el 50% del voto escrutado. Es cierto que llevamos el 90% de las mesas, pero quedan por entrar la mitad de los votos. Estamos hablando de una diferencia de casi 2,7 puntos. 2,7 puntos son muchos puntos. Estamos hablando de proyectados. Podemos estar hablando de una diferencia de cerca de 1 millón de votos de diferencia.
1: Entonces, ¿me podría explicar lo que acaba de decir usted, profesor? ¿Ese millón a qué se refiere usted?
7: ¿Cómo?
1: ¿Ese millón de diferencia a qué correspondería?
7: Sí, correspondería probablemente es los votantes. Si llevamos el... No, ha votado... No, la ahora ya sí, seguro, perdón, estaba confundido en un detalle. Ya no va a cambiar casi... Con total certeza ya no va a cambiar el orden. Van a ser estos dos los candidatos que pasen a segunda vuelta y en este orden, el 99,99% de probabilidades.
1: Martín, ¿en qué sede está usted?
7: ¿Cómo?
9: Estamos en el Gran Malecón, Julio, y lo que hay aquí es una fiesta porque mucha gente se vino con su camiseta amarilla y además con bubucelas. Podemos ver a la gente incluso con las banderas de Colombia. Vamos a acercarnos un poco a la gente para que puedan ver un poco el ambiente que hay. Es un ambiente de fiesta aquí en el Gran Malecón, donde ya comienzan a reunirse la gente en Barranquilla. Lo que se ha dicho por parte de los seguidores de Abelardo de la Espriella es que lo esperarán aquí en el malecón para ellos celebrar el resultado que se ha dado a nivel nacional. Poco a poco la gente está llegando con su familia. Vamos a acercarnos también a algunas de las familias que están por aquí. Sobre todo hay camisetas amarillas, predominan, y muchos de los atuendos relacionados con la campaña de Abelardo de la Espriella. Se espera que el candidato pueda estar hacia las 5:30 o antes de 6 de la tarde aquí en el Gran Malecón, donde se han citado para recibirlo, y pues poco a poco va llegando la gente al Gran Malecón de Barranquilla.
1: Muchas gracias. Recordemos, por favor, Marcela, cómo van las cosas.
2: Sí, señor. Actualización, según el más reciente boletín de la registraduría, acercándonos al 90% de la votación, Abelardo de la Espriella en el primer lugar, 9.132.317 votos, eso es el 43%. Segundo lugar, Iván Cepeda del Pacto Histórico, 8.570.667 votos, el 41%, los dos candidatos que van a segunda vuelta.
1: ¿Qué pasará a esta hora en la sede de Paloma, José Andrés?
10: Julio, así es. Pues mire, lo saludamos desde el occidente de Bogotá. En este punto va a recibir la candidata Paloma Valencia los resultados. Han llegado

0: En este momento, Julio, tenemos el 92,85% de las mesas informadas. Es el avance 15. Abelardo de la Espriella, 9.515.558 votos, 43,63%. Iván Cepeda, 8.977.429 votos. Ese es el panorama en este momento en el avance 15, un salto del 89% de mesas informadas al 92,85%.
1: ¿Diferencia en votos entonces, Marcela?
2: 538.129.
1: Lo que dijo el profesor, eso ya se quedó así.
2: Sí, eso parece.
1: Él dijo 99.9, sí, no, que no eso cambia. No cambia.
3: Y no cambia.
1: Y ya no cambió. 92%. Estábamos en la sede de Paloma. Adelante, por favor. Creo que perdió el retorno nuestro compañero en la sede de Paloma.
2: Laura Daniela, sí.
1: Laura Daniela, vuelvo con usted. Juan Pablo, ¿qué hay de la moto? ¿Qué hay de la moto?
4: Pues mire, yo
1: porque mucho más rápido.
4: Yo me tomé el atrevimiento de pasar una guillotina en el momento en el que sonó el extra.
1: Ok.
4: Porque eso fue lo que le dijimos a los oyentes.
1: Sí.
4: La guillotina cayó en 140.212 inscritos. Ahí cayó la guillotina cuando sonó el extra.
1: Ahora tenemos que escoger un número entre 131 y 140, ¿no?
4: 212. Entre 131, 104 y 140, 212.
1: Bueno, vamos a pedirle a Juan Diego, si está conectado en este momento, que nos dé el número, porque usted sabe que él es...
4: Está en la moto, está estrenando la moto.
1: Es la moto. Hay que dar las gracias a TBS por esta moto Apache de 30 millones de pesos para quienes siguieron esta transmisión. Lo que sigue es Hora 20, ahora sí con el análisis y con toda la reacción de los espectros políticos con nuestra compañera Diana Calderón. O Juan Carlos, vamos a Medellín porque hay noticia. ¿Qué pasó?
5: Hay noticia, Julio, porque fueron 4 los capturados en el departamento de Antioquia durante esta jornada electoral en los municipios de Santuario, Bello y Cocorná. Eso por delitos relacionados con acceso carnal abusivo con menor de 14 años, una captura por acoso sexual y también una captura por concierto para delinquir. En materia electoral, en este momento, Abelardo de la Espriella dobla en número de votos a Iván Cepeda.
1: Muy bien. Vamos a repetir los resultados. Estamos conectando a Juan Diego porque ya nos tenemos que ir. Ya llegó Diana Calderón para Hora 20. Ella tiene un...
4: Hora 20 madrugador, ¿no?
2: Claro, y es que lo que viene equipo, ahora justamente es eso, tratar de entender cómo votó el país en esta jornada. Y ella, ¿quién mejor que Diana para que nos pueda explicar lo que ha sucedido?
1: Pues Diana, bienvenida a esta emisión especial a través de tantas emisoras que se han unido a este cubrimiento. Diana, ¿quiénes serán los panelistas en Hora 20?
6: Pues Julio, buenas tardes y muy temprano con este resultado, gracias a esta transmisión que usted ha liderado. Vamos a tener a varios que llegaban a las 7, los estamos haciendo llegar un poquito antes en la medida en que ya tenemos más del 90% escrutado. Estará con nosotros Andrés Caro, Camilo Granada, Carlos Augusto Chacón, Sandra Borda, también tendremos a Juan Esteban Lewin y también a Javier Lafuente del diario El País y más o menos 10 reacciones de todos los sectores del país. Si quiere le cuento varios daticos que le tengo aquí guardados.
1: No, ni más faltaba, por supuesto, pero además su opinión a la velocidad que se ha desarrollado esto, Diana.
6: Impresionante lo que muestra una fortaleza del sistema electoral que ya lo habíamos visto con las elecciones de Congreso y que vuelve a repetirse en las elecciones presidenciales. Yo lo que siento es que también ayudó que bajó la participación. Más o menos cuando teníamos el 33% podíamos ya empezar a ver que no íbamos a tener una participación tan alta como la que se presentó en las elecciones de Gustavo Petro, que en ese momento llegaron, según tengo aquí, a casi el 54%. Vamos a ver qué nos dicen los que están en registraduría. 54.9 fue la elección de Gustavo Petro en participación. Mire.
0: Tenemos en este momento, Julio, desde la registraduría, con el 95% de las mesas informadas, el avance 16%. Abelardo de la Espriella, 9.791.468 votos, el 43,62%. Iván Cepeda, 9.231.677 votos, el 41,13%. Esto es el avance 16 a las 5:24 en el 95% de las mesas informadas.
1: Marcela, son más de 500.000 votos.
2: Sí, más de 500.000 votos. Ya le estoy haciendo aquí el cómputo porque es que la registraduría va a toda. Imagínense.
1: No nos deja respirar.
2: Una hora 25 minutos después y ya tenemos, pues prácticamente nos acercamos al 99% de las mesas informadas.
1: Repetimos, vamos a tener segunda vuelta entre Abelardo de la Espriella y el senador Iván Cepeda. Ya ese orden es imposible de alterar.
2: La diferencia en votos en este momento, según el más reciente boletín, es de 559.791. Seguimos dentro del mismo margen que se ha mantenido en los últimos boletines.
1: Escuchan Caracol cubriendo a Colombia. La interrumpí, Diana. Estaba haciendo usted un análisis, por favor.
6: Fíjese que acaba de cumplirse 54.85% es la participación electoral cuando ya tenemos más del 95% escrutado. Eso es más o menos lo que logró exactamente Gustavo Petro en el 2022, 54.9. La anterior, en el 2018, fue de 54.2, con lo cual estamos con una participación más o menos estable en lo que tiene que ver con los colombianos. Veremos por regiones, porque Bogotá en el 2022 fue la mayor participación, 64%, seguido de Antioquia. Pero ¿sabe qué dato me parece, Julio, importante? Es que en muchísimos de los lugares donde gana Abelardo de la Espriella fue donde ganó, en esos departamentos, Rodolfo, en 2022. Y esos departamentos son Quindío, Risaralda y Antioquia. En el total gana en Santander, Norte de Santander, Meta, Caquetá, Casanare, Arauca, Guaviare, Vichada, Huila, Boyacá, Tolima y Caldas. Y esto cambia una dinámica en lo que tiene que ver con el mapa territorial y la manera como se votaba cuando hablábamos de partidos políticos en Colombia. Tendencia que arranca en el 2022 con Gustavo Petro y Rodolfo y que se está sosteniendo con un outsider como es Abelardo de la Espriella en esta elección.
1: Diana, muchas gracias. Vamos a ir con usted en segundos con Hora 20, porque tenemos aquí un cariño para los amables oyentes que han estado juiciosos en la jornada electoral. Nació de un café que ofrecía Juan Valdés a quienes presentaran su registro de voto. Se nos ocurrió hacer lo mismo, pero con una moto poderosa, poderosísima, una Apache, vale 30 millones de pesos. Y Juan Diego tiene que dar la suerte al ganador. Juan Diego, ¿tiene que darnos un número entre, Juan Pablo?
4: Entre 131.104 y 140.212.
3: Bueno, pues vaya responsabilidad en este cierre electoral y desde el corazón de Corferias vamos a dar el número del ganador.
4: Tiene 9.108 números para elegir.
3: Y el ganador es...
1: Tenga mucho cuidado, Juan Diego.
3: No, sí, no crea. Eso aquí uno está como un poco nervioso. Número 137.777. Ese es el número del ganador de la Apache de 30 millones de pesos, 300 centímetros cúbicos, que hizo parte, por supuesto, de esta bolsa de regalos electoral.
1: Sí. Y usted sigue con sus otras motos y con sus viajes al Mundial. Todo eso sigue igual, no se preocupe.
3: Bueno, ahí estamos firmes, como siempre, mi querido
1: Julio. Esto fue una pausa. Vamos a marcarle al ganador. Si está en sintonía, pues ni más faltaba. No es obligatorio contestar ni nada de eso. Ya tenemos los datos de él, privadamente los vamos a manejar.
2: Lo de la moto es impresionante, Julio, pero también yo creo que este es el momento de destacar la gran transmisión que se ha hecho desde Caracol Radio con todo su equipo de periodistas. No podríamos mencionarlos porque sería odioso, tendríamos que tal vez dejar a personas que han sido fundamentales en esta transmisión, que ha sido líder en las transmisiones digitales durante esta jornada, con resultados permanentes frente al comportamiento de las votaciones de esta primera vuelta presidencial. Así que...
0: Tenemos, Julio, otro boletín. Es el avance 17, 97,58% de las mesas. Abelardo de la Espriella, 10.118.924 votos para el 43,77%. Iván Cepeda, 9.451.732 votos para el 40,88%. Esto es el 97,58% de las mesas informadas. En este momento, Julio, quedan por informar menos de 3.000 mesas en Colombia.
1: Quiero despedir a nuestro profesor porque esto fue mucho más rápido de lo que nos imaginamos. Diferencia de votos a esta hora, sí. Por si acaso el profesor quiere cambiar de opinión.
2: Se amplía todavía más la diferencia. La diferencia de votos es de 667.192 votos de ventaja que tiene Abelardo de la Espriella frente a Iván Cepeda.
1: Profesor, eso quedó así, ¿no?
7: Estoy pensando en cambiar de opinión, pero igual si cambio de opinión me equivoco. Por tanto, creo que la voy a mantener.
1: La mantiene,
8: llamada
1: profesor.
8: Transferida a C+
1: Móvil. Muchas gracias, profesor.
7: Muchas gracias a ustedes.
1: Muy amable. Y ya nos vamos, llega hora 20. Son las 5 de la tarde, 30 minutos, 31. Hora y 31 duró el...
9: Aló, buenas tardes.
1: Sí, ¿quién habla?
9: Carolina Ramos.
1: Doña Carolina, buenos días. Yo la saludo de la cadena Caracol de Colombia.
9: Sí, señor, estaba viendo la transmisión en este momento.
1: Bueno. Le tengo que preguntar por cómo le fue en las elecciones. No me diga por quién votó, pero el resultado se parece a lo que se imaginó.
9: Por supuesto que sí, estuve muy pendiente igual de todas las encuestas y demás, y me fue muy bien votando. Estoy esperando ahora los resultados de la segunda vuelta.
1: Muy bien. Carolina, ¿usted qué hace?
9: Yo soy abogada.
1: Abogada. ¿En qué ciudad está, Carolina?
9: En Bogotá.
1: Bueno, ¿usted sabe por qué la estoy llamando, Carolina?
9: ¿Por la moto?
1: Sí, señora, se la ganó. 30 millones.
9: De verdad, muchísimas gracias.
1: Yo creo que ya no está creyendo, ¿no?
4: No, no cree. Ya no cree. ¿Qué hacemos?
1: Es un amigo.
4: No, debería saludarle a Elvira, yo creo. Es lo único que de pronto...
0: Que la salude Juan Diego. Juan Diego, que la salude.
2: Suerte,
0: algo.
2: Por supuesto.
0: A ver, claro, felicitaciones.
1: Carolina, ¿usted escuchó el que escogió su número?
3: Sí.
9: Sí,
3: diga,
9: señor,
3: que sí, Carito.
1: Carito,
4: Carito, hombre, Juan Diego, por favor. No, oyente, respeto.
3: No, déjeme decirle, Carito, que lo hice a la suerte, por supuesto, al Team Marín de Dopingway, pero con el corazón para que se lo llevara esa moto una mujer, seguramente para que la disfrute, le saque todo el jugo y provecho del mundo y, por supuesto, se mueva por donde quiera con esta moto que es, sin duda, una de las motos más potentes, de 300 centímetros cúbicos y 30 millones de pesos. Carolina,
9: muchísimas,
3: ¿con quién la va a disfrutar?
9: Gracias.
3: ¿Va a montar a quién en esa moto?
9: No lo sé todavía, pero igual muchísimas gracias, de verdad.
3: ¿Sabe manejar moto o le toca hacer curso?
9: La verdad, hasta ahora estaba pensando a buscar el curso.
3: Bueno, pues le tocó. Le tocó porque esa es tremenda moto. Yo le voy a dar la vuelta inicial, si usted lo...
4: Juan Diego, hombre. Juan Diego. No sabemos todavía el estado civil de Carolina.
3: Es para disfrutarnos, sí. La moto. Usted se va atrás, yo sí sé manejar moto y nos vamos a dar un vueltazo por ahí, por Bogotá. Vale. La llevo a pasear.
1: Abogada, ¿usted tiene que ir a los tribunales? ¿Tiene que ir a Palo Quemado?
9: No, no, señor. Yo trabajo en el sector público, en la parte de concursos.
1: Uy.
4: Es un obsequio, ¿no? Esto es un obsequio.
3: Es un regalo.
1: Es un regalo. Abogada, la felicito y gracias por seguir esta transmisión de Caracol y apostarle al ejercicio democrático de hoy. Ha sido usted muy amable. Felicitaciones.
9: Muchísimas gracias.
1: Bueno, y repasemos los últimos números que tenemos, por favor, Marcela.
2: Claro que sí, en el boletín número 17 de la registraduría, Abelardo de las Priella, 10.118.924 votos, el 43,77%. En el segundo lugar, Iván Cepeda, del Pacto Histórico, 9.451.732 votos, es el 40,88%, van el 97% de mesas informadas.
0: Tenemos en este momento, Julio, el avance número 18, 98,27% de las mesas. Una mesa, seguramente un reporte pequeño, 10.192.087 votos y 9.000 para Abelardo de la Estrella y 9.529.885 votos para Iván Cepeda. Tiene Abelardo de la Estrella el 43,74%, Iván Cepeda el 40,90%. Cuando son las 5 de la tarde, 35 minutos, el 98% de las mesas informadas. En este momento, Julio, quedan apenas 2.200 mesas por informar.
1: ¿A qué horas dimos el extra, más o menos?
4: Le tengo la hora exacta. Nosotros dimos el extra exactamente a las 5 de la tarde y 5 minutos.
1: O sea, a la hora y 5 ya se sabía cómo quedó esto. Pues desearle a Diana un gran cubrimiento desde su hora 20, que comienza ya, para todos los colegas en todo el país, para todas las emisoras que nos retransmitieron, para las nuestras. Muchísimas gracias para el equipo técnico, para los productores nacionales e internacionales. De esta manera cerramos una transmisión. Quedamos es como desprogramados, ¿no?
8: No, porque igual nos quedamos oyendo hora 20. O sea, yo no, usted verá, yo voy a estar con Diana.
1: Sí, nos quedamos con Diana.
0: Voy a buscar a Carolina para la moto.
6: Aquí los quiero, quédense conmigo un ratico más, por lo menos hasta las 6, ¿no? Usted, Diana.
2: No, pues no nos podemos mover porque seguramente usted tiene un gran análisis que vamos a querer escuchar.
1: Claro que sí, los invitamos a que no se muevan de la sintonía de Caracol. Seguimos en este especial electoral. Y no olviden, Caracol cubre a Colombia.
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6: 5 de la tarde, 36 minutos. Abelardo de la Estrella y Iván Cepeda se disputarán entonces la presidencia en segunda vuelta. El candidato, que lo hemos dicho, de la ultraderecha, aventaja en

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